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2: Este es un corte informativo de Radio Cultural Ayuntamiento. En el primer fin de semana de las vacaciones de verano, los tianguis verdes registran un aumento del 30% en la afluencia y en las ventas y esperan que se mantenga durante esta temporada después de 5 meses de crisis, informó Paloma Ortega Cuervo, secretaria general de la Unión de Tianguis y Comerciantes Ambulantes del estado de Quintana Roo. Continúe usted con la programación de Radio Cultural Ayuntamiento. Se despide de usted su amiga y servidora Susana Pérez.
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4: Son las 8, en punto.
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1: Este es un corte informativo de Radio Cultura al Ayuntamiento. Tras indicar que poco a poco se va logrando elevar los números de ocupación hotelera, el secretario de Turismo de Benito Juárez, Juan Pablo de Zulueta, llamó a la población a participar este fin de semana en una edición más de la Guelaguetza en Cancún, en la que se espera superar una derrama económica de 2 millones de pesos y los 30 mil visitantes del año pasado. Continúe usted con la programación de Radio Cultura al Ayuntamiento. Se despide de usted su amiga y servidora Susana Pérez.
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3: Son las 9 en punto.
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1: Son las 10 en punto.
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2: Son las 11 en punto.
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5: ¿Margarina o mantequilla? Aunque pueden parecer iguales y usarse para preparar muchos alimentos, tienen diferencias importantes.
6: Su origen, composición y características no son las mismas. Por eso, antes de elegir, infórmate con el estudio de calidad que Profeco les hizo a estos productos.
5: Y en la sección Consuminis, descubrirás una nueva forma de consumir sin tener que gastar. Intercambia, juega y comparte.
6: Una forma sencilla de aprovechar todas esas cosas que hace mucho ya no usas, que están en buen estado y que otra persona puede estrenar.
4: Revista del Consumidor.
5: El Laboratorio Nacional de Protección al Consumidor analizó 43 productos, 28 mantequillas y 15 margarinas para conocer su calidad y verificar que cumplan con la información que ofrecen.
6: Pero antes de conocer los resultados, la química Margarita Gómez Sánchez nos explica qué diferencia una mantequilla de una margarina.
7: Hola, ¿qué tal? Soy la QFB Guadalupe Margarita Gómez Sánchez y estamos en el Laboratorio Nacional de Protección al Consumidor. Y aquí realizamos el estudio de calidad de margarinas y mantequillas. Bueno, una de las grandes dudas que surge como consumidores es la diferencia entre mantequillas y margarinas. Fundamentalmente es el origen de sus grasas. Las mantequillas provienen de leche, básicamente de crema de leche, y en este caso pues son grasas saturadas por lo mismo. Tienen un aproximadamente de 80% de grasa, pero bueno, también podemos encontrar algunas vitaminas como la A, la E, la D y calcio. En cambio, por ejemplo, las margarinas, su origen es vegetal, provienen sus grasas de aceites vegetales, pero para que puedan tener la consistencia que conocemos, necesitan llevar un proceso. En ese proceso, algunos de nuestros productos pueden llegar a presentar grasas trans, aunque bueno, la otra contraparte es que llegan a tener 60% de grasa.
5: Se analizaron 28 mantequillas y 15 margarinas. La mayoría declara que no contiene sal.
6: ¿Qué pruebas se aplicaron?
7: Las pruebas que se realizaron fue información al consumidor, contenido neto, cantidad de agua, la cantidad de grasa, el tipo de grasa, la cantidad de sal presente y en este caso también el contenido energético que proporciona.
5: Se revisó que cumplan con los requisitos de información comercial y que esta sea verdadera. Deben indicar, entre otros,
6: marca, denominación, contenido neto, lista de ingredientes, fecha de caducidad, alérgenos y leyenda de conservación.
5: Pasaron por la báscula. Pero, ¿para qué se realiza esta prueba?
6: Para comprobar que el producto contenga la cantidad indicada en su etiqueta. Las personas consumidoras tienen derecho a recibir información clara, veraz y comprobable.
5: Otro punto importante fue conocer qué tipo de grasa contienen.
6: Al ser la grasa el ingrediente principal y el elemento que determina si un producto puede llamarse mantequilla o margarina, se verificó que correspondiera con su denominación, grasa de leche en las mantequillas y aceites vegetales en las margarinas.
5: También se revisó el contenido de sodio. Aunque es un mineral necesario para el organismo, consumirlo en exceso puede relacionarse con problemas de salud.
6: ¿Y qué hay del aporte calórico?
5: De manera informativa, se calculó su contenido energético tomando como referencia que cada gramo de grasa aporta 9 kilocalorías.
6: Estos fueron los resultados.
7: Los resultados obtenidos en general fueron buenos. En este caso cumplieron con el contenido neto, el tipo de grasa, la cantidad de sal, salvo un producto que a lo mejor no cumplió con la cantidad necesaria para poderse denominar como margarina. Pero bueno, vamos a ver los resultados para que ustedes tomen sus propias decisiones.
5: Dos productos de la marca Lurpak se denominan mezcla de mantequilla con aceite de canola. Al no corresponder a una mantequilla o margarina, no cuentan con un estándar de calidad específico que los regule.
6: Un producto de la marca Gloria no debería llamarse mantequilla porque no cumple con el mínimo de grasa requerido por el estándar de calidad.
5: Y un producto de la marca Table Made no tiene la grasa suficiente para denominarse margarina.
6: Haz un consumo informado.
7: Algunas de las recomendaciones que podemos darles al momento de que ustedes van a hacer sus compras es que chequen que realmente su producto esté en refrigeración, que esté el envase en condiciones óptimas, que la fecha de caducidad está en tiempo y al tiempo de uso que le vayan a dar. También decidir si su producto que van a consumir lo necesitan con sal o sin sal, de acuerdo a lo que van a preparar. En este caso también es importante que cuando ustedes pongan su producto en su recipiente sartén, tenga una temperatura baja, puesto que si es muy alta puede llegar a quemarse o tomar coloración o sabor desagradables.
5: Recuerda que tanto la mantequilla como la margarina son productos con alto contenido de grasa. Las mantequillas contienen principalmente grasas saturadas y las margarinas suelen contener grasas trans, por lo que se recomienda moderar su consumo.
6: Consulta el estudio de calidad de mantequillas y margarinas en la Revista del Consumidor en su edición impresa o digital.
5: Porque un consumo saludable empieza con decisiones basadas en información veraz.
6: Ahora te daremos unas ideas para que las niñas y los niños se diviertan y puedan tener las cosas y juguetes que desean sin necesidad de gastar.
0: Revista del Consumidor.
5: ¿Te imaginas regresar a casa con un libro nuevo, un rompecabezas o ese juguete que llevabas meses buscando sin gastar un solo peso?
6: Sí se puede. Solo necesitas algo que ya no uses y muchas ganas de intercambiar.
5: Es una gran forma de conseguir cosas que te gusten. Además de ser divertida, ayuda a cuidar tu bolsillo y también al planeta.
6: ¿Has escuchado hablar del trueque?
5: Es una opción para el consumo cotidiano, sustentable y comunitario.
6: Es un intercambio. Tú das algo que ya no usas, pero que está en buen estado, y recibes otra cosa que alguien más ya no necesita.
5: Puede ser un juguete, un libro, una historieta, una mochila, ropa que ya no te quede, o hasta un juego de mesa.
6: Por ejemplo, imagina que tus patines ya no te quedan, pero una amiga tiene el libro que tanto querías leer. ¡Los dos ganan!
5: Lo mejor es que no necesitas gastar dinero para llevarte algo nuevo a casa.
6: Organizar un trueque o intercambio es muy fácil. Invita a tus amigas y amigos y pídeles que busquen objetos que ya no utilicen, pero que todavía estén completos y en buen estado. Eso sí, hay que limpiarlos hasta que luzcan bonitos.
5: Recuerda que un buen intercambio debe ser justo. Entrega únicamente cosas que tú también aceptarías recibir.
6: Además de divertirse, estarán dando una segunda vida a muchos objetos que, de otra forma, podrían quedarse olvidados en un cajón.
5: Eso ayuda a generar menos basura, aprovechar mejor los recursos y consumir de manera más responsable.
6: Y quién sabe, quizá descubras un libro que se convierta en tu favorito. Un rompecabezas que nunca habías armado, o ese juguete que llevabas tiempo buscando.
5: Porque no siempre lo mejor es comprar algo nuevo. Muchas veces, compartir e intercambiar también es una gran opción.
6: Eso sí, para organizar el trueque, pide el apoyo de una persona adulta de confianza.
5: Reunirse, jugar, compartir y cuidar el planeta.
6: Todo al mismo tiempo.
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4: Revista del Consumidor.
5: En la edición 593 de la Revista del Consumidor, tenemos contenidos para todos los gustos. Y si quieres darte un chapuzón, consulta nuestra sección de Brújula de Compra.
6: Recabamos los precios de acceso a parques acuáticos o balnearios ubicados en 9 entidades del país para conocer los costos y características de los servicios incluidos en pases de un día sin hospedaje.
5: Si tienes una queja de algún proveedor de bienes o servicios, recuerda que en el teléfono del consumidor atendemos tu queja o denuncia.
6: Llámanos al 5555-688722. Procuraduría Federal del Consumidor. Medio siglo cuidando a las personas consumidoras.
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0: tenemos la cochinita pibín.
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1: Son las 12, con 55 minutos.
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1: Es la 1:58.
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1: Son las 2 con 57 minutos.
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1: Son las 3 con 58 minutos.
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0: Buenos días, muy buenos días, bienvenidos. Hoy miércoles 22 de julio, cuando el reloj nos marca a las 4 de la mañana. Prácticamente, casi 4 con 1. Una mañana estupenda, maravillosa, a través de Radio Cultural Ayuntamiento, transformando la radio. Tu amigo Paco, tu motivador de cabecera, aquí estamos. Con ese compromiso tremendo que tenemos con todos y cada uno de ustedes, con los que vienen laborando desde la noche de anoche, o con los que vienen ya levantándose o facturando. Algunos ya están facturando, Paco. Me da mucho gusto, me da mucho gusto. Y también para mis amigos que también están pendientes de los mensajes que les mando de motivación a través de mi página de Face, Francisco Manso López, Paco Torreno. Siempre les pongo un video de motivación en mi página, donde su servidor personalmente les manda toda la buena vibra. Tal es el caso de mi amigo Hugo Humberto Chávez, que ya anda jalando, anda facturando. Para Joachim allá en Alemania, ¿cómo estará el clima por allá? Que nos digan. Así que
1: no es un sueño. Simplemente es el poder que tú tienes, que emana de ti. Así que por lo pronto, si traes ese deseo, ese enorme deseo de salir adelante, visualízalo.
0: Esto es precisamente parte del mensaje que les mando a través de mi página de Face. Así que pues, Francisco Manso López, Paco Torreno, ahí me pueden ver. Todos los días mando mensajes. Y bueno, teléfono en cabina, Paco, 99-88-84-36-95. O usted quiere mandarme un WhatsApp, con mucho gusto, 99-83-48-81-59. Repito, 99-83-48-81-59 para mensajes. ¿Quién estará ya facturando? Sería interesante conocer una llamadita ahorita, a esta hora de la mañana. Sería mucho pedir. Alguien que esté despierto. Cuando menos que nos diga el buenos días, ¿no? Sería interesante algún amigo taxista, un trabajador de las plataformas, Didi, Uber, un conductor, alguien que esté en casita, que esté jalando y esté despierto. ¿Quién? ¿Quién? ¿Quién será el bueno? O alguna dama que esté ya también, ¿no? Interesante. En las gasolineras, farmacias, tiendas de conveniencia, vulcanizadoras, todo lo que se mueve en esta mañana, los trasladistas, aeropuertos, central de autobuses. Es un ejército el que se mueve todas las mañanas, Paco. 4:03 a.m. Y lo más importante para mis amigos que me sintonizan a esta hora de la mañana, lo comenté en el mensaje que les mando todos los días en mi página de Face. El éxito, antes de tenerlo en tus manos, visualízalo en tu mente, dices, ¿sabes qué? Por ejemplo, hoy miércoles dices, hoy tiene que ser exitoso el día. Hoy tiene que ser maravilloso, porque así me lo estoy proponiendo, así lo estoy visualizando. Y así va a ser. O sea, te empiezas a enamorar de tu proyecto. Hoy voy a facturar de lo lindo. Hoy voy a dejar mi casa como nueva, hoy empiezo mi rutina de ejercicios, hoy me empiezo a cuidar, no como azúcares, gluten, harinas, todo eso que me daña, refrescos. Hoy empieza un nuevo día de tu vida. Qué interesante, ¿no? Cuando te propones, cuando demuestras el carácter, la certeza y la entereza de lo que quieres para tu entorno y para tu familia o para tus amigos, ¿no? Es interesante conocer todo esto. Por eso, a la mente hay que engañarla, hay que seducirla. Hoy vamos a sembrar en el jardín de tu mente cosas interesantes. ¡Órale! ¡Órale! Eso es padrísimo hacer eso, ¿no? Así que, ya me mandaron un mensaje desde Alemania, ya me mandaron un mensajito. Dice... ¡Ajá! Oye, muy bien, tengo un representante allá en Alemania. Me la saludas, por favor. Que me diga el nombre. Oye, no. Para saludarla todos los días. Ahí está. Ok, saludos, hermanos, saludos. Saludos para toda la gente, para toda la gente que nos hace el favor de sintonizarnos. Es maravilloso todo lo que se vive aquí en Cancún. Y hoy vamos por nuestro Cancún. Padrísimo. Hoy hay un nublado de 24 grados, oye, qué buena onda. Y bueno, mi hermano, vives en un lugar maravilloso, qué envidia de la buena. Se llama Sabine. Sabine, buenos días, si nos estás sintonizando. Sabine, amiga alemana, voy a empezar a practicar el, el alemán. Good morning. Good morning. Ahí está, ahí está. Algo es algo, ¿no? Saludo, oye, para todos los taxistas que a esta hora de la mañana, ¿habrá algún taxista que me esté sintonizando? ¿Habrá alguien? Sería bueno exhortarlo que me llame y me diga buenos días, ¿no? Como camaradas, como brodis, desearnos la buena vibra. Así que sería interesante conocer el punto de vista. Ahí está, sí, ahí vamos a estar ahí, hermano. Algún día voy a ir allá a Alemania. Sí, voy a agarrar un Mediacaribe y me voy directamente. Y bueno, por lo pronto, las 4 de la mañana, 4 de la mañana, con 6 minutos. Qué rápido se nos va el tiempo, definitivamente. Así que para toda la gente que me sintoniza, este tema me encanta porque es una manera de agradecer que no sea un día como cualquiera. No, no, no. Tiene que ser un día especial, maravilloso.
2: Qué suerte. Qué suerte he tenido de nacer para estrechar la mano de un amigo y poder asistir como testigo al milagro de cada amanecer. Qué suerte he tenido de nacer para tener la opción de la balanza, sopesar la derrota y la esperanza, con la gloria y el miedo de caer. ¡Qué suerte he tenido de nacer! Para entender que el honesto y el perverso son dueños por igual del universo, aunque tengan distinto parecer. ¡Qué suerte he tenido de nacer! Para callar cuando habla el que más sabe, aprender a escuchar. Esa es la clave, si se tiene intenciones de saber. ¡Qué suerte he tenido de nacer! Y lo digo sin falsos triunfalismos. La victoria total, la de sí mismo, se concreta en el ser y en el no ser. ¡Qué suerte he tenido de nacer! Para cantarle a la gente, y a la rosa, y al perro, y al amor, y a cualquier cosa que pueda el sentimiento recoger. ¡Qué suerte he tenido de nacer! Para tener acceso a la fortuna de ser río en lugar de ser laguna, de ser lluvia en lugar de ver llover. ¡Qué suerte he tenido de nacer! Para comer a conciencia la manzana sin el miedo ancestral a la sotana o a la venganza final de Lucifer. Sí, qué suerte he tenido de nacer, pero sé, bien que sé, que algún día también me moriré. Y si ahora vivo contento con mi suerte, sabe Dios qué pensaré cuando mi muerte. ¿Cuál será en la agonía mi balance? No lo sé, nunca estuve en ese trance. Pero sé, bien que sé, que en el viaje final escucharé el ambiguo tañir de las campanas, saludando mi adiós, y otra mañana, y otra voz que como yo, con otro acento, cantará a los cuatro vientos. Qué suerte he tenido de nacer.
3: Yo no compito con nadie. Si alguien más te llama la atención, quédate allá, porque yo sé lo que valgo, y porque sé lo que valgo, soy consciente de que no estoy para competir por la atención de nadie. Yo no estoy en un juego donde, si invierto más voy a llevar ventaja, o si doy más atención, voy a ganar la tuya. Las personas que sabemos lo que somos, no pretendemos dar a conocer nuestro valor corriendo desesperadamente. Al contrario, somos cuidadosos con cada paso que damos, analizamos cada comportamiento, y somos conscientes cuando la atención no está siendo recíproca. Cuando hay alguien más a quien sí le contestas los mensajes o las llamadas, a quien no dejas esperando por horas o días para responder. Porque para quien hay prioridad, hay tiempo. Y si en este momento no tienes tiempo para mí, no soy tan ciego como para no darme cuenta de que hay alguien más quien está obteniendo esa prioridad. Y no lo digo con rencor ni con dolor, simplemente lo digo porque en esos casos debes tener la valentía de decir.
0: Definitivamente, eso es una gran verdad. El amor no se mendiga, el amor es espontáneo, se da, vamos, ¿no? Pero quien anda mendigando amor, pues no. No se valora, no se valora. Son exactamente la hora, Paco, 4:10. 4:10. Y bueno, saludos, saludos para todos aquellos que ya a esta hora de la mañana, pues ya están despiertos, tomándose un cafecito. Habrá algunos que ya andan circulando por las diferentes arterias, avenidas o regiones de aquí de Cancún. Maravilloso, nuestro Cancún hermoso, bello y adorado, no, hombre, definitivamente. Y no te me caigas, ¿eh? No te digas, ay, no hay chamba, ay, esto. No. Sea un tigre, un tiburón, ¿no? Entonces, échale ganas, sé diferente al resto, sal de lo ordinario, de lo común, de la rutina, para convertirte en algo diferente. Órale, es neta. ¿Sí? Así que, a pesar de las tormentas, sal adelante.
4: Como hombre me guardo todo. No tengo necesidad de dar lástima y de recibir la empatía de nadie. Dios me escucha reír y llorar, porque hay dolores que uno no anda mostrando, batallas que se pelean en silencio y cargas que nadie sabe cuánto pesan. A veces uno sonríe, trabaja, responde todo bien, pero por dentro está tratando de no caer. Así que sigo adelante, con la frente en alto y sin quejarme, porque sé que las tormentas más duras son las que forjan el verdadero carácter de un hombre.

0: Gracias, Juan Luis Guerra, con este tema quisiera. Bueno, la hora, Paco, 4:16 a.m. de este miércoles 22 de julio, que no se le haga tarde, insisto con la hora, 4:16. Saludo para toda la gente hermosa, que ya está en el trabajo, que está facturando de lo lindo. Un abrazo, definitivamente, qué buena onda, ¿no? Esto maravilloso, ¿no? Definitivamente. Y sobre todo, pues, que valore, ¿no? A veces hay gente que llega, pues, cansada del trabajo, normal, pero a veces se desquita con la familia, consciente o inconscientemente, con una palabra, con un ademán, con una omisión. Entonces, no hagas eso. O sea, una vez que llegues a casa, valora lo que tienes. Como dicen, el trabajo ya quedó atrás, ¿no? Lo mismo pasa cuando llegues al trabajo, ¿no? Ya. Ya estás en el jale, dedícate, focalízate, focaliza el trabajo o focaliza tu hogar, ¿no? Entonces, que no te pase lo que le pasó al amigo de un amigo. 4:17 a.m.
1: Estoy cansado de trabajar y de ver a la misma gente. Camino a mi trabajo todos los días. Llego a la casa y mi esposa sirvió lo mismo para cenar que no me gustó mucho, que digamos. Pero tengo que comer la comida que no me gusta. Voy a entrar al baño y mi hija de apenas 1 año y medio no me deja porque quiere jugar conmigo. No entiende que estoy cansado y quiero entrar al baño. Después, tomo mi revista para leerla en mi sillón y mi hija nuevamente quiere jugar y que la arrulle entre mis brazos. Yo quiero leer mi revista y sale mi esposa con su ¿qué tal me veo? Me arreglé para ti. Le digo que bien sin despegar los ojos de mi revista. Para no variar, se enoja conmigo porque dice que no la comprendo y que nunca la escucho. No sé por qué se enoja si le pongo toda mi atención, es más, aún viendo la televisión. Claro que le pongo atención. Bueno, siempre y cuando haya malos comerciales. A veces quisiera estar solo y no escuchar nada. Yo solo quiero descansar. Suficientes problemas tengo en el trabajo para escucharlos de mi casa. Mi padre también me molesta algunas veces, y entre clientes, esposa, hija, padre, me vuelven loco. Quiero paz. Lo único bueno es el sueño. Al cerrar mis ojos, siento un gran alivio al olvidarme de todo y de todos. Hasta que después. Hola. Vengo por ti. ¿Eh? ¿Quién eres tú? ¿Cómo entraste? Me manda Dios por ti. Dice que escuchó tus quejas y tienes razón. Es hora de descansar. Eso no es posible. Para eso tendría que estar. Así es. Sí lo estás. Ya no te preocuparás por ver a la misma gente, ni por caminar, ni de aguantar a tu esposa con sus guisos, ni a tu pequeña hija que te moleste. Es más, jamás escucharás los consejos de tu padre. Pero, ¿y qué va a pasar con todo? ¿Con mi trabajo? No te preocupes. En tu empresa ya contrataron a otra persona para ocupar tu puesto. Y por cierto, está muy feliz porque no tenía trabajo. ¿Y mi esposa? ¿Y mi bebé? A tu esposa le fue dado un buen hombre que la quiere, respeta y admira por las cualidades que tú nunca observaste en ella, y acepta con gusto toda su comida sin reclamarle nada, porque gracias a Dios y a ella tiene algo que llevarse a la boca todos los días, a diferencia de otras personas que no tienen nada que comer y pasan hambre hasta por meses. Y además, se preocupa por tu hija y la quiere como si fuera de él. Y por muy cansado que siempre llegue del trabajo, le dedica tiempo para jugar con ella. Son muy felices. No puede ser, no puedo estar muerto. Lo siento, la decisión ya fue tomada. Pero eso significa que jamás volveré a besar la carita de mi bebé, ni a decirle te amo a mi esposa. Ya no veré a mis amigos para decirles lo mucho que los aprecio, ni darle un abrazo a mi padre. Ya no volveré a vivir. No existiré más.
2: Me enterrarán en el panteón y ahí se quedará mi cuerpo cubierto de tierra. Nunca más volveré a escuchar las palabras que me decían: «Hey, amigo, eres el mejor. Hijo mío, estoy orgulloso de ti. ¿Cuánto amo a mi esposo?» O «Papito, te quiero mucho». No, no, no, no, no, no quiero morir. Quiero vivir, envejecer junto a mi esposa. No quiero morir todavía. Pero es lo que querías, descansar. Ahora ya tienes tu descanso eterno. Duerme, para siempre. No, no, no, no quiero. No, por favor, Dios, no, por favor. ¡Ey, ey! ¿Qué te pasa, amor? ¿Tienes una pesadilla?» dijo mi esposa despertándome de ese horrible sueño. No, no fue una pesadilla, mi amor. Fue otra oportunidad para disfrutar de ti, de mi bebé, de mi familia, de todo lo que Dios creó. ¿Sabes? Estando muerto ya nada puedes hacer. Y estando vivo, puedes disfrutarlo todo. Una vez cerrando tus ojos, nadie te garantiza volver a abrirlos.
0: Qué mensaje, ¿verdad? 4:22, 4:22 de este miércoles 22 de julio. Por eso el abrir los ojos en este día maravilloso, miércoles, es maravilloso. Es un regalo. Y este regalo, recíbelo con todo amor y distribúyelo. O sea, ya me pusieron de pie. No hay queja, no hay reclamo, no hay venganza, no hay desidia, no hay desdén, no hay apatía. Hay compromiso, hay fe, hay amor. Órale. Y así vete, al jale, a facturar. Hoy tienes que devolver ese favor. ¿Cómo? Siendo mejor ser humano. Órale.
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0: De regreso, 4:32 p.m. de este miércoles 22 de julio. Saludamos a todos mis amigos que ya van por la Colosio, me están indicando por la Colosio. A todos aquellos que van manejando y lo van sintonizando, gracias. También por la Guayacán, un saludo para, ¿no?, aquí en la Tulum, Talleres, Cabá, Cobá, gracias. Aquí en el centro, los que están ahí disfrutando de sus alimentos, de un cafecito, de una tortita, no sé. Y con toda la ilusión del mundo, lo más importante, ¿no? Y si estás en casita y pues te encuentras solo, date la oportunidad de ser feliz, ¿no? Date la oportunidad, bríndate ese detalle, ¿no? Me dicen, dice, buenos días, Paquillo, soy Magda, hoy es mi cumple, gracias a Dios. Ya me operaron, estoy en recuperación. ¿Me puedes poner la reflexión del águila, porfis? Claro que sí. Estas son las mañanitas que cantaba el rey David. Hoy por ser tu cumpleaños, te las cantamos aquí. Felicidades, felicidades, Magdita. Claro, te mando un fuerte abrazo. Y te deseo de todo corazón una pronta recuperación definitivamente. Y a darle, tener mucha fe, tomarte tus medicamentos, seguir las indicaciones del doc, ¿no? Y reposo, definitivamente reposo, que es lo más importante cuando vienen de esta situación de salud. Y sobre todo, ¿no? Este tema que me estás pidiendo es renovarte. Dices, mucha gente dice, oye, Paco, hay de dos. O me tiro al suelo a lamentarme, a decir nadie me quiere, estoy solo, la vida es difícil. Que algunos que de falta de carácter y de amor y de fe lo hacen, o agarran la jarra, o hay otros que dicen, ¿sabes qué? Ni él, me voy a morir en la raya, voy a morirme peleando, voy a dar lo mejor de mí. O sea, tengo tanto amor y tanta fe en mi interior que dices, no, nada de tirarme al piso a llorar, no. Hoy tiene que ser un día maravilloso. Y si estás pasando por momentos como Magda de salud o no sé, de amoroso o de laboral, cierra tus ojos y por un momento piensa algo agradable, algo bonito, algo que digas, yo quiero esto para mi vida. ¡Wow!
1: Una vez más, la naturaleza no termina de revelarnos toda su sabiduría. Vamos a buscar inspiración en uno de los animales más majestuosos de la creación. El águila. Entre todas las aves, es la que posee mayor longevidad. Puede llegar a vivir hasta 70 años. Mas para llegar a esa edad, hay que tomar una seria y difícil decisión.

A la mitad de su edad, su pico y uñas se hacen débiles, lo cual hace casi imposible que agarre sus presas, de lo cual se alimenta. Y ese pico alargado, puntiagudo, se encorva

0: En ese momento hay solo dos alternativas: aceptar la muerte o el enfrentar un duro proceso de renovación que durará 150 largos días. En caso que escoja la segunda alternativa, tendrá que encontrar todas las fuerzas del mundo para volar a la montaña más alta que encuentre y posarse en un peñasco donde esté a solas. Vencido el primer desafío, empieza a golpear el pico contra la roca hasta conseguir arrancarlo por completo. Después de este grande sacrificio, ella espera pacientemente a que ese pico renazca nuevamente, pues con ese pico tendrá que arrancar cada una de las plumas de su cuerpo. Después tiene que golpear sus uñas contra la roca hasta hacerlas desaparecer por completo. Al terminar el águila su proceso de renovación y después de esperar 5 largos y dolorosos meses, su pico y uñas están completos y su bello plumaje está listo para alzar sus alas, que pueden medir hasta 2 metros, y así comenzar a vivir su segunda etapa, la más maravillosa de su existencia. En nuestras vidas llega una etapa en la cual tenemos que empezar el sacrificio de renovación. Tenemos que desprendernos de varias cosas y del peso del pasado. Solo así podremos ser libres y capaces de renovarnos. Hay momentos en nuestra vida que debemos hacer un alto y enfrentar el doloroso y difícil proceso de renovación. Tenemos que tomar la decisión que irá a determinar la altura y la grandeza de nosotros como seres humanos. Debemos de ser determinantes en la vida para reconocer nuestra necesidad de un cambio radical, ya que vendrán diferentes desafíos que solo con nuestra fuerza renovada podemos enfrentar. Un verdadero líder es aquel que descubre cuando es el momento de renovación, se arma de valor y determinación y comienza el proceso que lo llevará a la grandeza y a la excelencia. El hombre y el águila tienen muchas cosas en común. Fueron creadas para representar lo mejor de la creación. Saca el águila que hay en ti, renuévate, alcanza toda la grandeza y excelencia de la que eres capaz. Para esto fuiste creado, para ser un triunfador.
1: ¿Qué les pareció este mensaje? Para esto fuimos diseñados, nuestro ADN es de triunfador, de ganador, de guerrero, de guerrera. Así que quien me esté sintonizando, si empezó la mañana con titubeante, con dudas, con interrogantes, con cuestiones, espero que con esto se haya disipado, aclare el panorama y se diga a sí mismo: oye, pues tienes razón, Paco. Nada gano con estar así y dejo de percibir tantas cosas padres que van a pasar en este maravilloso miércoles. Mi familia, mi casa, mis amigos, mis clientes, mis huéspedes. Yo mismo. Entonces hay tantas cosas maravillosas en la vida que nos enfocamos en cosas pequeñas que las hacemos grandes en nuestra mente y ocupa todo el tiempo. Es como traer una venda en los ojos y no ver las cosas maravillosas que están pasando frente a ti. Entonces yo te invito, te exhorto a que valores este maravilloso día. Disfruta tu café, disfruta tu taxi, tu camión, tu pecera, tu trabajo de mesero, a lo que te dediques, a lo que hagas. Disfrútalo. Te lo mereces. Sé feliz. Cuando menos por este día. No pido que sea todo el año, no sé, no. Pasitos de bebé. Hoy, lo más importante es el presente. Hoy miércoles. Sé feliz. Tienes un promedio de 23 horas. 23. Vamos a ponerle 20. Números redondos. Son las 4:41. O 19 horas, como tú quieras. Pero tienes esta oportunidad de ser feliz. Hay que proponérselo, ¿les parece? ¡Wow!
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3: No confíes en quien siempre habla mal de los demás. Quien disfruta del chisme y de criticar a otros, tarde o temprano también hablará de ti. Las personas que viven creando conflictos solo siembran división y problemas. Guardan palabras, inventan historias o esperan el momento para volver a causar daño. Rodéate de personas que transmitan paz, respeto y sinceridad. Un corazón limpio no necesita hablar mal de nadie para sentirse importante. Y recuerda, Dios honra a quienes cuidan sus palabras y viven con integridad.

0: amanecer con vida es el regalo más grande que Dios nos ofrece. Hoy estoy sano y estoy vivo. Muchas veces despertamos sin valorar el milagro que es simplemente respirar. Pero hoy quiero abrir mi alma para recibir esa fuerza divina que me guía y me protege. Que cada latido de mi corazón sea un recordatorio del amor infinito de Dios. Que esta mañana me encuentre con una fe inquebrantable, listo para enfrentar cualquier batalla con valor y esperanza. Señor, envuélveme en tu luz y paz. Que tu Espíritu Santo me impulse a vivir con propósito.
1: Definitivamente, es maravilloso, ¿no? El abrir los ojos y dices, ¿sabes qué? De aquí soy. De aquí soy. Es importante todo lo que puede pasar en tu mente, definitivamente. Gracias a toda la gente. Salud para, por cierto, para todos aquellos que están celebrando algo en especial, que están disfrutando de un cumpleaños, no sé, de un ascenso, no sé, algo que dices, wow, ¿no? Por eso la vida es maravillosa, ¿no? Porque de repente nos da eso, ¿no? Nos da esa alegría y sobre todo el disfrutar, ¿no? El que tengas esa oportunidad. Mira, la verdad, te invito, te exhorto y quiero convencerte de que hoy vas a tener un día estupendo y maravilloso. Neta, Paco, neta. O sea, ese amor propio, esas ganas, esas que me amo, me quiero. Y sí, he tenido una semana difícil, el día de ayer fue algo raro, pero hoy miércoles, hoy mi amor propio tiene que sacarme adelante.
2: Si yo te pregunto a quién más amas en la vida, quizás tu respuesta sería a mi madre, a mi padre, a mis hijos, a mi esposa, a mi esposo, a Dios. Pero raramente alguien me contestaría a mí mismo. De hecho, muchas de las personas enojadas con la vida, aquellos que critican y hieren, son las personas más inseguras de sí mismas, los que menos se quieren. Desahogan así una cierta frustración de no saber quererse o valorarse. Y es que aprender a quererse a uno mismo es tan difícil porque viene desde raíz, desde nuestra infancia. Porque nos dijeron que hay que saber ganarse el amor de los demás, pero nunca de nosotros mismos. Ahora, ¿cuáles son las características de una persona que se quiere a sí misma? Ahí te voy. Se plantean el presente y el futuro con optimismo, dejando atrás el pasado y todas aquellas cosas que nos hirieron. No tienen miedo de mostrarse tal y como son. Son capaces de mostrar amor a los demás de manera sana y clara. Controlan su miedo al fracaso para no frenar sus objetivos. Tienen una mentalidad abierta y no se cierran ante nuevos retos. No tratan de agradar a los demás, sino a ellos mismos. Tienen una idea clara de dónde están parados, conocen sus propios límites y se superan. Se quejan menos de la vida y de los demás y se centran en rescatar lo positivo de cada experiencia. Tienen gusto por aquellas actividades que fomentan su desarrollo personal. Toman riesgos con mayor frecuencia. Así que aquí te comparto algunas ideas de cómo mejorar tu amor propio. Acéptate tal cual eres, potenciando lo bueno que hay en ti. Agradece todo lo bueno que tú haces por ti. Celebra tus logros, por pequeños que sean. Tú no sabes hasta dónde pudieras llegar. Piensa y háblate bonito. Te lo mereces. Dedícate tiempo. ¿A qué me refiero? Desde tu cuidado personal, tu aseo, tu higiene, come saludable, duerme bien, haz ejercicio, reúnete con gente buena en la medida de lo posible. Haz cosas que te hagan feliz y mantén tu corazón abierto a nuevos y mejores retos. El amor propio es un trabajo diario. Cuando practicamos el amor propio, nos llenamos de compasión, de empatía, de tranquilidad y de paz. Por favor, no lo olvides desde el día de hoy. Y no es egoísmo. Cuidarse y amarse a uno mismo es una necesidad.
1: Definitivamente coincido con esto. Es una necesidad porque pues tú eres la base, es el cimiento, eres el núcleo en la cual gira todo. Primero tienes que amarte a ti mismo. Me amo. Una vez convencido, decretado de esta situación, pues entonces ya empiezo ya mi labor, ¿no? En mi trabajo, en mi casa. Saludos al buen Alfredo. Alfredo, un abrazo, hermano. Un abracito. ¿Quién más está despierto? 9988-843695 para llamadas. O al WhatsApp 9983 1-888-848-1559. Gracias por su preferencia, por su atención al programa. Si estás triste, deprimido o deseas reforzar tu estado anímico, quédate conmigo. O sea, es una inversión, no es pérdida de tiempo, es una inversión que te va a ayudar a reforzar. Vas a llegar a tu trabajo picudo, picudo vas a andar. Así que quédate. 4:57 p.m. Digo la hora constantemente porque sé que quieres, subrayo, entre comillas, sé que quieres ir a trabajar. No que tienes, que quieres. ¡Órale! ¿En serio? En serio. Te deseo todo el éxito del mundo. Y si está ya en el trabajo, pues a disfrutarlo. Peleaste muchísimo para estar en él. Así que ahora, valóralo, valóralo.
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5: Son las 4:58.
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8: De regreso, entramos de lleno a la segunda hora, mis niños. Hombre. 5 de la mañana, este miércoles, 5 de la mañana con un minuto de este miércoles 22 de julio. Saludamos a todos aquellos que a esta hora de la mañana se despiertan y rápidamente van al 105.9, transformando la radio con tu amigo Paco. Así que, neta, qué afortunado eres, qué afortunados somos. Porque debemos darnos cuenta, dices, oye, me pusieron de pie, no es casuística de la vida, no, nadie se echó un volado para decir tú sí, tú no. No, nos pusieron de pie. Y dices, no, pues gracias Dios. Neta, no te voy a quedar mal, no te voy a quedar mal. Ya sea que esté pasando por situaciones de salud, laboral, emocional, hoy no te voy a quedar mal. Hoy tengo que dar lo mejor de mí. Es que la mente es maravillosa. Cuando combines la mente con la fe y el espíritu, dices, no, hombre, ¿quién te detiene? O sea, tu cuerpo lo recibe de una manera increíble. La mente es fácilmente engañada. La mente no distingue entre lo real y lo ficticio, ¿no? Les pongo un ejemplo. ¿Ustedes han visto, se han puesto alguna... los que juegan videojuegos o ese tipo de situaciones que se ponen el antifaz, la realidad virtual, ¿no? Como en su mente están pasando imágenes, figuras, escenas, y al exterior pues no, está todo tranquilo, no pasa nada. Lo mismo sucede. Si tú en tu mente le dices, no puedo, va a ser un día difícil, estoy feo, estoy gordo, chaparrito, nadie me quiere. O sea, vas a ver todo oscuro. Todo lo vas a ver mal. Y así lo vas a ver. Tu cuerpo lo asimila, un desgano, una apatía, un caminado lento, un encorvado, falta de actitud. Pero si tu mente dice, no, este día... ¡No, hombre! ¡Échamelos, échamelos! Que voy a dar con todo, así que voy a dar con todo. A ver, ese cliente, échamelo para acá. Ese huésped, échamelo para acá. Sir, good morning. How are you today, sir? Can I help you? Let me introduce myself. My name is Paco. ¿Me permite atender? No, hombre. Hagan fila uno por uno, va. ¿No? Entonces, imagínate que tú como taxista, como prestador de servicios, andas con una actitud tremenda, ¿no? ¿Sabes qué? Lo atiendes, satisfaces. En la recepción, donde quiera que te encuentres, en casita con los niños, ¿no? Los vas formando, todo. Es maravilloso, ¿no? Porque traes la actitud, traes las ganas. Es más, que me llame alguien, además, para que me diga cómo se siente. 9988-843695. Checamos mi teléfono. Ahí está, ya está. Libre, libre. Pagamos el recibo, ahí está. Que nos llame alguien, que me diga, que alguien que esté manejando, que esté en casita, en el trabajo, en la oficina, no sé, donde quiera que se encuentre. Cuando menos para decirme buenos días. El decir buenos días ya desactivas la apatía y das paso a la buena vibra. Es que es así, todo eso se mueve a base de energía. Somos energía pura. Entonces ya le mandas la buena vibra a alguien, le deseas el éxito. Es que así es. Así es esto. Entonces, yo te invito y te exhorto que hoy no te vas a rendir, hoy serás diferente. ¿En serio? ¿En serio? Por un momento. Hoy, cuando menos hoy, no te des por vencido. ¿En serio?
9: Sí.
8: Inténtalo.

0: Gracias al buen Mijares, hoy puede ser un gran día. Y bueno, la hora, Paco, 5 de la mañana con 12 minutos, miércoles 22 de julio. Qué rápido está yendo el mes, ¿eh? Wow, definitivamente. Gracias. Bueno, la recomendación. ¿Ya hizo ejercicio? ¿No lo ha hecho? Hágalo. Es que no tengo tiempo para comer. En casita, hágalo. Media hora. Hágalo. Acuérdese que nuestro cuerpo es una empresa, es un negocio. Y la misma palabra lo dice, niego el ocio. Entonces, y aparte es una calidad de vida. ¿Para qué? Para fortalecer su sistema inmunológico, para que esté más fortalecido y no fácilmente sea presa de las enfermedades. Claro, que algún día nos vamos a enfermar, pero pues tenemos menos riesgo de enfermarnos. Si usted lleva una buena alimentación, se cuida, evita los azúcares. Tremendo, el azúcar es el peor enemigo que le puedes meter al cuerpo. El gluten, las harinas, las grasas. ¡Wow! Ya ni digo ni el alcohol ni el cigarro, ¿no? Entonces hay que cuidarse, tome agua. Pollito, atún, carnita. Se va a sentir mejor, va a estar más ligero. ¿No le gustaría verse bien? ¿Y cuidar su salud? Hágalo. En serio, hágalo. De todo el día de hoy, definitivamente.
1: Un día tomé la decisión de que ya era suficiente. Estoy cansado de ser mediocre. Estoy cansado. Estoy cansado de ser bueno. Estoy cansado. Quiero ir al concesionario y comprar el mejor coche. Quiero mudarme al mejor barrio. Quiero volar en primera clase. Quiero ir a Hawái. Quiero ir a Australia. He tomado una decisión. Ya es suficiente. Es hora de la función. Podría ponerse de pie el verdadero Eric Thomas. Algunos de ustedes están donde están y están dando el 60% cuando tienen el 120%. ¿Por qué? Porque nunca han tomado una decisión. Hay algunos en esta sala que ya están ahí. El problema es que hay cosas que no quieren soltar para subir. Tienes talento, pero no quieres dejar de dormir. Escucha, toma, toma. Cualquier agente en la sala, toma, toma. Orador motivacional, toma, toma. Empresario, toma, toma. Atleta, toma, toma. Levantador de pesas, toma, toma. Hagas lo que hagas, te garantizo que cuando lo haces, nadie lo puede hacer como tú. El problema es que no lo haces. Amas dormir, amas el alcohol, amas demasiado ese algo, amas demasiado ese vicio. Hay algo que amas más que a ti mismo, que a tus sueños, que tus metas. Observa lo que sucede cuando tienes una meta que solo tiene 12 razones. Mira cuánto tiempo dura. Observa una meta que tiene 50 razones. Alguien me llamó el otro día en una entrevista, una pregunta estúpida. ¿Y ti? ¿Qué sientes en los días que no tienes ganas de? Dije... Haz la pregunta de nuevo, por favor. ¿Qué haces en los días que no tienes ganas de...? Voy a ser honesto, ya lo he superado y todos los días tengo ganas. Todos los días tengo ganas de comer. Todos los días tengo ganas de darle a mi esposa la mejor vida. Todos los días tengo ganas de conducir un buen coche. Todos los días tengo ganas de volar en primera clase. Todos los días de mi vida tengo ganas de dar el 100%. Todos los días. Alguien dijo ayer, y ti, diste 120. ¿Qué vas a hacer mañana? Dije, no lo sé, dar 140. No lo sé, pero no tengo días en los que no tengo ganas. ¿Por qué? Porque cuento conmigo. Mi esposa cuenta conmigo. No tengo días para esperar. No más 50%, no más 70%. Quiero el 85% y más.
0: ¿Qué les pareció, verdad? Tú que empezaste la mañana titubeante. No, hombre, con esto dices, para adelante, ¿no? Para adelante, de eso se trata. De eso se trata, precisamente. Me dice, buenos días, Paquillo, dice... Muy buenas rolas, Paquito, pero no me puedo mover esta mañana. ¿Qué te pasó? Así que ¿Pero quién me lo escribió? ¿Quién me escribió? No seas malitos, póngale nombre. Ah, Magdita. Bueno, pues como nueva ahorita, Magda, échale ganas, Magda. Así que... A disfrutar de la mañana, 5 de la mañana con 17 minutos. Estupenda la mañana, ¿no? Estupenda, definitivamente. Miércoles 22 de julio, que no se le haga tarde, que no se le haga tarde. Y sobre todo esa actitud que es la esa disposición a la vida, ¿no? Esas ganas. Empieza desde tu casa. ¿Tendiste ya tu cama? No, Paco. Regrésate a tenderla, porque es el principio de algo bueno. ¿En serio? En serio. Vivimos en un lugar donde el servicio, la actitud es determinante, pero determinante. Podrás tener el auto del año de agencia, podrás trabajar en el hotel 28 estrellas, pero si tienes una actitud de... Uf. Tenemos llamadita. Muy buenos días, tu amigo Paco, con quien tengo el placer de platicar. Buenos días.
2: Hey, good morning, sir. Can I help you today?
0: Yes, sir. How are you today, sir?
2: Fine. Very good.
0: Thanks for calling me. Hola, ¿cómo estás, hermano? Buenos días.
2: Buenos días, Paquito.
0: ¿Cómo te encuentras, Beto?
2: Hoy estamos al 100, ¿eh? Andamos con toda la actitud aquí trabajando.
0: Oye, se ve que disfrutas tu chamba, Beto.
2: No, es una pasión este trabajo, la verdad.
0: Y yo siento, sin el temor a equivocarme, si lo hago, corrígeme, por favor, que cuando uno ama lo que hace, es una terapia, ¿no? Es un antiestrés.
2: Sí, exactamente, es una terapia. Es dar lo mejor de ti, ¿verdad? Para que los demás vean que tú andas al piel y quieran eso que tú tienes.
0: Y es un privilegio poder servir, hermano, porque se ve en el rostro de la gente, ¿no? Y las palabras que te expresan, en el sentido de lo que tú ofreces, y la verdad se van con ese grato sabor de boca.
2: Sí, claro, claro que sí. Sí, cuando ya la gente viene triste, viene así, la sonrilla, y aquí está algo bueno, ¿verdad?
0: No, y es maravilloso, es maravilloso. Te levantas temprano, vives en Cancún, gozas de una buena salud. Vamos, hay argumentos como para proyectar esa felicidad, Beto.
2: Que eso es lo primordial, ¿verdad? Vivir. Vivir sí. Y no tener la salud.
0: Sí, porque la gente vive muy estresada pensando en el futuro, Beto. O sea, y tristes pensando en el pasado. Y el presente no lo disfrutan, Beto.
2: Exactamente.
0: O sea,
2: lo que tienes que vivir es el presente.
0: Exacto,
2: pasado,
0: Beto.
2: Porque ya pasó, ya. Y el futuro no es incierto.
0: Exacto.
2: Así que lo que viene.
0: Porque fíjate lo maravilloso del presente, Beto, es que puedes modificarlo, puedes cambiarlo. Sabes que me siento triste, lo cambio en este momento por alegría. O sea, lo puedes modificar, Beto. Es la magia de la mente.
2: No digas. Sí, cambia esa gente, no, cambia tú para que los demás cambien. Pero está en ti.
0: Exacto, exacto, el núcleo eres tú, así que de ahí emana todo.
2: Así es.
0: ¿Para dónde vas, Beto, el día de hoy? Perdón, la pregunta.
2: Ahorita estoy aquí, llegando a Ciudad Valle de San Luis Potosí, voy para Tampico.
0: Oye, ¿y cuándo regresas?
2: No, yo ando trabajando acá en el norte de Tampico.
0: Ah, ya. Okay.
2: Sí, acá andamos trabajando. Sí. Llegamos a Tampico y con la misma a las 8:40 de la mañana nos vamos a para Querétaro.
0: Órale. O sea que andas por todos lados, mi Beto.
2: Sí, para todos lados andamos aquí.
0: Oye, me da mucho gusto por ti, Beto. ¿Algún saludo? Aprovecha el momento, Beto. ¿A quién vas a saludar?
2: Pues ahí para toda la colegancia de Estena y de los del Valle que andan ahí. Mis compañeros.
0: ¿Verdad? Perfecto, saludos a la compañía de los jugos. Le mando un fuerte abrazo, definitivamente.
2: De los jugos.
0: Esa manera.
2: Así que
0: este. Pásalos de Tena. También a los de Tena les mandamos un saludo. Definitivamente. Oye, pues qué buena onda, Beto. Pues cuídate mucho, hermano. Agradezco tu llamada y tu amistad. Y te deseo toda la buena vibra, Beto.
2: Ya, Paquito, ya sabes. Éxito en todo lo que hagas y todo lo que te proponga.
0: Gracias, hermano.
2: A tu auditorio.
0: Gracias, Beto, y con cuidado, por favor, ¿eh?
2: Sí, gracias.
0: Gracias, Betillo. Bueno, pues ya lo escucharon, el buen Beto que anda por todos lados de la República. Gracias. ¿Habrá también un taxista ahí de esos bonachones de la vieja escuela? Por cierto, le mando un saludo a Fernando también, a Gustavo, a Domingo, a Luchador. Si me olvidó alguien, me llama, ¿no? A todos los que trasladistas que van al aeropuerto, a los hoteles, los de las combis, no se pasen los rojos, a todos, a los de las plataformas, a todos un fuerte abrazo al servicio público, que a todos nos vaya bien. Y recuerden, pues es importante tener la tolerancia, la inteligencia a la hora de manejar, de hacer su trabajo, porque llevan seres humanos ahí bajo su resguardo, su responsabilidad. Y qué importante es llevarlos a buen puerto, ¿no? Que vayan seguros. Y porque recuerden, ustedes llevan ahí seres humanos que en casita los están esperando. Hay familias que los esperan, ¿verdad? Y cuando tú te pasas un rojo y llevas a tu gente, en tus manos está la vida de esas personas, ¿no? Porque te cambia. Yo vi un accidente hace unos poquitos días, que un camión con un coche, ¿no? Te cambia la vida, sí, en un segundo. Entonces, hay que estar prevenidos, siempre alertas, atentos a todo lo que hay al entorno, ¿no? El cambio de luces, los semáforos, no ir hablando por teléfono, qué sé yo. Todo eso para que lleguen con bien. Definitivamente es maravilloso. Es maravilloso. Así que por lo pronto, pues, les dejo esto. Venga, pues, venga, Paco.
3: Rodrigo estaba haciendo fila para poder ir al aeropuerto cuando un taxista se le acercó. Lo primero que notó fue que el taxi estaba limpio y brillante. El chofer, bien vestido, con una camisa blanca, corbata negra y pantalones negros muy bien planchados. El taxista salió del auto, dio la vuelta y le abrió la puerta trasera del taxi. Le acercó un cartón plastificado y le dijo: "Hola, yo soy Willy, su chofer. Mientras acomodo su maleta, me gustaría que lea mi misión". Después de sentarse, Rodrigo leyó la tarjeta. Misión de Willy: hacer llegar a mis clientes a su destino final de la manera más rápida, segura y económica posible, brindándole un ambiente amigable. Rodrigo quedó impactado, especialmente cuando se dio cuenta que el interior del taxi estaba igual que el exterior, limpio y sin una mancha. Mientras se acomodaba detrás del volante, Willy le dijo: "¿Le gustaría un café, señor? Tengo unos termos con café regular y descafeinado". Rodrigo, bromeando, le dijo: "No, preferiría una botella de agua". Willy sonrió y dijo: "No hay problema, señor. Tengo una hielera con refrescos de cola regular y de dieta, agua y jugo de naranja". Casi tartamudeando, Rodrigo le dijo: "Tomaré la botella de agua, entonces". Pasándole su bebida, Willy le dijo: "Si desea usted algo para leer, tengo los diarios de hoy y algunas revistas". Al comenzar el viaje, Willy le pasó a Rodrigo otro cartón. "Mire, estas son las estaciones de radio que tengo y la lista de canciones grabadas que usted puede escuchar en el camino". Y como si esto no fuera demasiado, Willy le dijo que tenía el aire acondicionado prendido y preguntó si la temperatura era ideal para el pasajero. Luego le avisó cuál sería la mejor ruta a su destino a esa hora del día. También le hizo conocer que estaría contento de conversar con él, o si prefería, lo dejaría solo en sus meditaciones. "Dime, Willy", le preguntó asombrado Rodrigo, "¿siempre has atendido a tus clientes así?". Willy sonrió a través del espejo retrovisor. "No, señor, no siempre. De hecho, solamente los últimos 2 años. Mis primeros 10 años, cuando vi que no ganaba nada con ello y que todo seguía igual o peor en mi trabajo, decidí cambiar. Comprendí que si tú te levantas en la mañana esperando tener un mal día, seguro que lo tendrás. Aprendí a dejar de quejarme, a tratar de ser diferente a la competencia, a no ser un pato, a ser un águila. Los patos solo hacen ruido y se quejan. Las águilas se elevan por encima de los demás. Yo estaba todo el tiempo haciendo ruido y quejándome. Entonces decidí cambiar mi actitud y ser un águila. Miré alrededor, a los otros taxis y sus choferes. Los taxis estaban sucios, los choferes no eran amigables y los clientes no estaban contentos. Entonces decidí hacer algunos cambios, uno a la vez. Cuando mis clientes respondieron bien, hice más cambios. Se nota que los cambios te han pagado, le dijo Rodrigo. Sí, seguro, señor. Mi primer año como águila, dupliqué mis ingresos con respecto al año anterior. Este año posiblemente lo vaya a cuadriplicar. Usted tuvo suerte de tomar mi taxi hoy. Usualmente ya no estoy en la parada de taxis. Mis clientes hacen reservación a través de mi celular o dejan mensajes en mi contestador. Si yo no puedo servirlos, consigo un amigo taxista águila, confiable para que haga el servicio. Willy era fenomenal. Estaba haciendo el servicio de una limusina en un taxi normal. Posiblemente haya contado esta historia a más de 50 taxistas. Y solamente dos tomaron la idea y la desarrollaron. El resto de los taxistas hacen bulla como los patos y cuentan todas las razones por las que no pueden hacer nada de lo que se les sugiere. Will, el taxista, tomó una diferente alternativa. Él decidió dejar de hacer ruido y quejarse como los patos, y mejor, volar por encima del grupo como las águilas. No importa si trabajas en una oficina, en mantenimiento, eres maestro, trabajas en construcción, eres un servidor público, ejecutivo, empleado o profesionista, ¿cómo te comportas? ¿Te dedicas a hacer ruido y a quejarte siempre? ¿Te estás elevando por encima de los demás? Recuerda, es tu decisión y cada vez tienes menos tiempo para tomarla.
0: Tremendo mensaje a esta hora de la mañana, 5:29 de este miércoles 22 de julio. Que no se le haga tarde. Valore lo que tiene y no extrañe lo que no tiene. Rodéese de gente que le ayude a crecer, que lo inspire, que lo motive. Y no se acalambre por cosas del futuro, ¿no? Viva el presente intensamente. Así que esa es la recomendación de su amigo Paco. 5:29, vamos a una breve pausa, regresamos.
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8: Tu mente tiene que ser más fuerte que tus sentimientos, o te destruirás sin que nadie te toque. Escucha esto bien. Si tus emociones te dominan, ya perdiste. No necesitas enemigos externos. Tú mismo te convertiste en tu peor amenaza. Cada vez que dejas que la tristeza te paralice, pierdes días que nunca volverán. Cada vez que el miedo te controla, entregas tu poder a fantasmas que ni existen. Cada vez que el enojo te domina, destruyes relaciones, oportunidades, tu futuro. Y lo peor, te acostumbras a ser débil. Te vuelves esclavo de cada emoción que aparece. Vives como marioneta de tus sentimientos, sin control, sin dirección, sin poder real. Mientras tanto, los que dominan su mente avanzan aunque todo les duela, construyen aunque tengan miedo, triunfan aunque estén rotos por dentro, porque entienden algo brutal. Tus emociones mienten. Tu mente puede reprogramarse. La diferencia entre el que conquista su vida y el que la desperdicia es control mental absoluto. Fortalece tu mente o vive de rodillas ante cada sentimiento. Comenta, dominio, si vas a controlar tu mente antes de que ella te controle.

0: definitivamente hoy todo va a salir bien. 5:38 a.m. Que no se le haga tarde. Saludos a todos aquellos que ya van rumbo a su trabajo. Y la verdad van con esa alegría, con esa convicción, con esa mentalidad de facturar de lo lindo. 9988-8436-95 para llamadas. ¿Cómo andan? ¿Cómo se encuentran? ¿Cómo se sienten esta mañana de miércoles, mitad de semana? O para mensajes de WhatsApp, con mucho gusto. También tenemos otra alternativa, otra manera, otra forma, al 99-83-48-81-59. ¿Quién levanta la mano? ¿Quién me dice Paco? Acá andamos, acá andamos. Así que nos va a dar mucho gusto el poder saludarlos, el poder complacerlos. Para eso estamos. Recuerden que es de lunes a viernes de 4 a 6 de la mañana. Así que 5:39 a.m. Vamos a una breve pausa, regresamos.
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17: De regreso, 5:43 de este miércoles 22 de julio. La verdad, el tiempo te va cambiando por fuera, pero las personas te van cambiando por dentro. Así que la vida no es estabilidad, es saber mantener un equilibrio, definitivamente. Saludos a todos aquellos que ya regresan a casita después de una jornada de labores. Y bueno, la invitación para que sigan con la tendencia de RCA, viene la máster de masters, la maestra Karina, las noticias con Los Angelitos y de ahí hoy miércoles con La Mañosa. Así que la programación de RCA tremenda, tremenda. Y quién está despierto, quién ya está facturando, ojalá el programa me pudiera estar hablando. Así que 9988-8436-95. Si tiene usted en mente algún tema con el cual despedir el programa, pídamelo. Y lo vamos a complacer, así que mándeme esa llamadita o también el mensaje, ¿no? A través del WhatsApp. Así que hay las dos alternativas para usted, si tiene una sugerencia, definitivamente. Y para todos los papás, para papá, para mamá, que tienen en casita, ahorita que están de vacaciones, a los dientes de leche, o a las niñas, a las princesas, como dicen, a las princesas, ¿no? Que dices, ah, para mi hija, sí, para ti, mi niña, para ti, pequeña, ¿no? Es padre, ¿no? Definitivamente. Tenemos llamadita. Muy buenos días, tu amigo Paco. ¿Con quién tengo el gusto? Buenos días.
18: Poquito, soy Humberto otra
17: vez. ¡Ey, mi Beto! Platícame, mi Beto.
18: Oye, a ver si puedes sonar la de Brock, ¿cómo se llama?
17: Ah, la de Brock, enfrentando tus miedos gigantes.
18: Sí.
17: Ah, perfecto, perfecto. Ya estás, Beto, ya estás.
18: A la yarda 100 es motivadora.
17: Así va a ser, mi Beto. Te mando un fuerte abrazo, hermano.
18: A ver si se explica el José,
17: ¿no? Oye, sí, de veras, ¿dónde andará el buen José? Oye, Beto, una última pregunta. ¿Tú tienes la dicha de ser papá?
18: Sí, dos niñas.
17: ¡Ándale! Bueno, esto te lo vamos a dedicar, Beto. Te mando un fuerte abrazo, Betillo.
18: Ya está, poquito.
17: ¡Órale! ¡Gracias, Beto! Bueno, pues ahí está el buen Beto. Sí, para Beto. Dice que tiene dos niñas. Igual que usted está en el caso del buen Beto. Mágicas princesas.

0: Y bueno, pues exactamente, la hora, 5:50, aquí Valerie platicándome su vida. Vale, le mandamos un abrazo. Vale, llega aquí desde las 3 de la mañana y anda aquí poniendo orden aquí en la cabina. Bueno, gracias a toda la gente. Pues me queda un minuto y medio. Así que si alguien apetece un buenos días, sería interesante, antes de que me despida, se los vamos a agradecer muchísimo a toda la gente hermosa. Y bueno, fue un placer de veras estar aquí con ustedes este miércoles, mitad de semana. La invitación para que pues mañana jueves, Dios mediante, nos podamos saludar a través del 105.9 de tu FM. Recuerden, Paseo Cancunense los domingos. Este fin de semana estaremos en el puente. Allá estaremos en el puente, viendo a la gente correr, caminar. Vamos a tratar de transmitir el color. Así que ahí andaremos, ahí Piña en short y Valerie también, y transmitiendo todo el color, ahí vamos a andar. Así que bueno, pues maravillosa la mañana. Y bueno, vamos a despedirnos con, es que me lo pidió el buen Beto que anda circulando ya por las diferentes arterias, avenidas de toda la República Mexicana. Le mandamos un fuerte abrazo, definitivamente. Y échale muchas ganas. Este día es un compromiso que tiene tremendo con usted mismo. ¿Sabes qué? Hoy mejor que ayer, mañana mejor que hoy. Definitivamente. Váyase con esa idea, con esa percepción, con ese concepto de vida. Hoy tiene que ser un ser humano indescriptible. Tiene que darlo todo. No mañana, hoy. Hoy tiene que darlo todo, ¿no? Gracias. Y mañana hay un compromiso. Cuídense mucho. Felicidades.
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2: Hoy está predicando. ¿Qué?
3: ¿Qué tal tu actitud, Brock?
2: ¿Está bien?
3: Entonces vas a hacer el gateo, ¿no?
4: Muy bien, elijan a su compañero, rápido. ¡Quiero verlos! ¿Qué esperan? ¡Muéstrenme algo! ¡Rápido, rápido, Mac! ¡Eso es! ¡Adelante, Chad! ¡Muéstrame algo! ¡Eso es! ¡10 yardas! ¡Enséñenme el poder! ¡Que las rodillas no toquen el suelo! ¡Enséñenme! ¡Eso es! ¡10 yardas! ¡Quiero ver fuerza! ¡Quiero ver poder! ¡Con energía! ¡Así! ¡Muy bien, muchachos! ¡Muy bien! ¡Otra vez!
5: ¡Oye, Brock! ¿Qué te pasa? ¿Estás loco o qué?
6: Entrenador, ¿qué tal anda Westview este año?
2: Mejor que nosotros.
3: ¿Tienes una derrota planeada para el viernes, Brock?
2: Pues no si pudiéramos vencerlos.
3: Ven aquí, Brock. Y tú, Jeremy.
2: ¿Qué? ¿Estoy en problemas?
3: Aún no. Quiero que hagas el gateo otra vez, pero quiero que ahora lo hagas mejor.
2: ¿Qué? ¿Quiere que llegue a la 30?
3: Puedes llegar a la 50.
2: ¿La 50? Llegaré a las 50 sin nadie en mi espalda.
3: Lo harás con Jeremy en espalda, pero aunque no puedas, debes prometerme que darás lo mejor.
2: Hecho.
3: Lo mejor.
2: Ok.
3: Vas a darme lo mejor.
2: Le voy a dar lo mejor.
3: Ahora, otra cosa. Lo vas a hacer a ciegas.
2: ¿Por qué?
3: Porque no quiero que te rindas si puedes llegar más lejos. Ya no ve nada. Jeremy, a su espalda. A ver cómo se hace. Sujétate bien, Jeremy.
7: Yo creo que no.
3: Eso es. Adelante, Brock. Va a ser más difícil. No bajes las rodillas, solo manos y pies. Eso es.
8: ¡Con fuerza!
3: A la izquierda.
8: Eso es.
3: Muy bien. Un buen esfuerzo.
7: Puedes.
3: Así, Brock.
8: Lo estás haciendo bien.
3: Sigue avanzando.
9: Ya no puede.
7: Ya no creo que pueda.
3: Eso es.
8: No vas a poder.
10: No va a llegar.
3: Pon inicio, más a la izquierda, más a la izquierda.
8: Ya detente, olvídalo.
3: Eso es, Brock.
7: Está bien, tú puedes.
3: Buen ritmo.
8: No es posible. Lo está logrando.
3: Así, Brock. Así.
2: ¿Ya llegué a la 20?
3: Olvida la 20. Dame lo mejor. Continúa. Muy bien. No te detengas. Puedes dar más que eso.
2: No he acabado. Estoy descansando.
3: Tienes que avanzar. Continúa. No te rindas hasta que lo des todo. Eso es. Avanza. Avanza. Avanza, Brock. Sigue avanzando. Las rodillas arriba. Sigue avanzando. Tu mejor esfuerzo. Tu mejor esfuerzo. Tu mejor esfuerzo. Avanza, Brock. Así. Así. Así. Avanza. Eso. No te rindas. Avanza. Sigue adelante. Que tus rodillas no toquen el piso. Así. Tu mejor esfuerzo. No te rindas. Tu mejor esfuerzo. Avanza. Avanza. Eso es. Eso es. Sigue adelante, sube las rodillas. Avanza, no te rindas hasta que lo des todo. Continúa, Brock. Así, así, así. Avanza, dame todo lo que tengas. Muy bien, avanza.
5: Mis brazos.
3: No te rindas, dame lo mejor. Avanza, avanza. Eso es, eso es.
5: Es pesado.
3: Sé que es pesado.
5: No puedo más.
3: Negocia con tu cuerpo, que te dé más fuerza, pero no te des por vencido. Brock, avanza, ¿me escuchas? Avanza, vas muy bien, sigue avanzando. No te des por vencido, avanza, avanza.
5: ¡Duele!
3: Ya sé que duele, pero avanza, solo avanza. Entrégame el corazón. 30 pasos más. Solo avanza, Brock. ¿Qué esperas? ¡Avanza!
5: ¡Quema! ¡Quema!
3: ¡Deja que queme!
5: ¡Mis brazos duelen!
3: ¡Da el corazón! ¡Solo avanza, Brock! ¡Tú puedes! ¡Tú puedes! ¡Avanza! ¡Me prometiste lo mejor! ¡Lo mejor! ¡No te detengas! ¡Avanza!
5: ¡Es duro!
3: ¡No es tan duro! ¡Solo avanza! ¡Tú puedes, Brock! ¡Dame más! ¡Dame más! ¡Avanza! ¡20 pasos más! ¡20 más! ¡Avanza, Brock! ¡Dame lo mejor! ¡No te rindas! ¡No! ¡Avanza! ¡Avanza! ¡Avanza! ¡No te rindas! ¡No te rindas! ¡No te rindas! ¡Brock Keller, no te rindas! ¡Solo avanza! ¡Solo avanza! ¡No te rindas, Brock! ¡No te des por vencido! ¡No! ¡Solo avanza! ¡Solo avanza! ¡Sigue, Brock! 10 pasos más! ¡10 más! ¡10 más! ¡10 más! ¡Avanza! ¡No te rindas! ¡Da el corazón!
5: ¡No puedo!
3: ¡Sí puedes! ¡Sí puedes! ¡5 más! ¡5 más! ¡Tú puedes, Brock! ¡Tú puedes! ¡No te rindas! ¡No te rindas! ¡Tú puedes, Brock! ¡2 más! ¡1 más!
5: Deben haber sido 50. Tiene que ser 50, estoy seguro.
9: Arriba, Brock. Estás en la zona de anotación. Brock, eres el jugador más influyente del equipo. Si tú sales a triunfar, ellos te seguirán. Dime que puedes dar más de lo que he visto. Cargaste un hombre de 70 kilogramos por todo el campo sobre tu espalda. Brock, te necesito. Dios te obsequió el don de liderazgo. No lo desperdicies.
10: Entrenador.
9: ¿Puedo contar contigo?
10: Entrenador.
9: ¿Qué sucede, Jeremy?
10: Peso 75.

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1: Son las 6 en punto.
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0: Vamos a despertar felices, contentos de verdad esta mañana, dando un agradecimiento al 101.9 Caribe FM que se une con esta transmisión, haciendo una mancuerna musical tempranera y divertida. Muchas gracias, mi querida Zuli, si estás allá en cabina. Gracias, Jorgito, allá en producción también, por supuesto. Y sobre todo, bueno, pues a toda la gente linda que a través de Evolución con Sentido, el 101.9 Caribe FM nos escucha. Muchísimas gracias. Porque transmitimos haciendo mancuerna desde Radio Cultural Ayuntamiento. Aquí les saludamos felices y hacemos pues la magia de la música infantil para saludar esta mañana. ¿Y qué les parece si arranco con una información importante? Quiero arrancar este programa efectivamente con algo muy especial. Porque, ¿qué creen? Se está acercando la fecha para poder celebrar a los abuelos. Por quinto año consecutivo, el Abuelotón se llevará a cabo y estamos invitando a toda la gente linda a que haga la donación de artículos que tú ya sabes, pañales para adultos, artículos de limpieza, también, bueno, de curación, ¿por qué no? Y también para hacer manualidades. Me da tanto gusto que muchos centros de acopio pues están ya registrados porque se han unido al Abuelotón. Hagamos de esto una tradición, y hablando de tradición, las nieves, la tradicional. Tómate una nieve y deja tu donación, porque la verdad, bueno, entre tantos, más de 65 centros de acopio, pues podrás encontrar la facilidad de dejar tu donativo. Y sobre todo, esos productos estarán llegando el día que celebremos a los abuelos. Muchas gracias, campeones. Recuerden, también Radio Cultural Ayuntamiento abre las puertas para recibir las donaciones, porque todo será entregado transparentemente al DIF municipal y las casas de asistencia que tienen para recibir a los abuelos, y sobre todo para atenderlos de corazón. Eso es mágico. Y yo desde aquí les digo gracias por ser parte del Abuelotón. Y así yo arranco este verano, porque ya estamos completamente, ahora sí, en eso llamado vacaciones. Los cursos de verano se han instalado, han recibido a muchos chamacos con diferentes actividades, pero qué emoción, porque precisamente esta estación nos da la oportunidad de disfrutar fuera de la escuela.
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0: al ritmo de esos bebés cantando, disfrutamos este miércoles de ¿Sabías qué? Porque ¿sabías algo?
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0: ¿Sabías que los cursos de verano son programas educativos o recreativos de corta duración? A veces entre 2 o 4 semanas y se realizan precisamente durante las vacaciones. Y de esa manera tienen una meta, aprovechar el tiempo libre para desarrollar nuevas habilidades. Quizá en alguno de los cursos de verano no sabías que podías hacer algo, pero yendo sobre todo estas actividades descubres cosas fascinantes que puedes realizar.

0: Oigan, qué emocionante. El verano nos trae cursos de verano. Muchas gracias por sus mensajes. Voy a repetir las líneas telefónicas en donde atendemos pues sus saludos, sus comentarios y más. 9983-900949. Márcalo para que desde Caribe FM brille mi espejo mágico. 9983-900949. Y gracias al que ya sabe, al 9987-347404. Y me escribe por aquí Romina. Ya practiqué esgrima y también kicking ball. Oigan, qué deportes tan sensacionales en sus cursos de verano. Está emocionada porque no sabe qué deporte le tocará el día de hoy en su curso. Pero qué interesante, muchas gracias por el comentario. Mi querida Perla, gracias de verdad por llamar. Ya anotado tu saludo, por supuesto. Y también anotado un cumpleañero que ya está listo para que la lista de cumpleañeros pues lo nombren esta mañana. Qué emoción, campeones, muchísimas gracias. Porque cada vez que hablamos de cursos de verano, pues nos vamos directamente a diferentes actividades. A mí me fascinan los cursos de verano, sobre todo porque, ¿sabes algo?
1: 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Por eso, ponga atención y junto aprenderemos ¿Sabías qué?
0: ¿Sabías que el participar de actividades diferentes a las escolares nos hacen despertar nuestra creatividad? Y por eso despertamos la autonomía lejos de las rutinas habituales. No hacemos lo mismo que hacemos diario en los cursos de verano, por eso hay que aprovecharlos. Y bueno, campeones, ya lo saben, yo estoy feliz este miércoles de ¿Sabías qué? Y sobre todo agradecida con esos chicos que hoy se estiran y despiertan temprano para poder disfrutar de este programa. Voy a ir a una pausa para regresar, pero tengo mucho más. Hoy es miércoles de ¿Sabías qué?

0: vamos. 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
10: ¿Sabías que los cursos de verano también dan apoyo a los padres? Porque, ¿qué creen? Funcionan como un espacio especial y productivo mientras los padres están trabajando y los niños aprendiendo. Y con sorpresas, hasta un platillo te pueden presentar.
11: Ceviche con chile y limón. Champiñones con queso y morcilla.

Ay, cómo me encanta que de repente los niños van al curso de verano y regresan, ¿qué creen? Actuando, bailando y cantando. Porque lo aprendieron allá. Aunque regresan a veces de la escuela multiplicando, sumando y restando, del curso de verano regresan actuando, bailando y cantando.

diferentes actividades, desarrollan diferentes habilidades y todo esto, bueno, pues hace un complemento maravilloso en estas vacaciones. Pero también en vacaciones hay cumpleaños.

emoción ver mi espejo mágico brillando por el cumpleaños de mi querido Romancito, un campeón que ha sido gran parte importante de este programa. Ha venido a invitaciones especiales, ha venido como mini locutor y ahorita está brillando porque hoy es el cumpleaños. Romancito querido, apaga las velas de un solo soplido, sigue por favor divertido y contento, cuidando ese par de abuelos espectaculares y obedeciendo a mamá. De esta manera te quiero decir que apagues las velas de un solo soplido, que sigas creciendo así de bien y sobre todo, bueno, estudiando con alegría y desarrollándote en las actividades que te encantan. Felicidades, Romancito. Ahora sí puedo decir que eres parte importante de Despiértate Ya y desde aquí te digo ¡feliz cumpleaños, campeón! Cumpleaños el día de hoy. Me fascina tener cumpleañeros porque de repente, bueno, pues brilla el espejo mágico y de eso se trata, que cada vez que cumples años algo mágico suceda a través de la radio y lo logramos aquí en Radio Cultural Ayuntamiento.

0: Magda, celebra con emoción, diviértete a lo grande y guárdame un poquito de pastel. ¡Feliz cumpleaños, campeona! A celebrar con alegría. Y si alguien más cumpleaños, muchas felicidades. Y si no, no te preocupes, tú celebra conmigo porque siempre hay cosas para celebrar. Pues si celebras algo, me va a dar mucho gusto que tengas visitas. Yo quiero celebrar que las visitas a veces en este verano, pues visitan precisamente nuestras casas. Estoy viendo en mi espejo mágico a la querida Zoe. ¡Ay, vino de Aguascalientes, del centro del país! Ha llegado al mejor punto del mundo llamado Cancún. Bienvenida, Zoe. Te veo en mi espejito mágico y seguramente Eliud te va a pasear por todas partes y se van a divertir a lo grande. Felicidades por estar en Cancún y sobre todo por reflejarte en mi espejo mágico. Sigo celebrando precisamente con este miércoles en donde aprendemos muchas cosas, porque ¿sabes algo?
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0: Me encantan los cursos de verano. ¿Sabías que la socialización es muy importante? Y estos cursos ayudan a los participantes a interactuar con otras personas fuera de su entorno escolar. Seguramente en el curso de verano no están tus mismos compañeros que en la escuela, pero no te preocupes porque conoces nuevas gentes y sobre todo desarrollas habilidades sociales y el trabajo en equipo. Oigan, qué padres son los cursos de verano, ¿verdad, campeones? A mí se me hace que ustedes, si están en alguno, están aprendiendo cosas increíbles. Y si no, pues busca alguno, porque ¿qué crees? También puedes buscar algún curso académico para ponerte al tiro con el estudio y estudiar lo que te haga falta o repasar lo que te cuesta trabajo.
2: ¡Hola! ¡Soy Aglae! ¿Están listos para aprender el abecedario?
3: ¡Sí!

0: Yay, vamos a ir una pausa para regresar con mucho más, que estamos hablando qué pasa en los cursos de verano, qué tanta cosa aprenden los chamacos y qué importante es desarrollar habilidades.
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0: Yay, vamos a una pausa y regresamos. Estás en Despiértate Ya. Yeah.

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1: Ya estamos de regreso. Esto es Despiértate Ya. Los niños mayores que están escuchando este programa seguramente van a recordar a este grillito cantor que, entre tantos temas musicales, nada se le olvida. Es más, hasta saludar, yo te diría también, ¿cómo te

0: también.
1: ¿Cómo le va, señora ardilla? Qué linda está con su sombrilla. Cuénteme usted alguna novedad. ¿Cómo le va?
0: ¿Cómo le va?
1: ¿Cómo le va? Salta que te salta por el bosque, iba doña ardilla con una sombrilla azul. Entre la fragancia

0: ¿cómo le va, señor conejo? Usted jamás se pone viejo. Es un milagro que se deje ver. Dígame usted, ¿dónde se fue a meter?
1: Pues ya lo ve, aquí engordando. Y así, así la voy pasando. Gracias a Dios, muy bien. ¿Y usted qué tal?
0: ¿Y?
1: ¿Cómo le va?
0: ¿Cómo le va?
1: ¿Cómo le va? ¿Cómo le va?

0: ¿Sabías qué? ¿A que no sabías algo tan interesante? Por eso, ponga atención y junto aprenderemos ¿Sabías qué?
1: ¿Sabías que si estás en un curso de verano, seguramente tu creatividad y disciplina pues serán rutinas habituales? ¡Qué emocionante! Porque aprenderás cosas nuevas y seguro las llevarás a casa para practicarlas. Cursos de verano en donde de repente te enseñan pues otro idioma. Y bueno, ya escucharás saludar en inglés o palabras en inglés y aprenderás mucho más, como lo dice Tatiana en este ritmo musical.

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¡Ay, qué maravilla de verdad ver brillar mi espejo mágico! ¡Ay, quién es! Está reflejado aquí. ¡Uy, Carlos Serna! ¡Qué emoción saludarte, campeón! Gracias por hacer brillar mi espejo mágico, porque cada día esos destellos llegan hasta el corazón y salen a través de la música. Un abrazo, campeón, y a ti y a todos los que te rodean. Es más, puedo decir rin. ¿Bueno? ¿Bueno? ¿Bueno? ¿Me escuchan por teléfono? Pues desde aquí, campeones, les mando un saludo de corazón. Felicidades por estas vacaciones y por seguir disfrutando. ¡Despiértate ya! Y yo cierro el programa con un tema musical que nos va a llevar a la emoción de los cursos de verano. ¡Ay, campeones! ¡Qué emocionante desarrollar tantas habilidades! Y sobre todo aprender cosas nuevas. Y eso a mí también me fascina.

Yay, al ritmo de Pistachón, Zigzag, Mafafa, Musguito, el profesor Memelowski, Mimoso, Ratón. Les voy a decir gracias esta mañana. Qué increíble miércoles. Muchísimas gracias, campeones, porque a través del 101.9 Caribe FM, evolución con sentido. Bueno, pues han estado en esta mancuerna musical que sale a través del 105.9 Radio Cultural Ayuntamiento. Agradezco a Gerardo Piña en los controles, a nuestro director Fausto Adrián y sobre todo a toda la bola de chicos y grandes que escuchan el programa y que se divierten cada mañana. Mi nombre es Karina Escalona y mañana espero que esté de película, porque es jueves de película. Bye bye, hasta sama.

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2: Son las 6:58.
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0: Muy buenos días, ¿cómo están? Bienvenidos a la primera emisión de RCA Noticias a través de los micrófonos de RCA, por supuesto, 105.9 de su FM. Bienvenidos, vamos a amanecer, por supuesto, con toda la información. Y la verdad es que ya es miércoles 22 de julio. Mire, ya casi jueves, ya casi viernes, así que vamos a darle en esta mitad de semana. Mi nombre es Mari Carmen Vélez, a nombre del titular de este espacio, Ángel Casas, le doy la bienvenida. Tenemos mucha información, así que vamos a iniciar. Continúa el conflicto laboral entre trabajadores sindicalizados de la UGRO y también autoridades universitarias. Exigen el respeto a los puestos y también a las categorías ya existentes. La Gran Escapada 2026 registró una derrama económica de 2.752 millones de pesos con la participación de 276 empresas. Tianguis Verde registraron un aumento del 30% en afluencia, pero también en sus ventas, esto durante el primer fin de semana de vacaciones de verano. Invitan a disfrutar de un fin de semana de fiesta Guelaguetza en Cancún, en la que se espera superar la derrama económica de 2 millones de pesos. Y anoche un incendio en un taller de la Supermanzana 76 consumió 4 vehículos y también dejó un elemento de bomberos lesionados. Tendremos la información con Susana Mariscal. Y en los deportes, la empresa Lucha Libre Cancún alista ya la función Entre el Cielo y el Infierno, choque de diosas en la Arena Colonos. Con esto arrancamos la primera emisión de RCA Noticias.
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0: Y como cada mañana, yo lo invito a que estemos en comunicación. ¿Cómo podemos estar por ahí chateando juntos? A través de nuestro número de WhatsApp 9983-488159. Y también quiero agradecer, por supuesto, a quienes hoy me acompañan en los controles, Gerardo Piñita. Muchas gracias, amigo. Y también, por supuesto, en redes sociales, mi queridísima Kenia. Gracias, Kenia, que muy tempranito estamos aquí, por supuesto, con toda la información. Y ya les decía que anoche hubo un incendio pues bastante relevante en la Supermanzana 76. Imagínese que usted lleva su carro al taller porque algo le suena, ¿no? Y el mecánico le dice, mira, déjamelo, mañana te lo entrego. Y resulta que, pues lamentablemente no sucede así porque pues registra un incendio. Y es que justo anoche en esta Supermanzana 76 pues se registró este incendio que al parecer fue por un cortocircuito y que consumió 3 carros dentro de este taller mecánico y uno más que se encontraba en la parte de afuera. Los bomberos arribaron alrededor de las 8:20 minutos, por supuesto, para poder sofocar este incendio y pues también ver cuál era la afectación. En el interior del inmueble fueron consumidos, ya le decía, 3 vehículos, mientras que una cuarta unidad estacionada a un costado del acceso principal también resultó dañada por las llamas. Para sofocar el siniestro, 3 elementos estuvieron ahí dando batalla con el fuego en 3 líneas de ataque de 1.5 pulgadas, logrando controlar aproximadamente el 90% de las llamas. Durante las labores de combate al fuego, por supuesto, el bombero Marco Aurelio Cocón lamentablemente también sufrió una lesión, recibió atención médica por parte de paramédicos de Protección Civil. No se reportaron más personas lesionadas. En el lugar permanecieron pues elementos de tránsito municipal, por supuesto también estuvo ahí policía municipal, Protección Civil y una ambulancia de la misma dependencia mientras continuaban las maniobras para poder liquidar por completo el incendio e iniciar las investigaciones que permitan determinar las causas de este siniestro. La verdad es que muchas llamas, la verdad estuvo eso dramático, porque vemos ahí en las imágenes, inclusive si usted nos puede ver a través de Facebook, ahí estamos pasando justo las imágenes de este incendio que lamentablemente, ya le decía, consumió 3 vehículos dentro del taller y uno más afuera. Hay que, por supuesto, estar pendientes de la investigación correspondiente. Y ya le decía, imagínese, usted lleva el taller, le dice el mecánico, ven mañana por tu carro y sucede tragedia. Claramente hay que esperar. En fin, vamos a más información. Son las 7:08. Continúa el conflicto laboral entre trabajadores sindicalizados de la UCRO y también autoridades universitarias. Están exigiendo el respeto, pero también la eliminación de plazas a docentes, perdón, la no eliminación de plazas de docentes y administrativos. Escuchemos la información con Betty May.
1: El conflicto laboral que inició hace poco más de un mes entre trabajadores sindicalizados de la Universidad Autónoma del Estado de Quintana Roo y autoridades educativas de esta Casa de Estudios Superiores continúan. La líder sindical María Rosario Lima Pita señaló que a pesar de la reunión sostenida con representantes de la universidad no se llegaron a acuerdos positivos, toda vez que la UCRO, bajo el argumento de aplicar una estrategia de economía institucional, mantiene su postura de sustituir plazas, lo que señaló constituye una violación a los derechos laborales de los trabajadores. Por tal razón, los agremiados exigen el respeto a los puestos y categorías existentes, así como a la no eliminación de plazas docentes y administrativas en la UCRO, al tiempo que rechazaron los argumentos empleados por la Casa Universitaria, ya que esta reducción de costos, dijeron, se pretende aplicar a costa de los trabajadores, violentando sus derechos de escalafón, beneficiando con esta medida a los empleados con base de confianza. Para RCA Noticias, Betty May.
0: Y en más información, un total de 126 beneficiarios del programa Educación para Transformar están en riesgo de poder perder su beca en caso de no acudir este miércoles, exactamente el día de hoy, a recibir el pago de su apoyo. Así lo dio a conocer Francisco Samaniego, titular de la Dirección de Educación Municipal.
1: La Dirección General de Educación Municipal abrió una fecha más para dar oportunidad a los beneficiarios del programa Educación para Transformar, que quedaron pendientes por cobrar su beca, a que acudan por su apoyo económico correspondiente al segundo periodo del ciclo escolar 2025-2026. Así lo dio a conocer Francisco Samaniego, titular de la dependencia, quien destacó que son un total de 126 estudiantes de los diferentes niveles educativos que aún están pendientes por hacer efectiva su beca municipal. Explicó que la dependencia estableció los pasados 25 y 26 de junio como día de pago de este beneficio, sin embargo, y luego de abrirse un primer periodo extemporáneo de pago, al final un total de 126 alumnos siguen sin hacer efectiva su beca. Es por ello que el funcionario municipal detalló que este miércoles 22 de julio se dará la última oportunidad a estos alumnos de acudir por su apoyo. Los beneficiarios deberán acudir en un horario de 9 de la mañana a 2 de la tarde a la Biblioteca Pública Enrique Barocio, a un costado del Jacinto Canec, para recibir el cheque correspondiente al segundo periodo del ciclo escolar 2025-2026. Es obligatorio que acudan personalmente con credencial de elector vigente, del padre, madre o tutor y la credencial escolar con refrendo 2025-2026 en original y copia. Si no se presentan, dijo, ya no habrá posibilidad de recibir este apoyo posteriormente. Para RCA Noticias, Betty May.
0: Hay que tener bien en cuenta siempre las fechas, son importantes, porque pues claramente ya se logró esta beca, pues hay que aprovecharla y hay que tener puntualmente pues cuándo se paga para no poder perderla. En fin, 7:11, en más información también, Ariadne Díaz Villanueva, quien es presidenta de la Cámara Nacional de Comercio y Servicios Turísticos, confirmó que aquí en Quintana Roo se registró una derrama económica de 2,752 millones de pesos y también se tuvo la participación de más de 200 empresas. ¿En qué? En esto que se logró realizar a través también del proyecto federal La Gran Escapada 2026, invitando por supuesto a la gente a vacacionar. Escuchemos la información con Samuel Camal.
2: Adriane Díaz Villanueva, presidenta de la Cámara Nacional de Comercio y Servicios Turísticos en Chetumal, confirmó que Quintana Roo registró una derrama económica de 2.752 millones de pesos y la participación de 276 empresas durante la llamada Gran Escapada 2026. Esta iniciativa nacional, impulsada por la Concanaco Servitur, es precisamente para fortalecer el turismo interno en México. La Canaco Chetumal señaló que se suma a esta iniciativa como parte de las estrategias para seguir fomentando a las micro y pequeñas empresas. Con una derrama económica de 2.752 millones de pesos, Quintana Roo destacó como uno de los grandes protagonistas en esta gran escapada. La Gran Escapada estuvo organizada en coordinación con la Secretaría de Turismo del Gobierno de México y la Procuraduría Federal del Consumidor. En esta segunda edición cerró con una derrama económica nacional de 44 mil millones de pesos, 10% más que en el 2025, con 6,557 empresas, de las cuales están establecidas en las 32 entidades, 114 mil experiencias turísticas ofertadas y 280 millones de impactos en medios de comunicación, plataformas digitales y redes sociales. En este sentido, la Canaco Chetumal Tulum se sumó a esta iniciativa, la Gran Escapada 2026, y la oferta de Quintana Roo estuvo centrada en alojamiento, tour operadores y agencias de viaje en Cancún, Tulum e Isla Mujeres, turismo de naturaleza y aventura, sol y playa, familiar, con un 60% de descuento. Desde Chetumal, Samuel Camal, RCA Noticias.

0: Y mire, caravanas de la promoción, también alianzas de diferentes giros y promociones especiales para cancunenses están tras un gran proyecto, una firma de convenio de colaboración justo entre organismos empresariales que estarían pues promocionándose justamente durante la temporada baja, esto incentivando a la gente local a poder consumir productos y poder asistir también a diferentes lugares. La información la tiene Teresa ya.
1: La Coparmex de Quintana Roo, Asociados Náuticos de Quintana Roo, Skol Cancún, Canirac y la Secretaría de Turismo de Benito Juárez firmaron este martes un convenio de colaboración que tiene como objetivo mantener la operación y calidad de las empresas frente a un escenario y proyección de baja afluencia turística. Con esta estrategia se busca mantener una competencia sana y en colaboración con un compromiso con la competitividad, prosperidad compartida y futuro de Quintana Roo, destacó la presidenta de la Coparmex en la entidad, Jovita Portillo Navarro. Durante la presentación del convenio, los líderes de los organismos empresariales destacaron las alianzas, las oportunidades de conectar y de reconocer al turismo nacional que siempre responde en temporadas difíciles. Yasmín Campos Cowo, encargada de la Comisión de Turismo de la Coparmex, señaló que tras la firma se procederá a recabar toda la información de los participantes y posteriormente iniciarán con acciones de promoción, lo cual esperan hacer en unos 2 meses.
2: Es un convenio de Coparmex que viene soportado por todas las mesas y comisiones y agradecemos mucho eso porque por primera vez Coparmex participa en las comisiones nacionales también de turismo. Y el estar enlazados con otros organismos es lo que va a permitir que podamos hacer esta difusión y esta promoción. Esas son las primeras acciones que estamos haciendo. Calculamos que durante el primer mes tendremos la data, tendremos los accesos y de ahí vamos a tener ya la agenda de eventos que nos permitan participar, conocer a las empresas y de ahí lanzar estrategias de promoción. ¿Qué vendría después? Lo idóneo serían caravanas para salir a otros destinos y decirles que estamos unidos como sector para que vengan a conocer los visitantes y, por supuesto, reforzar la percepción que requerimos de seguridad.
1: Teresa Ya, RCA Noticias.
0: 7:17 y ya hablábamos justo del incendio que ocurrió anoche, pero la realidad es que todos los días, bueno, pues se registra al menos algún tipo de incendio. Y es que la Dirección de Bomberos ha dado a conocer recientemente que de todos los días, es decir, de cajón, como mínimo hay 3 reportes de incendios de inmuebles en desuso. Mi queridísima Susy Mariscal, muy buen día, ¿cómo estás? Tú tienes la información.
3: Sí, buenos días, Mari Carmen, y buenos días a todos los radioescuchas. Efectivamente, pues a la orden del día siempre están los incendios. En la Dirección de Bomberos se reciben llamadas precisamente para el servicio de la atención de estos incendios. Algunos son, como bien decías, en bienes inmuebles que están en desuso, pero que son ocupados por la gente que vive en la calle y que los llenan de basura, y esto es lo que provoca los incendios. Y también en áreas verdes, aunque mayormente señaló el director de la dependencia, o sea, Aguilar Aceves, que son más los de los inmuebles en desuso que los de áreas verdes. Y en algunos casos, bueno, hasta el momento más bien, 33 de ellos ya han afectado a viviendas aledañas. De enero a junio se registraron 695 reportes de incendios, es decir, a la semana reciben un promedio de entre 18 a 43 reportes, Mari Carmen, por lo que se dispone ya de 40 bomberos para la atención de estos servicios y se movilizan por toda la ciudad porque se están dando tanto en la zona urbana como en las zonas irregulares. Pero, como te repito, son más recurrentes en lo que son la zona urbana donde están los inmuebles abandonados. Sí. Eso ya lo vemos en cualquier lado de la ciudad, ¿no?
0: Claro, y yo creo que también con esta temporada de calor, Susy, estos siniestros incrementan también, porque de repente, si por ejemplo este lugar que está en desuso pues claramente gente mala vida, echa basura, pudiera por ahí haber algún tipo de vidrio, y si a eso le aunamos que pudiera haber también vegetación seca, pues eso también prende las alertas de posible incendio. Y bueno, la realidad es que hoy en día con estos calores, Susi, me parece que también tenemos que tener mucho más precaución con eso, sobre todo, ¿sabe qué? Si usted que nos está escuchando allá afuera tiene algún tipo de justo eso, ¿no? Un terrenito, una herencia, una casa en donde por ahí alguien vivió en algún momento, pero ahorita está en desuso, hay que poner pues claramente atención para la prevención, tenerlo limpio, cuidado. Luego llegan también gente pues de la calle que requiere de algún tipo de techo e ingresa a su domicilio, y bueno, pues por eso también se generan ese tipo de situaciones, Susi.
3: Así es, Mari Carmen, la combinación de la basura, como bien lo dices, muchas veces hay líquidos que, bueno, combinados, pues pueden provocar un incendio o el conato de un incendio. Y efectivamente son los vecinos muchas veces quienes reportan que en el terreno de al lado, en el lote de al lado, se está generando un incendio.
0: Claro.
3: Déjame decirte que en lo que va del año son 349 reportes de basura por incendio, ¿eh?
0: Okay. Pues hay que tenerlo en consideración, y bueno, pues también la responsabilidad es de todos. Muchísimas gracias, Susi, excelente día.
3: A ti, Mari Carmen, buen día.
0: Muy buen día, y con esto nos damos un corte, regresamos a la primera emisión de RCA Noticias.

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15: En el mar, la vida es más sabrosa.
16: ¿Te has preguntado por qué, aunque limpien las playas de Cancún, el sargazo siempre regresa? El sargazo es un género de algas marinas que flotan de forma natural en el océano. En condiciones normales cumplen una función importante. Sirven de refugio y alimento para distintas especies marinas. Todo inicia en el Océano Atlántico, donde una enorme franja de sargazo es transportada por las corrientes marinas hasta llegar al Caribe. Porque el sargazo tiene una forma muy eficiente de reproducirse. Lo hace por fragmentación. Cuando el oleaje o las corrientes marinas se rompen una parte del alga, ese fragmento sigue creciendo de forma independiente y puede crear nuevas acumulaciones en aguas cálidas. México es uno de los países más afectados, especialmente en Quintana Roo. Sin embargo, el sargazo también impacta a la República Dominicana, Jamaica, Cuba, Puerto Rico, Belice, Barbados y prácticamente en todo el Caribe. Entonces, ¿qué podemos hacer nosotros? Reduciendo el uso de fertilizantes químicos, impedir que la basura y las aguas contaminadas lleguen al mar, participar en jornadas de limpieza y apoyar proyectos que reutilizan el sargazo son acciones que realmente generan un impacto, porque el sargazo seguirá llegando. Pero cuidar nuestros océanos también depende de cómo cuidamos nuestras playas.
17: Para Radio Cultural Ayuntamiento, Arturo Macías y Armando Bravo.
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3: Muy bien, ya está por aquí Angelito Villegas. Muy buenos días, amigo.
18: ¿Qué tal, mi estimada Mari? ¿Cómo estás? Buenos días, amigos de RCA Noticias. Pues para los amantes a la lucha libre, la empresa Lucha Libre Cancún, mi estimada Mari, amigos, alista la función Entre el Cielo y el Infierno, Choque de Diosas en la Arena Colono. Sí, esta función que va a ser encabezada por Julissa Mecha y la mexiquense Miku, frente a la dupla integrada por Ludark y el exótico Carito. Fíjate que cómo van surgiendo gladiadores a nivel nacional y sobre todo aquí en Cancún, ¿eh? Que eso es interesante porque yo recuerdo que hace 10 años la lucha libre atravesaba por una situación muy delicada. Estaba literal en la lona. Y poco a poco han aparecido nuevas promotoras al grado de que el talento cancunense ya se codea con el talento a nivel nacional en diferentes plazas de la República, ¿eh?
3: Sí, y además es un deporte bien divertido.
18: Muy divertido, que forma parte del folclore, de la cultura mexicana, sin duda alguna, que llama mucho la atención a los extranjeros. Fíjate que estas funciones de lucha libre, de repente aparecen turistas de diversas partes del país. No sé si recuerdes que todavía hasta hace unos 2-3 años, ahí en la zona hotelera, en una conocida plaza, existió un proyecto muy interesante.
3: Sí.
18: Que era, te vendía el concepto de la función de lucha libre, de la fiesta, que era una cena.
3: Sí, es verdad.
18: Una recepción, una fiesta.
3: Nunca fui.
18: Y yo fui 2 veces. Y la función de lucha libre. Pero en una función de lucha libre de primerísimo
3: de
18: nivel,
3: primera,
18: ¿eh?
3: Sí, claro.
18: Sí, ¿te acuerdas que ahí antes fuera un cine?
3: Y creo que
18: era
3: más o menos accesible.
18: Sí, ¿no? Exactamente. Mira, por X o por Y, el proyecto quedó en pausa, pero la lucha libre continúa.
3: Sí,
18: y continúa en diferentes supermanzanas, en diferentes regiones aquí de Cancún.
3: Que
18: eso es
3: también
18: muy interesante.
3: Eso también, claro, que te iba a decir. Importante e interesante porque llegas hacia la colonia, o sea, no tiene que salir la colonia.
18: Exactamente.
3: Y trasladarse y gastar en eso,
18: exacto,
3: ¿no? Sino que también, por supuesto, llegamos hasta a las colonias. Eso es bien importante.
18: Sin duda, sin duda. Así que la lucha libre pues está cobrando un auge muy importante en Cancún. Así que bueno, esta es parte de la cartelera. Posteriormente, bueno, el Redimido lo hará en la batalla semifinal, en la que va a enfrentar, bueno, en la que va a ser equipo con Ángel Infernal y Tiger Fly para enfrentar a los despiadados hijos de la calle, Corsario Junior, Rey Espartano y Tizoc. También destaca el campeonato semicompleto de la Asociación Peninsular de Lucha Libre entre Joker como campeón defensor y su retador Ángel de la Muerte en el béisbol. Bueno, pues los Tigres están en zona de playoff, al menos por ahora, ¿eh? Los de Bengala impusieron condiciones 10-5 ante los Guerreros de Oaxaca en el recién inaugurado Estadio Yuvá, allá en La Verde, Antequera. 40 éxitos ya suman los de Bengala en lo que va del calendario, además de lograr su cuarto triunfo en fila ante los oaxaqueños. El ex de Grandes Ligas, el estadounidense Darius Wines, endulzó la noche con 5 chocolates que sirvió de su jarra. Y es de esta manera los Tigres, bueno, pues ahí van rasguñando, ahí van escalando posiciones en la zona sur. Así que bueno, pues hoy el segundo de esta serie para los bengalíes allá en La Verde, Antequera, mi estimada Mari. En el básquetbol, bueno, pues el Calor de Cancún presentó su roster para la temporada 2026 de la Liga Nacional de Baloncesto Profesional. El Calor, ahora dirigido por el head coach argentino Silvio Santander, va a iniciar en la Angelópolis este jueves 23 y viernes 24 de julio su tercera temporada ante el equipo de Lobos Plateados. Posteriormente, lo que será el jueves 30 de julio y viernes 31 en el Poliforum va a hacer su presentación en casa ante las Abejas de León. Su roster, bueno, pues se considera jugadores estadounidenses, por supuesto, una base de jugadores mexicanos muy interesantes: Miguel Ramírez, Luis Miguel Ramírez, Luis Sandoval, Irving Martínez, José Jaime.

0: Para mí Jorge Campos es un arquero fuera de serie. Para mí es, sin duda, y guardando las proporciones, para mí es el mejor arquero que ha tenido el fútbol mexicano. Fuera de serie, arquero goleador, pícaro, es un personaje.
1: Es carismático. Arquero,
0: sí, no, mira, sí. En este mundial, colgándose con Gianni Infantino. Bueno, Gianni Infantino hasta le regaló unas chanclas de marca.
1: No cualquier
0: de
1: chancla.
0: De estas chanclas que de verdad cuestan un buen billete. Sí, y se codea con las grandes figuras. ¿Y sabes qué? Es muy carismático.
1: Y no pierde la sencillez.
0: Eso es importante. O sea, eso es lo que atrapa a la afición.
1: Esa es la estrellita que tiene.
0: Claro, es una estrellota que tiene, claro, diría yo. Sí. Pero, y ahora su hijo también ahí va.
1: ¿Ah, sí?
0: Siguiendo sus pasos, sí. Su hijo tiene 18 años, si no mal recuerdo. También portero y entrenado por el mismo Jorge Campos. No,
1: pues ya.
0: Imagina, tienes al maestro en casa, mi estimada Mari. Imagínate, Ochoa se retira, el legado de Ochoa, 6 Copas de Oro. Una Liga de Naciones,
1: respeto,
0: un título de Liga MX, bronce olímpico en Tokio 2020, campeón de campeones, campeón de Conca Champions, Copa Bélgica en 2018, lo de Paco Memo, 6 mundiales. Bueno, 6 mundiales de los que participó en 4. Okay. O sea, esa es realmente la estadística correcta. No es que haya jugado los 6 mundiales, pero tiene su mérito haber estado ahí también, ¿no? O sea,
1: oye, ¿y ahora Rangel cómo lo ves?
0: Muy buen arquero, bueno, me llamó mucho la atención el tal Rangel, muy buen arquero, nadie apostaba por él. Fue más el ruido que hizo la afición de empujar por Memo Ochoa y que este fuera el titular en el Mundial. Y al final del día, el tal Rangel nos demuestra su gran calidad como arquero. 4 partidos sin recibir gol.
1: Es correcto.
0: Que eso es importantísimo. Sí, mira que se andaba codeando con los mejores arqueros de la historia en las Copas del Mundo, y así que él tiene un gran mérito. Raúl, el tal Rangel, ¿por qué el Tala? Porque pues, adoptó en sobrenombre el apellido de Alfredo Talavera, quien en algún momento también pasó por las Chivas Rayadas del Guadalajara. Ya inició la segunda jornada de la Liga MX, Torneo Apertura 2026. Los Pumas fueron a Toluca y le hicieron la travesura a los Diablos, allá en el Nemesio Díez. 2-1 el marcador. A favor de los universitarios, ganaba el Toluca con una anotación del cancunense Jorge Díaz Price al minuto 14, exjugador de las Iguanas. El equipo de los Pumas le da la vuelta con anotaciones de Arteaga y de Córdoba, y de esta manera Pumas, bueno, pues ya ganó su primer partido en esa temporada, y el Cruz Azul 2-1 ante el Puebla, mi estimada Mari.
1: Excelente. Oigan, información importante para los papás: Bachló Paraló ya cerró. Ya tiene todos sus cupos. Yo llegué muy tarde. Ayer fuimos y ya, pues las chicas del instituto dijeron: no, ya está lleno. Y sí, justo vi la imagen ya de cupo lleno. Así que, pues, excelente para todos los niños. Que se la pasen muy bonito también ese curso de verano. Muchas gracias, mi queridísimo Angelito. Nos vemos en la segunda emisión en punto de las 2. Y mientras, nos vamos con información, porque fíjense que durante este primer fin de semana, bueno, ya el pasado fin de semana, el primero de las vacaciones, los tianguistas también están recibiendo, pues, mucha afluencia turística. Aumentaron sus ventas, que eso es lo principal, en un 30%. Escuchemos.
2: A partir del jueves pasado, los tianguis verdes comenzaron a registrar un repunte en la afluencia de visitantes, que se vio reflejado en las ventas de los comerciantes, por lo que existe confianza en que se mantengan esta temporada luego de 5 meses de crisis. La secretaria general de la Unión de Tianguis y Comerciantes Ambulantes del Estado de Quintana Roo, Paloma Ortega Cuervo, aseguró que la población tiene opciones para adquirir sus verduras y frutas frescas, así como alimentos, ya que a lo largo de la semana se instalan 49 tianguis en el turno matutino y vespertino en diferentes puntos de la ciudad. Reiteró que los tianguis son familiares y los visitantes pueden encontrar diversos productos y artículos a buen precio. Además, a los que les gusta chacharear, hay una gran variedad en las áreas de bazar, así que las personas pueden vivir esa experiencia que ofrecen los mercados sobre ruedas.
3: Felices porque habíamos tenido una sequía de ventas horrible. Pero del jueves para acá hemos visto ya como que más visitantes, ¿no? Porque de pronto los tianguis se habían quedado semi vacíos. Pero también el fin de semana tuvimos un repunte, tanto en nuestras ventas como en los visitantes, en los clientes que tenemos. Y pues, ¿qué te digo? Echándole todas las ganas. Yo creo que un 30% sí se nos subió. Es que sí estaba bien, que a lo mejor no es mucho, pero nosotros sí lo vemos magnífico por los 5 meses que habíamos estado.

0: teniendo de ventas muy, muy, muy bajas.
1: Angélica Paul, RCA Noticias.
2: Y prepárense porque ya viene la Guelaguetza. A mí es una fiesta que me encanta, la verdad, Angelito. Me fascina vivir la Guelaguetza. Independientemente de que no estamos en Oaxaca, Oaxaca llega a Cancún. Esto se vuelve de verdad una fiesta increíble. Así que tome nota porque pues viene ya este fin de semana, ¿eh? Viernes, sábado y domingo, Guelaguetza. Y bueno, pues Cancún espera tener una derrama económica de 2 millones de pesos por una tlayuda, mi queridísimo. Sí, tlayuda, mole, chapulincitos, café.
3: El pan, el chocolate ya.
2: Quesillo.
3: El quesillo. Sí, como las tlayudas.
2: Sí, no, y la fiesta. La música, el padrísimo. Baile. Se pone padrísimo. Escuchemos la información con Teresa ya.
4: Si bien la afluencia de visitantes esas vacaciones de verano han sido lenta, poco a poco va incrementando y se están realizando todas las estrategias necesarias para continuar posicionando al destino, señaló el secretario de Turismo de Benito Juárez, Juan Pablo de Zulueta, quien indicó que a nivel local se realizan eventos para el disfrute de los locales y los turistas. Destacó que este fin de semana se realizará una edición más de la Guelaguetza en Cancún, donde se expone parte de la cultura nacional y que ha sido un evento que ha sido adoptado por los cancunenses y es un atractivo para los visitantes, por lo que invitó a la población a disfrutar de este evento.
5: El evento que es la Guelaguetza, también lo tenemos este fin de semana, es importante que la gente vaya del 24 al 26 de julio, lo tenemos ahí, va a haber toda una caravana que se van a ir, el desfile que se va a llevar a cabo desde el ceviche hasta el Parque de las Palapas, desde las 6 hasta las 10 de la noche, habrá más de 100 artesanos, una derrama económica de más de 2.200.000 el año pasado, entonces esperamos superar y también que haya una afluencia de más de 30.000, 40.000 personas, si no es que llegan a ser todavía más, son las cosas que hay que seguir trabajando y bueno, pues esperamos.
4: Teresa Ya, RCA Noticias.
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13: Bienvenidas y bienvenidos a un nuevo informativo de Radio Francia Internacional. Desde el mediodía de París les traemos las principales noticias de la jornada en este miércoles 22 de julio. Lo decíamos en titulares, tras 2 días de protestas juveniles, continúa la efervescencia en India. Este miércoles, parlamentarios opositores entraron vestidos de negro al Congreso en apoyo al movimiento de las llamadas cucarachas que toman las calles hace días en protestas contra el sistema educativo. Por su parte, el líder opositor, Rahul Gandhi, fue liberado este miércoles también tras haber sido detenido frente a la casa del primer ministro Narendra Modi la víspera. Otro foco de protestas es Ucrania, donde el enojo de las calles por la renuncia del exministro de Defensa, ahora Fedorov, llevó al presidente Volodymyr Zelensky este miércoles a dar un paso atrás y destituir al comandante en jefe del ejército, Oleksandr Sirsky. Lo sustituye ahora el joven comandante de las Fuerzas Conjuntas, Mikhailo Drapati. Y pasamos brevemente por Irán, donde inicia el día número 12 de ofensivas mutuas entre Teherán y Estados Unidos. Donald Trump afirmó no haber terminado aún con el país persa, mientras Washington se acerca a Arabia Saudita con una posibilidad de acuerdo nuclear. Seguiremos este tema durante la jornada. Hablamos ahora de Latinoamérica. La organización Human Rights Watch acaba de publicar un informe en el que acusa a Estados Unidos de atacar lanchas en las costas de Ecuador dentro de lo que llama la lucha contra el crimen organizado, con la colaboración del gobierno de Noboa y con al menos 8 desaparecidos. Lo decíamos en titulares y no es una película. La inteligencia artificial se reveló este martes. Por primera vez, un modelo de OpenAI, la empresa creadora de ChatGPT, hackeó por iniciativa propia una plataforma muy popular entre programadores. Esto mientras se realizaban unas pruebas de seguridad. Sobre este ciberataque sin precedentes, amplía Carlos Herranz.
14: OpenAI ha afirmado que el incidente cibernético sin precedentes tuvo lugar durante un ejercicio interno destinado a probar las capacidades cibernéticas de sus modelos. Dichos modelos, muy avanzados, escaparon del entorno de pruebas y llegaron al Internet abierto. Luego utilizaron datos de acceso robados y encontraron una vulnerabilidad de seguridad previamente desconocida para acceder a los servidores de Hugging Face, otra empresa de inteligencia artificial. El cofundador de esta empresa ya ha señalado que es bastante alucinante que todo esto haya sucedido de forma autónoma y que este podría ser tan solo el primer incidente de este tipo.
13: ¿Le suena esta melodía? Difícil no reconocerla e incluso amagar con hacer los famosos movimientos sigilosos de la Pantera Rosa. Y la traemos hoy en homenaje a su intérprete, el saxofonista Plas Johnson, quien falleció este miércoles a los 94 años de edad. En su tributo, así nos vamos de esta edición. Hasta aquí la actualidad en Radio Francia Internacional.
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2: Mi queridísimo Sergio Orozco, muy buenos días, amigo. ¿Qué tenemos allá en las calles de Cancún?
16: Hola, muy buenos días, Mari Carmen, un saludo para ti, para todo el auditorio. Pues bastante movida la ciudad, sobre todo para personal de tránsito municipal. Y es que fíjate que estaba bastante relajado el asunto hasta ahorita en la mañana, que hubo un accidente bastante fuerte ahí sobre la avenida 135, donde una persona que viajaba a exceso de velocidad pues perdió el control de su vehículo y terminó chocando contra 2 vehículos y volcando finalmente. No se reportan personas lesionadas en este incidente vial. Sin embargo, pues sí ocasionó caos vial por algunos minutos, ya que sabemos la importancia de la avenida 135, sobre todo para las personas que van en dirección hacia la zona de la avenida Guayacán, que se incorporan de la zona poniente hacia la zona de la avenida Guayacán, y nos reportan también que ya llegó la dirección de tránsito, los elementos para retirar el vehículo, sin embargo, todavía se encuentran en este lugar. Y también hace unos minutos nos reportan un accidente por alcance en la avenida José López Portillo, justamente en el tronque con la avenida Nichupté, así es que si usted va a tomar estas vías, pues considérelo para evitar algún tipo de contratiempos. Por lo regular, pues ya sabemos lo de a esta hora del día, el comportamiento de la ciudad a esta hora del día, y el centro lo tenemos pues con vialidades fluidas a la circulación, pero aumentando de manera muy, muy importante, sobre todo hacia el centro de la ciudad y hacia la zona hotelera. Pues mi querida Mari Carmen, esto es lo más trascendente en información vial hasta este momento.
2: Muy bien, pues ahí está la información. Tome nota, por favor, y si usted va a recorrer alguna de estas vías, por supuesto, de nuestro Cancún, tome previsiones, mantengámonos manejando de manera cordial y también con mucha precaución, porque posiblemente haya algo de chubascos en Quintana Roo. Se están por ahí ya pronosticando, porque la onda tropical, la número 20, pues se encuentra justo entrando por la parte, me parece, sur de Quintana Roo. Hay que tener previsión y, por supuesto, sobre todo, manejar con mucha precaución cuando llueva. Gracias, Sergio.
16: Y con mucha responsabilidad.
2: Así es.
16: Excelente mañana para ti y igualmente para todos los radioescuchas.
2: Igualmente, amigo, muy buen día. Gracias. 7:50, vamos a pasar a más información, y es que más de 18 toneladas de alimentos se han enviado ya desde Quintana Roo hacia Venezuela, esto en apoyo justamente todavía a los damnificados de los terremotos sucedidos el mes pasado. Así que escuchemos la información con Terella.
4: La presidenta de la Fundación CISVAC, Marilyn Torres, informó que la respuesta de la población al centro de acopio de CISVAC ha sido muy buena e incluso ha incrementado en los últimos días. A la fecha se lograron enviar más de 18 toneladas de alimentos, además de medicamentos en una primera etapa, pero conforme se avanza, se van modificando las solicitudes de apoyo. El segundo envío será el próximo 30 de julio y uno tercero saldrá el 23 de agosto.
12: El centro de acopio ya logramos enviar a Venezuela 18.19 toneladas de alimentos. Las primeras 7 toneladas fueron de insumos médicos que se fueron en las 72 horas cuando hubo lo del terremoto. Todavía seguimos como centro de acopio en la calle Granada, casa 12, muy cerca de la Conalé, donde está la sed. Ahí seguimos igual. Ya viene una segunda fase. En la segunda fase, el próximo envío va a ser el día 30 y el otro va a ser el 23 de agosto. Recordemos que esto no termina de la noche a la mañana. Esto apenas va, todavía vamos en una segunda fase.
4: Teresa Ya, RCA Noticias.
2: Si está en sus posibilidades, hay que seguir apoyando, por supuesto, a nuestros hermanos de Venezuela. 7:51, los fraccionamientos de Cielo Nuevo, Linda Vista y también Rodríguez Alcaine están presentando problemas en sus calles. Sin embargo, el ayuntamiento no puede intervenir con el bacheo debido a que no están municipalizados. La información la trae Susana Pérez.
17: La dirección de bacheo dio a conocer que trabajan atendiendo las calles interiores de la ciudad debido a que las calles principales ya han sido pavimentadas, como la Cava, Cancún y frente a la Universidad del Caribe. El director de bacheo, Ricardo Montiel, indicó que ahora atiende las vialidades de la Avenida Politécnico en la 510, Avenida Cancún y Leona Vicario, esto de acuerdo al reporte de los ciudadanos. E indicó que se han enfrentado un problema en al menos 3 fraccionamientos donde las calles están en malas condiciones pero no pueden intervenir debido a que no están municipalizados, y este es el caso de Galerías del Sol, en donde ya intervendrá Obras Públicas, pero también el problema está en Cielo Nuevo, Linda Vista, en la 104 y 518, que es la Rodríguez Alcaine.
18: Tengo, pero sí te puedo decir que son más de 4 en la ciudad, entonces sí es algo que se está trabajando, inclusive con desarrollo urbano, con la Canadevi, que ya tuvimos reunión nosotros, nos pidieron intervenir, y bueno, se está trabajando en eso para regularizarlos, ¿no?
17: Susana Pérez, RCA Noticias.
2: Y Y la Secretaría de Ecología y Desarrollo Urbano, a través de su titular, bueno, pues indicaron que el Ayuntamiento de Benito Juárez no ha aprobado aún un proyecto condominal para la zona de Poctapoc y se hará una reunión para la próxima semana. Esto porque justo ayer, recordemos, vecinos de esta zona de Poctapoc volvieron pues a entablar una comunicación, mesas de diálogo con la autoridad para poder desarrollar pues un complejo muy grande habitacional nuevo que estaría dentro de esta zona y de la cual pues muchos vecinos sí están a favor y otros no están a favor. La realidad es que esto está pues claramente sobrepasado en volumen y ya lo mencionaba, yo escuchaba por ahí algunas inclusive opiniones encontradas entre los vecinos y es que algunos mencionaban esta zona ya está poblada, si aumentamos el número de habitaciones dentro de Poctapoc, pues posiblemente el agua pudiera disminuir, la luz pudiera disminuir, en fin, esta sobredesificación que tenemos hoy en día y que de la cual debemos aprender justo de los errores que en otras zonas se están realizando para poder disminuir por mucho que los servicios pues se vayan, ¿no? Así de sencillo. Y bueno, ahí estuvo Susi y cubrió la información.
19: Tras una reunión en el Instituto de Planeación, donde se presentó el desarrollo inmobiliario Península Cancún a los vecinos para realizarse en Poctapoc, la secretaria de Ecología y Desarrollo Urbano, Nayeli Orozco, indicó que este proyecto no se ha aprobado por el ayuntamiento. Dijo que solo fueron facilitadores para que se presentara el proyecto, en donde surgieron muchas dudas.
20: Va a haber una siguiente reunión con un comité técnico, digámoslo así, de los vecinos, que ellos van a elegir quiénes van a participar, donde el desarrollador va a presentarles el proyecto, pero ya de una manera técnica para revisión con datos, estudios, etcétera, para ver la viabilidad.
19: Indicó que no han estudiado el proyecto y es que se requiere de estudios fuertes de movilidad e impacto urbano por parte de los desarrolladores. Por ahora aclaró que en la cancha del ayuntamiento no hay una autorización. Susana Pérez, RCA Noticias.
2: Y mire, de 2.500 a 3.000 millones de pesos se estima sea la inversión de la construcción del nuevo Cerezo de Cancún. La información la tiene Betty May.
21: El titular de la Secretaría de Seguridad Ciudadana en la entidad, Julio César Gómez Torres, dio a conocer que de acuerdo al proyecto ejecutivo, de unos 2.500 a 3.000 millones de pesos será el costo estimado de la construcción del nuevo Centro de Reinserción Social de Cancún. Explicó que de acuerdo a la proyección, este estaría ubicado sobre la carretera Mérida entre los límites con Leona Vicario.
22: Para la construcción del nuevo penal son alrededor de 2.500 a 3.000 millones de pesos. Ese en la salida a Mérida, en los límites con Leona Vicario.
23: Bueno, se sigue teniendo, ¿no?
22: Sí, se sigue teniendo. Está en la ubicación, está el terreno, está, refiero que está hasta el proyecto ejecutivo y seguimos funcionando para que esto.
21: Recordó que aunque se autorizó el proyecto ejecutivo, todavía sigue en gestión con la Federación la liberación de recursos para poder concretar la construcción del nuevo edificio. Para RC Noticias, Betty May.
2: Y con esto me despido, que tenga usted un excelente miércoles, a darle con todo en la chamba o en sus deberes del hogar. Y por supuesto, en punto de las dos tenemos una cita en la segunda emisión. Mi nombre es Mari Carmen Vélez, vaya usted muy bien.
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25: Son las 7, con 57 minutos.
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1: Son las 8 con 59 minutos.
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4: Amigos de Radio Cultural Ayuntamiento, muy buen día. Les saluda Mari Carmen Vélez en este corte informativo. Un total de 126 beneficiarios del programa Educación para Transformar están en riesgo de perder su beca en caso de no acudir este miércoles 22 de julio a recibir el pago de su apoyo. Así lo dio a conocer Francisco Samaniego, titular de la Dirección de Educación Municipal. Hasta aquí la información, sigan en sintonía de 105.9.
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0: dale.
1: Y dale.
0: Oye, ya entramos casi para enviar a corte. Gracias a mi queridísimo don Jorge Vidal, que está allá atrás.
1: Saludos a don Jorgito. Buen es que día. Dice, como ya tienen éxito, les voy a poner más cortes. 9.5, muchísimas gracias por estar aquí atentos a la mañosa. Buenos días, Jafecito, ¿cómo estás?
0: Muy, pero muy buenos días. Vole con miércoles de me levanté con ganas y mega cachondo.
1: Ah, qué raro. Buenos días, muñeco.
2: Hola, muy buenos días a todos. Muy con buenas. Toda la aptitud en este touch de semana.
0: Se escucha, amigo, se escucha.
1: Se escucha. Y yo creo que los mañosos lo vieron. Su actitud,
2: es
1: su actitud.
2: Está acá.
1: Muchísimas es gracias.
0: Oye, logró, dilo.
2: Se logró. Y sí fue hoy.
0: Y el sí fue hoy.
1: Hoy comenzamos distinto porque no nos estamos presentando. Pero espero que ya nos conozcan, ¿eh? Porque.
2: Poquitito, para cambiar un
1: con
2: poquito
1: ustedes,
2: la.
1: Se va a hacer bien, fa.
0: ¿Me la vas a tirar o no me la vas a tirar?
1: Es que yo no quiero que tú me presentes.
0: Bueno, que te presente Eric, porque luego yo te presento, soy muy sucio.
2: Presentando. Como de boxeo, ¿no?
0: Suéltale mi piña, que Eric va a presentar a la masa.
2: Por favor, ponme esa canción, que es como que la tercera pieza de eso.
0: Ay, tú no puedes hablar de terceras piezas, ¿eh? Oye, ¿qué te pasa, eh? ¿Qué, vas a empezar a presumir piernas o qué? Ay, ¿de qué se trata?
2: Presentando en el 105.9 a esa muchacha que capea con el corazón más grande.
0: Uy.
1: Bueno.
2: Y bonito y noble de la estación.
0: Oye, yo.
2: Ella es.
0: Dilo, todos le traen ganas.
2: Ya no es el terror, es el amor. Uy. Al revés, de todos los taxistas.
0: Ya no es el terror, es el amor lo que hace. Vale.
2: Ella es Valeria Toto. Tamayo. Tata, mordiendo.
1: Muy buenos días, yo soy Vale Tamayo. Muchísimas gracias. Ve, así estuvo bonito. Así sí sentí que me querías y no nomás que me estabas vendiendo.
2: Hacemos bullying laboral, ¿no?
1: Sí, bullying laboral. Y yo les presento a.
0: Importante,
1: al más querido de la radio. Al que le vale patearme en el fútbol.
0: Le barrí la pierna una vez y ya se está quejando.
1: Claro.
0: Obviamente no traía el balón, pero eso no tiene nada que ver.
1: Al que usa chamarra cuando hay bastante calor, nomás porque dice que su outfit.
0: ¿Ah, es a Eric o qué onda?
2: Ya le puse turbo.
1: Outfit tiene que
2: ver. Ya le puse turbo.
0: Porque enfríe, dilo.
1: Y en 16. Con ustedes, el gatito volador, Jafet Hernández.
0: ¡Ay, ay, ay! Muy buenos días, mañosos. Espero que te hayas levantado con toda la actitud de miércoles, que huele a jueves, porque el jueves huele a viernes, y el viernes se descontrola uno, y el cuerpo lo sabe. ¡Ay, ay, ay! Así que mira, oye, déjame yo te presento ahora, porque vamos con prisa, porque por culpa de don Jorge Vidal, y lo repito, porque aquí está escuchándome.
2: Estás quemando, ya. Así iniciamos este miércoles de quemado.
0: Miércoles de quemado. Don Jorge Vidal, que le pone cada vez más cortes comerciales. Oye, a rato va a poner una película en los cortes, ya vi de lo que se trata. Oye, pues te lo presento porque él es el tripié humano.
2: Ay, ay, ay, qué
0: el barra. Único muñeco que baila todas las noches.
2: Hasta ay. Las 3 de la Dichoso, mañana.
0: Ey.
2: Eso es todo. Pues,
0: te lo presento, él es Eric Góngora, el muñeco.
1: El que promete y bon no cumple.
2: Buen día. Ay, ay, bon día a todos. Buen día, ¿cómo están? Es un placer, como siempre.
0: Dilo.
2: Así. Muchos corazones para todos los que nos escuchan y nos ven en las redes sociales.
1: Yo te juro que me estás contagiando toda tu actitud.
2: Hay que ser siempre positivos, amiga. Vámonos con toda la energía.
1: No inventes tú. ¿Te fue bien?
2: ¿No?
1: ¿Te fue bien?
2: Sí, claro, siempre.
1: Has estado chambeando, ¿eh?
2: Sí, ya he estado.
1: Está de nocturno en.
2: Sí, andamos allá.
1: No voy a decir dónde,
2: en el
1: pero.
2: Pareceo.
0: Ay.
1: Pero saquen su ficha, yo les digo dónde. Oye, aquí en redes sociales, Sandra Martín Canché. Hola, buen día, mañosos. Buenos días, Sandrita, ¿cómo estás? Violeta Vieira, buen touch de la semana, mis mañositos, gracias. Un besote para ti. Y Cris Vázquez, buenas, nos dice. ¿Cómo estás, Cris? Acuérdense de darle like. Me gusta, me encanta, me entristece, lo que ustedes quieran, ¿eh? A la página de La Mañosa.
0: Que por cierto, estamos transmitiendo en vivo y a todo color. En este preciso momento, así que lánzate a la transmisión en Facebook y forma parte de esta comunidad mañosa. Porque mira, no hay mejor mañanero que entre tres. Y aquí estamos los tres. ¿Qué te parece,
2: en
0: eh?
2: En combo todo es mejor.
0: Ay, ay, ay. En combo. Bueno, no es cierto, aquí no lo puedo decir. Mira nomás quién se acaba de aparecer. caída desde el inframundo, no es cierto, desde el cielo. Noemí Barrón dice, buenos días, mañositos.
1: Desde se les extraña. Le vale venir a vernos.
0: Ay, ay, ay. Desde que tiene más responsabilidad, ya.
2: Bueno, ya.
1: Desde que dejó de dormir.
2: Chan.
0: Desde que ya le salieron ojeras. Pata de gallo, arruguitas, líneas de expresión.
2: Lo bueno que me levanté hoy, dice.
1: Gracias a Dios, de milagrito.
2: Buena onda.
1: Que tengan excelente miércoles, mañosos. Yo voy a quemar al equipo de fútbol que ayer ya estaba lista para entrenar y que siempre no. Sí, es cierto, yo también, ¿eh?
2: Pero se avisó, ¿no? Se avisó.
1: 4:00 p.m. y el entrenamiento 4:30. Hubiesen avisado.
0: Imagínate, uno ya está en su combi sin datos. Imagínate.
1: Ojalá que no le haya pasado a nadie.
2: Uy, qué
1: bárbaro.
2: ¿Te ha pasado alguna vez a las uñas, cachito?
0: Sí. Sí. Me pasó cuando iba a la escuela. Una vez me pasó aquí.
1: Que ya no vengas y tú afuera de ahí.
0: Yo estaba viniendo y me dicen, oye, pues se suspendieron labores. Creo que nadie te avisó, ¿verdad? Yo ya estoy aquí afuera. Con el internet aquí me llegaron los mensajes.
1: Ah, qué triste.
0: Dije, ve lo que me chivea.
1: Oye, por allá, entonces, ¿cómo es de quemados?
0: ¿De quemados? ¿A quién vamos a quemar?
1: Pues está quemando al equipo de FUT, de RCA.
0: Bueno, yo ya quemé a Don Vidal.
1: Ya quemaste a Don Vidal.
0: ¿Qué me importa? Voy a quemar también a Don José Luis, el señor contador.
2: Hola, señor contador.
0: Creo que no me está viendo ahorita, así que mira, voy a aprovechar a quemar. Aquí me voy a quemar un poquito, ¿eh? Don José Luis va a ser quemado hoy en la mañosa.
2: Ay, ay, ay.
0: Como el más mañoso, cachondo y perverso de RCA, ¿eh?
2: Ay, lo dices, muñeco, y mira.
0: Todo el día, todos los días está ahí él en la mera flama, ¿eh?
2: Uy.
0: Quemado. Quema tú a alguien, muñeco. Te doy la voz.
2: Bueno, primero voy a quemar.
0: Quema a una socia que se levanta al mediodía, dilo.
2: No, también está trabajando esta semana.
1: Ah, ¿sí? ¿La tienes chameando?
2: Sí,
1: ah,
2: sí,
1: muy
2: sí,
1: bien,
2: sí,
1: muy
2: ahí
1: bien.
2: Le gusta, por eso está ahí.
1: No, ay, eres perdón. Como el niño de la hamburguesa, ¿no?
0: No. Oye, sí es cierto, Vale nos comentó que ella trae 3 carnes.
2: Uy.
1: Estoy cara.
2: Soy
1: guayo.
0: Qué barbaridad. Oye, de verdad que eso del contenido que sale en redes sociales, últimamente Cancún ha sido un buen tema también de debate para ciertas cosas, ¿eh? No, ¿viste aquel video? Es que, gente, por eso es importante que lean. Bueno, no es tan fácil como decir leer, ¿no? Que vean las señaléticas de tránsito. Porque no sé si a ti te salió el video de la ruta 4 con Cabá.
2: Ruta 5, amigo.
0: No, era 4, era 4.
2: 5, ¿no?
0: Bueno, yo vi que era 4, estaba hasta esa imprenta ahí.
2: Ah, ok. El del autobús, ¿no?
0: De ajá, que se lo llevó.
2: Con una camioneta gris.
1: Por no checar bien su...
0: Es que según yo, de ahí él no podía doblar a la izquierda,
2: porque
0: ¿no?
2: En la Cabá es la mayoría de la vialidad de la Cabá, es como que
0: sin vuelta para ir.
1: Sin vuelta, a mí me pasa que luego ya no regresé y me voy a playa y regreso.
2: ¿Dónde estoy?
0: Estaba yo en Villa Satoshi, no pude retornar, tuve que llegar a la Colosio para regresar.
2: Y solo iba a la tienda de la esquina, pero tengo que llegar hasta...
1: ¿No les ha pasado, o sea, ya fuera de coto? Porque mucha gente que no es de aquí, obviamente la ha de pasar, pero uno que vive aquí,
0: pues ya sabe,
1: no se sientan tan mal, también nos pasa. De verdad, yo he ido hasta Cumbres luego a regresarme porque se me olvidó dónde está
2: un saludo para el que hace la logística.
0: El retorno de Bonfil está regresando, Vale.
1: Una disculpita, eso me hizo tarde.
0: Fíjate que una vez me pasó que yo no sabía cómo retornar. Y yo fui a Home Depot. Ay, perdón, a la casa Depot. Y me fui. Yo estaba saliendo toda la cabeza y dije, ¿y cómo me regreso? Yo tenía que regresar al palacio, ¿no? Ajá. Ya me fui al retorno del Tosco para volver a entrar.
2: Hasta el Tosco llegaste.
0: Hasta el Tosco.
2: Ay,
0: es que yo no sé cómo regresar.
2: Tú hubieras subido al puente nuevo, lo conoces y regresamos.
0: No, este ya tiene mucho tiempo que te digo, ¿no?
2: Todavía no estaba, ¿no?
0: Oye, si por allá te sale una página de Facebook que se llama Quema los Cancún, aprovecha estar quemándolos.
2: Sí.
1: Se pone bien divertido.
0: De ahí, esa página se pone bien chistosa de
1: hay
0: pronto.
1: Que
0: ¿eh?
1: Chismes de allá.
0: Luego no queman también a los infieles.
2: Ay, ay, ay, qué bárbaros.
0: Me ha tocado ahí que sale.
1: Ten cuidado, chavo, no voy a poner tu foto.
0: Me queman. El más usado de la radio. Óyeme.
2: Ay, ay, ay.
0: Óyeme, ¿de qué se trata?
1: Cobras.
0: Bueno, fuera que lo te cobran.
1: How much? Usen tu.
2: How much, muñeco.
1: Tu imagen.
0: 1500.
2: Ah, barato.
1: Oye, Sandra Martín Canché dice: por favor, no me vayan a quemar hoy. Porque no me voy a poder defender. Es que en un retiro me retiro por cuestiones de trabajo. La mejor portera. Porque es... ella esquiva todos los balones. Yo ya les dije, si tienen la oportunidad de que Sandra les portere, desperdícienla.
0: Sí, no. Terrible dato. No,
1: mejor que nos ayude en la defensa o algo así.
0: Hoy trayendo aguas. ¿Sí?
2: Buenos días, mañositos. Buenos días, dice Edismo. Edismo. Gracias.
1: Un besote, Edismo. Omar Gamboa.
2: Me haces el día.
1: Hola, buenos días. ¿Me extrañaron? Pues ya me voy. Saludos a Piñita. Oye, ¿quién? Como que Omar está enamorado de Piñita.
0: Ese Omar me voy a empezar a poner ahí medio. Medio celosillo,
2: medio
0: funky. Oye, yo le quiero mandar una. Me ando enferma. Una fotico porque va a empezar con una celebración el día de hoy, ¿eh? A ver. Pero ¿dónde está? Mira. Te lo voy a mandar, ¿vale? Ahí autorizará si se puede utilizar o no.
2: No sé por qué. A ver, ¿por qué? Ese muñeco con cada cosita que me sale a mí.
0: No, esta sí es serio, te prometo que sí.
1: Yo no sé qué tanto de serio.
0: Así como del 1 al 10, un 11. El único detalle es como que mi internet está como muy lento, ¿eh? No se está pudiendo. Muñeco, ¿qué tal si bailas para entretener en lo que yo estoy?
1: A ver, mientras vamos a mandar saluditos, que es lo que estaba checando, a Ale Rodríguez, un besote para ti. Nos está escuchando ahí en Facebook. También está Gerardo Sánchez, buenos días, chulos.
2: Yo sí,
1: saluditos.
2: Que ya, dice, ¿eh?
1: Sí. Ya está él agregándose cada qué día. Barra, a ver, no sé, ya está participando también para el viernes para que se gane algo. Está también por allá Aida Tamayo desde Playa del Carmen. Mm. Muchísimas gracias. Julio César Hernández.
2: Ah, mira. Hey.
1: El tiro.
0: Ale Ataya.
1: Buenos días, mañosos. Buenos días, mañosito.
2: Muy buenos días, ¿eh? Qué buena onda.
1: Sigo durmiendo, dice ya.
2: Somos dos, ¿eh?
0: No, le contestaron a Sandra.
1: Sí, ya.
0: Que
1: sí
0: siga durmiendo. Ajá.
1: Okay. Así sigue durmiendo. Perdón.
0: Mira nomás.
1: Ahí está Noemí Barrón. Norma Tamayo, que anda de vacaciones ahí en unas playas de Mérida, Yucatán. Un besote, ella es de México. Así que saludotes. Alison Giovanna dice: buenos días, mañosos. Quiero mandar un saludo a mis papás y a mi sobrino que están en Becalo. Claro que sí.
2: Mira, un saludo para ellos.
0: Y un beso,
2: Desde Cancún.
0: Beso de tres. Dale, ahí va. 1, 2, 3. Ay, ay, ay.
1: Jenny Carballo también, saluditos. Rocío, María Rocío Martínez Matías, buenos días, excelente miércoles. Saludos al Conta.
2: Ay, ay, ay.
1: El papucho.
0: Ay, ya lo quemé, velo.
1: Gracias. Eunice Celio Fuente, esa mujer, ay, es bien linda. No sé, tengo mucho cariño con ella. Sí, buenas. Para ese trío de guapetones, muchas gracias.
2: Ay, qué buena onda.
1: Guillermo Flores, buenos días, mañosos y mañosas. Espero la invitación para apoyar al equipo de RCA al próximo partido. Claro que sí, de hecho ya tenemos fecha, luego les mando mensajito, pero no quiero que vayan todos porque me humillo.
0: Y va a haber revancha.
1: Va a haber revancha.
0: De hombres contra Contraloría, dilo.
1: Ándale, ay, sí, porque...
0: Como ya pasó la auditoría, esta vez no les vamos a dar chance, ¿eh? Se vio muy obvio todo el chance que les dimos.
1: Ay, sí, por supuesto.
2: Para los radioescuchas que no nos están apenas sintonizando, el contexto es de que jugamos un partido y nos dieron, pero para
0: hasta
2: llevar...
0: Hasta para llevar, dilo en tope.
2: Aquí hay revancha, señores.
1: Aquí en nuestra dependencia, que es RCA, nos hacen convivencias. Entonces jugamos mujeres contra mujeres de alguna otra dependencia y hombres con otros hombres de otra dependencia. Pero en este caso nosotros empatamos, las mujeres empatamos y los hombres quedaron 10-0.
2: Oye, no se iba a decir cuánto.
0: ¿Ya lo viste, muñeco?
1: 5-0.
2: No, 10-0, es que es 1-0. O sea,
1: 1-0, perdón, 1-0.
0: Ya viste, muñeco, está en su naturaleza, muñeco.
1: Guillermo Flores, buenos, buenísimos días, mañosos y mañosas. Ah, ya lo dije, ¿verdad? Claro que sí. Te voy a invitar.
0: Socia.
2: Ay, era un estandar.
1: Te vamos a invitar. La socia de Yafet Díaz, mañosos, porque buenos los lunes, miércoles y viernes, de 9 a 10 de la mañana.
2: Ay, ¿qué haces durmiendo? Despierta, digo, así que estás durmiendo.
1: Es que te ama.
2: Sí, sí.
1: Los que nos aman. Nos escuchan.
0: Aquí están.
2: Sí, claro.
1: Por supuesto.
2: Eso es
1: igual
2: todo.
1: Los que
2: nos tiran
1: hate. Oye, igual voy a quemar, pero ahorita.
0: Quémalo. Hoy es el día perfecto para que
1: los
0: lo quemes.
1: Los que nos tiran hate. Me dicen, no, es que ta. Y igual,
0: tu programa feo que vino a estar ocupado en un lugar que no le corresponde y que
1: sí.
0: Óyeme.
1: Pero gracias porque nos siguen escuchando, por supuesto.
0: Aquí están los que nos escuchan. Nos aman. Dilo, don Vidal. Dilo.
1: Eso. Sí.
2: Yo creo que.
0: Dímelo, muñeco.
2: Opino que hay que sacudarnos todas esas vibras y continuar.
1: A mí me gusta. A mí me gusta porque yo sé que están pendientes.
0: Ahí enseña así como de para buenas vibras, ¿no? Algo así como de.
1: No. Rosy Kun Gómez.
0: Eso le ayuda.
2: Si menos le damos importancia es mejor.
1: Es correcto. Nomás quería quemarlo.
2: Qué morro toteado.
1: José Mena, saludos. Rosy Kun Gómez, buenos días, mañositos. Excelente día. Muchas gracias. Buenos días, Vales. Buenos días. ¿Cómo estás? Bueno, aquí están platicando entre ellos. A mí me encanta que se
0: ¿de qué se trata, eh?
1: Los viernes me pasa, me olvido de doblar en la Nadir y llego a Plaza La Isla. Por eso llego tarde a Mujeres Deporte. Ay,
0: espera, pausa todo.
1: Estamos a Shada Díaz también, Armando García que está por allá. ¿Y a quién más, Jafecito?
0: Ya no puedo. Me torciste. Ya si está allá, pues ya no puedo. Es cierto, a ver, piña, silencio todos. Bájale hasta el fondo, ahí te va. Reina Tamayo, buenos días, saludos, excelente miércoles. Abrazo al guapo de Jafet. Abrazo de regreso para ti, mi reina.
1: Con ¡qué horror!
2: ¿Ves cómo? ¡Qué bárbaro!
0: Yo se lo dije a mi suegrita, fíjate.
1: Saludos a tu suegra.
0: A Jenny, obviamente. Le dije, este árbol de algún lado va a caer. Nada más se rió, no sé por qué sí, se ríe. ¿Verdad?
1: O de mi hermano o de mi hermana.
2: De algún lado.
0: De David o de Reina, pero de algún lado cae. Y ya cayó, mira.
1: Ay. Pero con mi hermano cayó y su pastel.
0: Oh, lo que me chivea.
1: Bueno, Conrado, buenos días, mañositos. Espero tengan un excelente miércoles. Claro que sí, Armando García por allá.
0: Guay.
1: Ausencio Hernández, buen día. Inviten a Cancún, claro que sí, cuando tú quieras. Venga, aquí está. Especivo, buen día, mañosos. En especial a todos aquellos que ya disfrutan de sus merecidas vacaciones. La verdad, jefe.
0: Merecidas.
1: Gabriela Díaz, buenos días, mañositos. Feliz ombligo de semana. Y Mona Conrado, saludos a Lunita que sigue durmiendo. Y Tiago, ya morimos de hambre. Díganle que ya se despierte. Despiértate, Lunita, despiértate.
2: Pero pega la bocina en su oído para que le digamos
1: despiértate. Que pegue la bocina y que piña le suba.
2: Y que le suba así el 100.
1: No seas malo. Oye, chispas, ya nos vamos a un corte.
0: Sí, ya nos vamos.
1: 9:21, nos vamos a un corte rapidísimo. Pueden mandar su WhatsApp al 9983-488159. Te la repito. 9983-488159. Seguimos en redes sociales, nos vamos a un corte de estación y regresamos. 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

0: ¡Ey, ey, ey! Le y dale, y dale.
1: Si nos dan chance, perdona, ahorita se la dale, ponemos. Perdona.
2: Rola que rola, rola que rola, rola, no hubo rola. Y
0: no. Pero báilalo y báilalo. Báilalo, báilalo, báilalo, muñeco, báilalo.
2: Se te olvidó mandar la rola, muñeco.
0: Ahí está tu música, ya se gastó. Bueno,
2: ahí está la canción, improvisando acá, a capela.
1: El fondo, era el fondo.
2: Era el fondo.
1: Era el fondo. Hoy estábamos hablando de desayuno. Qué rico. 9:25 y aquí está ya José David Tamayo.
0: ¿Quién?
1: Dice que saludos.
0: ¿Quién está?
1: Vamos a caer como caíste con el pastel.
0: Ay. No sé por qué ya no me están saliendo los comentarios. No
2: dice
0: sé
2: que
0: qué
2: es lo primero. El primer gancho fue el pastel y lo segundo es sus brazos.
1: Y se sigue poniendo la playera, ¿eh?
0: ¿Le me quitó la de él. Me quitó la mía él.
2: Ese
1: ¿Te acuerdas de cuál era esa barrota?
0: Es una parecida a esta, de hecho. Pero la araña estaba como chuequita y era un poquito más pequeña y no era tipo de deportiva. Era.
1: Ah, ok.
0: Era como.
1: Oye, pero él tiene pancita.
0: No sé. Sí, no la puse, no creo que se la ponga. Yo creo que duerme así, lo abraza. Ya mi ropa se está volviendo ¿cómo se le llama? Monumento a la humanidad. Ve, la Jenny Martín se llevó mi uniforme. Y creo que ahí también está el rojo. Ya tiene meses.
1: Oye,
0: que no lo encuentro.
1: Jenny, ¿quién es Jenny?
0: Jenny.
2: Lo que no
1: a
2: sabe.
1: Gaby,
0: Jenny, perdón.
1: A Gaby.
2: En la sala está ahí enmarcado en un vidrio. Ya, tus playeras ahí.
0: Y como las que ponen de los jugadores, ¿no?
2: Sí.
0: Número 10, Messi, así en
2: si
0: vitrina.
2: Sí, todavía tiene la mancha de pastel ahí, del merengue ahí ya seco.
1: Qué horror.
0: Era color rosado. Le hizo hasta un dibujito, un corazón ahí.
1: Hablando ya del tema, porque si no nos va a ganar el tiempo. Estábamos queriendo comentar desde el lunes lo de la hamburguesa de triple.
0: La hamburguesa triple.
1: Lo que estuvo muy sonado en TikTok. Y
0: en el tiki-toki.
1: Creo que más en TikTok que en Facebook. Respecto a comentarios y todo lo que se deriva.
0: Hay una
1: de
0: polémica.
1: Ajá.
0: Sobre... Da el contexto, ¿vale? ¿De qué se trata el video? ¿De la hamburguesa triple?
1: No, no es cierto. Bye. Mira, se trata de que... Esta chica estaba buscando
0: una cita
1: ciegas. Chica.
0: Una salida.
1: Era una cita ciegas.
0: Una mamá le organiza una cita ciegas a su hija. Por favor, familia, no se metan en las relaciones. Hagan un favor y no se metan.
1: Ve hasta dónde llega.
2: Andan queriendo darle salida, ¿no?
0: Dejen que su hija quede... Dejen que su hija quede soltera, quedada, lo que sea, no importa, no se metan. Que sea feliz con gatos. Aquí hay uno.
1: En primera fue eso, que le organizan una cita ciegas, okay. Ella acepta, el chavo acepta. Y pues la van a buscar y todo. Y se la lleva el chico a un lugar donde él consideraba. Pero ella decía en el video, porque ya sacó su video. Que pues ese lugar, ¿no? ¿Cómo va a ser que ese lugar la vaya a llevar? Que ella se me decía, o sea, como que algo mejor.
2: Tirirín,
1: y ella elige un lugar de hamburguesas.
2: Ok.
1: Y ya llegan al de las hamburguesas, ella pide su hamburguesa triple con papas y todo. Y el chico dice que pide una sencilla. En primera.
0: Una sencilla con queso, dilo.
1: Ajá. Mira,
0: esa cosa no es hamburguesa.
1: Pero espera, es que,
0: botana.
1: Es que hay varios. O sea, después de todo lo que estaba viendo, en primera, no sabes la economía del chico.
2: Sí, claro, uno
1: en segunda,
2: sabe el esfuerzo que hace.
1: Pero para... también, si el chico está invitando a salir,
2: pues sí,
0: tiene que ir ahí.
1: Ajá, que diga al menos antes.
2: Tiene que ir preparado,
1: mira,
2: ¿no?
1: O sea, sí, o mira, yo te puedo llevar a este lugar o a este lugar. ¿Cuál te late?
2: Pero a lo mejor eso era, él estaba como de la manera de que la voy a llevar primero ahí porque era su presupuesto, tal vez.
0: Ajá, y ella le dijo,
2: no, vámonos acá y.
1: Exactamente.
2: Ahí ya le cambió la jugada.
1: Hay dos, ¿no?
0: No, lo peor de todo, que haya sido, por ejemplo, en esos puestos que están en las esquinas. Uh-huh. Ahora imagínate una de hamburguesas, ¿no?
2: Uy.
0: Y que te piden a triple, porque, por ejemplo, el me encanta una triple, pues no está tan cara aquí como que tú digas, hey, pues no está tanto,
1: pero
0: ¿no?
1: Pero si vas a la de a peso.
0: Pero,
2: ay, ni tan grande.
0: Pero si vas a las aquellas que tú dices, solo una.
2: ¿Sí?
0: De un pedazo de carne, está carísimo. Ahora imagínate con tres. ¿Tú puedes con tres, muñeco?
2: Pues aquí estamos, ¿no? Somos tres. bien bajado ese balón.
1: Exactamente. Y la
0: pero
1: chica,
0: bien piojo también, velo.
1: Digo, el chico dice que no iba a ser su sugar, pero pues yo siento que no es para tanto.
2: No, porque pues la está invitando.
0: De caballeros, ¿no? Muñeco, de caballeros. No, ¿tú qué hubieras hecho en esa situación?
2: No, pues qué más, ya aprovechar, vivir la noche, cotorrear.
1: Pides hamburguesa sencilla y tu carne se la pones para que sea cuarta.
2: No, exactamente, ¿no?
0: Vas y cualquier que soy vegano.
2: Si se lo pones a la discra, ¿no?
1: Pues sí, que sean cuatro carnes.
2: Sí,
1: dices.
0: Compras Tres sencillas y se las juntas. Así. Ahí está.
1: A ver, ustedes como trábate. Hombres, ustedes como hombres, ¿les ha pasado algo así que digan, no manches, mi presupuesto es de 100 pesos y la voy a llevar aquí? Y ella les diga, no, no me gusta, quiero algo más.
0: Sí, sí ha pasado.
1: ¿Y cómo te has sentido?
0: Fíjate una cosa, de caballeros, lo que uno tiene que hacer, ojalá me pongan fondo para que no suena tan serio, ¿eh? Luego suena regaño. Fíjate, lo que uno tiene que hacer. Sacas la nu. ¿Qué te importa? Que él responda.
1: La no.
0: Al revés. Fíjate una cosa. La sacas, que él responda por ti. Y te vas a buró. ¿Qué me importa? Pero de caballeros, lo que tienes que hacer esa noche es cumplir. Cumples, tú invitaste a salir y tienes que cumplir.
2: Una hamburguesa de tres carnes a 52 mensualidades.
0: Como interés
2: de la risa, como en las páginas de las aplicaciones de las cosas que están baratas, las divide, ¿no? En 12 parcialidades de 3 pesos.
1: Mira, en primera yo siento que si vamos a
0: Pero espera. Te lo digo, ¿no? Uh-huh. ¿Cumples?
2: Sí, claro.
0: Y si no te late, si no te gustó la lady, ni modos, hasta ahí. Pero no quedes mal, ¿no? Porque no, ve lo que nunca, ocasiona, nunca ve lo que pasa, mal, tú sí. Das una mala imagen.
2: Yo siento que se ve
0: tuya y de los hombres, ¿sabes? Porque sí, luego claro. Dicen, todos son así.
2: Son tacaños.
0: Son, ¿no?, bien todo piojos eso. Y que no sé qué. Tú cumples y lo cobras también, ¿eh? Sí. Que lo presta un ratito.
2: ¡Qué bárbaro!
1: Y para la primera cita, yo siento que sí debieron organizarse en ese aspecto, tanto el chico como la chica, pero sí, es para conocerse.
2: Sí, no, pues
1: y sin hablar mal ni del uno ni del otro. Yo creo que ahí falló eso, porque pues el chico, exactamente, él empezó a molestar.
0: Era contenido nada más.
1: Pues sí, y la verdad, de
0: y se la contestaron.
2: La verdad, yo siento que no fue un caballero.
0: No fue un caballero.
2: No, la verdad no.
0: Lo que sabe cada quien.
2: No.
0: Haya terminado, ¿no? Nunca se debe de quemar.
2: No. Uno como hombre va y soluciona. Uh-huh. Simplemente,
1: claro,
2: soluciona.
1: Claro, y si ya lo pagaste, si ya lo... saliste y todo, bueno, ¿sabes qué? Me quedó la experiencia de que pues ya no quiero volver a salir
0: con esta persona
1: y no me conviene.
2: Pues exactamente.
1: Y listo, pero este chico lo llevó a un nivel más alto.
0: Desde el inicio le dices 50 y 50, sí. ¿Sabes qué? Pues mira, ya no. Yo apoyo a las mujeres y apoyo el empoderamiento femenino, entonces yo no voy a ser un misógino ni un machista en decir que tú no puedes pagar tu propio. Claro. Cuenta, entonces nos vamos de a michas.
2: Yo creo en la equidad.
0: ¿Y alguna cosa así, no?
2: Micha.
0: Ahí, ¿no?, más o menos.
1: Por ejemplo, a mí me gusta luego que los hombres se dejen invitar.
2: Sí, de repente. No, y a veces es bonito. Sí. A mí me ha pasado que me han dado sorpresas acá, un saludito ahí para la socita, y sí, muy, muy bonito.
0: ¡Puro hombre! ¡Puro!
2: Cuando voy a la show y me invitan. En las jornadas acá, mi buen Piñita es el bueno.
0: ¡Ey! Ahí está. Sí, tú fuiste el hombre, Piña.
1: Pero se siente bonito que te invite, se siente chévere. Totalmente.
0: A mí una vez me dijeron eso, ¿eh?
2: A la piña cuando invita a mi chan coquita.
0: Fíjate, ¿tu chan qué?
1: No lo digas.
2: Chan líquido negro.
0: De petróleo, dilo.
2: De petróleo.
1: Petróleo.
0: Fíjate una cosa. A mí una vez me pasó una lady y me dijo, oye, así medio apenada, pues, ¿qué te parece? Nos vamos 50-50. Y le dije, mira, yo no sé con qué vagos tú hayas andado antes de mí, le digo. Pero eso de 50-50 no va. Págalo todo tú.
2: No vengas a meter relajo en esto. No quieras cambiarme.
0: ¿Quién me invitó?
1: Pero bueno, en opinión, como hombres, ustedes que son bien cotorros,

0: Ya lo cumpliste, que ella cumpla ahora, sí, claro. Lo preste un rato, total. Pues tú también lo promocionaste, ¿eh?
1: Yo siento que la ganadora fue la muchacha. ¿Por qué? Porque le ahorró el tiempo de conocer a esa persona, porque solito se quemó.
2: Oye, aquí Cris Vázquez dice: yo no soy de hamburguesas, pero ya me da miedo pedir 3 albutes en la primera cita. Oh.
1: Por mira, cierto,
0: te voy a decir una cosa. No, yo, al menos yo siento que no es que esté mal el que tú te quieras ver fino, ¿no? Pero una cosa es también avísalo, ¿no? Porque, por ejemplo, en la primera cita, muñeco, cuando salimos tú y yo la primera vez.
1: Sí, claro, me acuerdo.
0: ¿Te acuerdas que te lo dije?
1: ¿Cómo olvidar ese día?
0: Oh, ¿sabes qué, muñeco?
1: Las estrellas brillaban.
0: La comunicación, estaba. Y te lo sí. dije. Te lo dije esa noche. Muñeco, te voy a decir una cosa. No quiero aparentar lo que no soy, así que no voy a pedir ensalada ni una botella de agua, ¿eh? Te lo digo de una vez.
2: Y luego se va el
0: tono. Me voy a pedir.
1: ¿Cuántos tacos?
0: Uno. 2 cortes de carne, papas. Y lo voy a prestar, ¿qué me importa?
1: Eso es todo.
2: Eso me agrada, que lo voy a prestar.
1: Al final del día, era una cena con final feliz.
0: Sí, sí.
2: Lo bueno es que fueron muy felices. Oye, saludos a Gisela Molina. Dice, no. Saludos, qué bonito ombligo de semana. Claro que sí. Un besote a Gisela Molina. Rodolfo Morales Naranjo, buen día a todos desde Villahermosa. Un beso a Vale, la más sexy de Cajón. Gracias. Un abrazo a Jafet, el todos míos.
0: Velo.
2: Y un apretón al muñeco.
0: Ay, ay, ay.
2: Mi Terian favorito, me encanta su programa. Ya falta poco para una taquiza. Ya te estamos esperando.
1: ¿Se te extraña,
2: Ya te estamos esperando. Ya me llegó esa pedrada, Vale Tamayo. El sábado te compro tu feliz con juguete de pilas. Va.
0: Guay.
2: La cajita feliz, dice.
1: Guay. Yo pensé que la Nimbus 2000 de Harry Potter.
2: Bueno, es que siempre me promete mi hamburguesa y nunca me... ya sabes que ya no creo en ti.
0: Es como
2: Julio César Hernández dice, yo sí me dejo invitar. No puedo decir lo demás porque yo sí no me atrevo.
1: No soy machista, eso es...
2: Ay, bueno. Yo soy un caballero, como que le cedo el asiento a una dama, le abro la puerta, le doy los buenos días, pero pagar la cuenta no es ser un caballero.
0: No, es de caballeros.
2: No, no es de caballeros. ¿Cómo son de veras? Pero sí, la verdad es que hay debate en eso, uh-huh. Con mucha gente que le da la razón a él y le da la razón a ella, y está bien, cada quien tiene su opinión.
1: Está muy dividida las opiniones.
2: En primera, yo siento que cuando vas a una cita, hay clic. Y si ya sabes que viéndola no hay clic.
1: Sí, claro.
2: Pues, sí, desde el inicio.
0: No, porque, por ejemplo, decía, este brother decía que la chava, pues, no quería convivir, no quería hacer nada, se la pasaba en su celular, ¿no?
2: Pero sí, ella decía que ella quería platicar y él como que era bien seco y entonces dijo, bueno, entonces me pongo a ver estados en mi celular y, pues, así quedó su charla, nada más cada quien en su celular.
1: Eso es lo que hace la mayoría de personas cuando está nervioso o algo. Hace la finta que agarra su teléfono, ¿no?
2: Exactamente.
0: A veces ni datos tienen, pero ahí van.
1: Está apagado a veces el teléfono.
2: Solo ellos saben qué pasó, porque uno dice que estuvo todo el tiempo en celular y ella dice que porque la ignoró. Entonces,
0: ¿sabes qué? Siento que fueron como que los momentos, ¿no? Como que tiene una puntería esta mujer, yo lo estoy viendo así.
1: Sí, sí.
0: De que el hombre, pues él está en su rollo aquí, oye, pues vamos a ver cuánto están los precios. Chispas, no traigo mucho dinero. Voy a ver ahorita cómo acomodo, dónde ajusto, de dónde saco ese dinero, ¿no? Pero bueno, ya resolví este tema. Ella me está hablando, como que no le estoy haciendo caso porque estoy resolviendo acá, ¿no?
1: Uh-huh.
0: Bueno, ahora volteo con ella y ya vamos a atenderla, ¿no? Y volteo si está en su celular.
2: Exacto.
0: Y oye, y nomás no, y no. Y
1: dices, es que es muy así, como que muy, tiene razón, vale, la opinión es muy dividida, ¿sí? Porque ajá, también, al menos yo para salir, siento como que se debe salir prevenido, más si vas con una ley.
0: Pero estoy jugueteando ahí, ¿no?
2: Sí.
0: Perdóname, Vale, te estoy jugueteando allá.
1: Es ya bonito que las mujeres invitan. A mí me acuerdo que la primera cita me invitaron, me patrocinaron, sí, sí. Sí.
0: No, y te exigieron.
1: Y sí, sí, sí.
0: Es que es eso, es que es eso. ¿Sabes una cosa? A mí una vez.
1: Un saludo para acá.
0: Había una.
2: Exigiendo.
0: Bien quemada.
1: Ya lo pagué, ahorita lo desquito.
0: Y fíjate una cosa.
1: Sí, sí.
0: No, ya se me olvidó. Es que muñeco, me la desviaste y me quedé pensando en Katherine. Dije, qué salvaje mujer. Qué lady.
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0: Ahí, se va un regalito este viernes. Y tenemos sorpresita porque, mira, ya se viene.
2: El hombre.
0: Qué araña.
2: Qué araña.
1: Ay, ay, ay.
0: Y nada más vamos a decir eso, ¿no? Vamos a decir eso, ¿no?
1: ¿7 días?
0: 2 semanas, el miércoles de la próxima semana, según yo, es el preestreno, ¿no?
2: Ay, pues hay que ver.
0: Y el viernes es el mero estreno, ¿no?
2: Hay parte de eso, nuestro regalo. Oye, 9:39, vámonos un corte rapidísimo y ahorita una canción, yo creo.
0: ¿Un música?
2: Un música. Recuerden mandarnos...

0: tu WhatsApp al 9983-488159. Te la repito, 9983-488159.
1: Y recuerda que nos puedes estar viendo también en Facebook, que estamos ahorita mismo en vivo, así que lánzate a la página de La Mañosa, síganos, que nosotros vamos a seguir ahí. Ahí está el corte.
2: Interactúen, ¿no?
1: Y nosotros vamos a estar cotorreando con ustedes.
0: Está el corte en radio, sí, sí. Nosotros seguimos ahí. Saludos a Cintia Manríquez. Dice que todos los de la Volkswagen ahí están escuchándonos. Así que
2: un saludo.
0: Un besote para todos ustedes. Aquí en la Tulum, un besote.
2: Ay, qué buena onda.
0: Vámonos rapidísimo a un corte de estación y volvemos, que esto es
1: La Mañosa.
3: Ahora me huele que el toque esto se hizo para el bailarín. Yo la pongo a bajar.
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0: Dios mío, 9:49
1: y se está poniendo bueno el chisme de la hamburguesa. Oye, dice, a mí me acaban de invitar a desayunar, dice Chris Vázquez. ¿Sí? Y ya les dije que no voy a dejar mi celular hasta que termine la mañosa. No hay segunda cita. Muy bien. Bueno, Conrado dice, yo siempre he creído en el 50 y 50, o en el a veces tú, a veces yo, pero luego ya no fue solo el 50. Así como hay mujeres gorroncitas, también hay hombres gorroncitos. Tiene toda la razón. Chris Vázquez dice, en lo personal...
2: ¿Qué no era casada?
1: No lo sé.
3: A lo mejor está contando una historia. Una historia que...
2: Del primo, del tío, de un amigo. De lo...
1: Ya estás quemando, déjale en paz.
2: Solita se quemó.
1: Dice, en lo personal para mí es preferible decir compartimos la cuenta e ir con esa idea y que te digan no, yo pago. Eso también está bueno, ¿eh?
2: Eso es como, como traerle rosas a la lady, sí. ¿Sabes? En lugar de traer rosas, le dices, yo pago. Uy, no, es un ganchito al corazón.
3: Papá. Imagínate, sí, la muchacha. Vamos a dar la mitad con la esperanza de que diga, yo pago. Y en el momento no dice nada.
1: Ah, sí.
3: Y no tiene nada. Y se confió, ¿no? También puede pasar, perdón.
2: A mí una vez me pasó que estábamos a punto de pagar, ¿no?
3: Ajá.
2: Y me dice, yo pago. Y digo, ¿cómo crees que vas a pagar eso? Yo no puedo permitir que tú estés pagando enfrente de mí. Le quité su tarjeta y lo pagué.
3: Sí. Muy buen método. A mí me lo dan antes.
1: Guillermo Flores dice, yo creo que las primeras citas son para irse conociendo. Debe de haber un punto medio. El lugar no es un punto de comparación. Hay veces que pagas más en un puesto de la calle que en uno
3: de
1: establecido.
3: Hecho, sí.
1: Sí,
3: Sí, de hecho,
1: a
3: sí
1: veces,
3: es cierto.
1: Sí.
2: ¿Es lo que te decía?
3: Muy cierto eso.
1: Pero no todas están listas para esa conversación,
3: sí.
1: Chavas.
3: Sí. Chavos. Aparte también, en los puestitos de la calle hay comida más rica. Yo siento.
2: Por la salmonela, amigo.
3: Sí.
2: ¿Le da un toque?
1: Sí, dice también Sandra. Eso es diferente. Hasta cuando sales pensando que tú vas a pagar tu cuenta y al final te dicen, yo pago. Se siente bien bonito. La verdad es que sí.
2: Ya te ahorraste una cuenta, dilo.
1: Así es. Guillermo dice.
2: No, Omar. Le contesta a Guillermo.
1: Sí, Omar le contesta a Guillermo. Estas generaciones ya quieren desayunar, almorzar y cenar en la primera cita. Pues no sé qué primera cita te tocó a ti, chavo. No sé qué.
2: No, también ya eres casado.
1: Según.
2: Ese hombre no le tiene miedo al divorcio, ella lo vi.
1: Y ahí está también Eunice.
3: Sin miedo a nada.
1: Vale.
3: Sin miedo
1: Adi
3: a nada.
1: Carva, hola, buenos días, saludos, un besote.
3: Hey,
1: saludos.
3: Qué buena onda, mi Adi.
1: Un besote para ti.
3: Muy buena onda, Adi, ¿eh?
1: Y la verdad es que este tema está controversial porque unos dicen que sí, otros dicen que no. Y
2: por eso,
1: muchos estamos
2: medio Cancún soltero e infieles, ya lo vi, ¿eh?
1: Nomás tú porque andas en la mall, ¿verdad?
2: Eddie, que no me saca de ahí, me chiveas, muñeco.
1: Lo bueno que yo sí he estado yendo a las Américas a ver qué atrapo.
3: Ay, va con una,
1: todo el mundo va con la oficial, chao. Yo creo que tengo que cambiar.
2: Fíjate una
1: CV.
2: Cosa, si te llevan al tianguis los sábados de ahí de la noche, no voy a decir la región para que no quemarlos, tú eres la amante, eres la catch. Pero si te llevan el domingo al de la...
3: ¿Cuál?
2: De la mañana.
3: El de la mañana, el de ahí de la Fornestal.
2: Ajá.
1: Pues yo voy sola. Entonces soy
2: también eres amante. No es cierto, no, si eres oficial.
1: Yo amo ir a los tianguis.
3: Sí. Es chido ir a los tianguis, la verdad. Un saludo para todos los tianguistas.
1: Oye, si me invitan
3: a salir. Un saludo
1: para
3: todos los tianguistas.
1: Vamos al tianguis a desayunar. A mí me gusta mucho. Ah, chévere.
3: Ayer desayuné en un tianguis ayer.
2: Imagínate la mañana con Paloma.
1: Ay, sí.
3: Un saludo para Paloma que se rifó ayer en que fuimos a certificar.
2: Ella
3: allá
2: siempre
3: los tianguistas,
2: se rifa. Esa,
3: sí, las gracias por el desayuno.
2: Esa onda, mujer, por eso me encanta salir con ella.
3: Sí, sí.
2: No manches, conoce el puesto, conoce la comida.
3: No se mete.
2: Porque no es solamente que llegues al puesto y tú digas, mira, este puesto tiene buena comida. No.
3: Te dice, sabe la historia y todo.
2: Esto,
3: sí, sabe.
2: Y además te dice, y esto es lo que tienes que probar.
3: No, de hecho, ella casualmente dijo, aquí eso es el mejor, mamá, no te vayas de Cancún. El mondongo. Mamá, no te vayas.
1: No, la neta se la rifó Paloma ayer. Sí. Y todas las veces que hemos ido a los tianguis con Paloma. Le mandamos un besote a Palomita.
2: Beso para Paloma. De los tianguistas verdes. Que por cierto, ya también se volvió centro de acopio para la boletón.
3: Para la boletón.
1: Donen a la boletón. Acuérdense que.
3: Jóvenes de los 60.
2: Te necesitan. Se gastó porque nosotros ya nos vamos.
3: Qué bárbaro.
2: Es que ya llegó la hora. Pero no sin antes despedirnos de las personas que estuvieron ahí en el Facebook Live. Gracias a todos los que participaron. Rodolfo Morales dice: Jafet, gatito, ya comprendo. Ya no seré el tercio entre el muñeco y tú. Te lo dejo.
3: Ya lo perdí.
2: Ni modo, Rodolfo, es que no te pones trucha. Tú dijiste que ibas a venir aquí a Cancún lo más pronto posible. No te veo aquí.
1: Yo no veo nada que sea pronto, ¿eh?
2: Pronto. Más pronto que
3: Mamá,
2: Vale se vaya con un taxista.
3: Lagarto, ya vente, Rodolfo.
2: Dice por ahí Rodolfo, yo quiero que tú te leas a esa muñeca.
3: A mí una vez un amigo me invitó y la verdad me sentí cohibido. Y la neta ese día gastó mucho y lo malo que no me pidió nada a cambio.
2: A ver.
1: Y él estaba esperando que pagara.
2: Entonces sí. Quería relación seria, ¿eh?
3: Sí, qué barba.
2: Si en la primera cita no te pide, ey, oye, ¿qué onda ahí?
1: Oye, muchísimas gracias a los que le están dando like. What's me tristeza, me encanta, me prende, me todo.
2: Oye,
3: esa canción voy a poner para...
2: Debería haber una reacción así en Facebook, que sea como me encachondes, alguna cosa así.
1: Toda tu vida
3: me has
1: querido.
3: Me acuerdo que de antes habían
1: Desde que iniciamos en la radio siempre he querido el me encachondes.
3: Pero antes sí, había algo en las antiguas redes, había algo que se llamaba un zumbido, zumbido. Sí. Los que tenían en el.
2: Ahorita este envió un toque.
3: Este envió un toque.
2: No, muñeco.
3: Los que me conocen saben cómo es
1: el amor. Te toqueteaban. Oigan, 9:55 y ya nos vamos. Vámonos. Pero vamos a estar un ratito más en redes sociales.
2: Ya que mencionaste eso, no habrá reggae fest este año.
3: Un saludo para toda la banda de reggae aquí en Cancún. Muy buena.
1: Que se ponen muy buenos sus eventos.
3: El año pasado estuvo Reggae Fest.
2: Sí, estuvo buenísimo. Pero este año
3: muy
2: no.
3: Muy bonita experiencia.
2: Oye, pues nosotros ya nos vamos. Yo soy tu amigo el Gatito Volador y nos vamos a estar viendo el viernes de regalos. Muñeco, nos vamos.
3: Ay, muchas gracias a todos por escucharnos. Yo soy el buen muñequito en el 105. Un placer estar en sus oídos y en sus corazones. Gracias.
2: No solo ahí.
1: Gracias a Gerardo Piña en los controles, aquí en Monzón en redes sociales. Yo soy Valeta Mayo y fue un gusto haber estado con ustedes. Cuídense mucho. Muchísimas gracias por estar aquí. Nos vemos el viernes en Regalitos. Cuídense mucho. Esto es
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4: Son las 9:56.
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6: Amigos de Radio Cultural Ayuntamiento, muy buen día. Les saluda Mari Carmen Vélez en este corte informativo. Adrián Díaz Villanueva, presidenta de la Cámara Nacional de Comercios y Servicios Turísticos Canaco Servitur, confirmó que en Quintana Roo se registró una demanda económica de 2.752 millones de pesos y la participación de 276 empresas durante la Gran Escapada 2026, iniciativa nacional impulsada por la Canaco Servitur para fortalecer el turismo interno en México. Hasta aquí la información, sigan en sintonía de 105.9.
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Qué bárbaro. Se me vino a la mente, perdóneme antes de saludarle a usted, voy a mandar un saludo hasta allá arriba, donde le haya tocado. Un saludo a Sergio Romano. Y digo donde le haya tocado, porque Sergio siempre se declaró ateo. Entonces, pues él no tenía las creencias estas de que algún lugar a donde llegar después, etcétera, etcétera. Un tipo muy inteligente, muy, muy profesional, muy, lo recuerdo con mucho afecto, a Sergio Romano. Y tenía un programa que se llamaba Mesa de Redacción, que precisamente iniciaba con este tema de Neil Diamond. Y ya con eso ya el locutor, Mesa de Redacción, ya queda con ustedes Sergio Romano. Y ya entraba Sergio saludando ahí todo. Y lo mismo, compartía pues muy buenos comentarios y todo. Y música, pues ni hablar, música que entonces no se oía en ninguna parte. En ningún lado se oía lo que compartía Sergio. Y siempre terminaba sus programas con la frase aquella del Principito, de solo con el corazón se puede ver bien, lo demás es invisible para los ojos. Siempre terminaba con esa frase. Yo tengo muy buenos recuerdos. Sergio, le saludo con mucho gusto allá donde le haya tocado, ¿verdad? Donde ande Sergio, enseñándole a hacer radio allá a todo mundo. Bueno. Y saludo, por supuesto, ahora sí nos vinimos para este lado y saludamos a usted que elige esta señal y este espacio generados en Cancún, Quintana Roo, el principal polo turístico de México, esperando que le guste lo que empezamos a oír esta mañana a través del radio ayer. Ya conoce nuestras vías de contacto: 99 88 84 36 95, directo a cabina. El celular para recibir su WhatsApp y su mensaje de texto: 99 88 44 18 80, 99 88 44 18 80. El correo electrónico: radioayer@hotmail.com, el Twitter: @radio_malpica, y el Facebook, donde también nos encuentra. El gentío le da la bienvenida a la mitad de la semana. Bienvenidos.

0: Cuando hace muchos años algunos nos atrevimos a comentar que I Wanna Hold Your Hand era lo que le faltaba a los Beatles para conquistar al mundo, le damos vuelta y vuelta y vuelta a la frase. Y perdóneme lo que voy a decir, lo digo fuera de sin ningún afán, creo que no nos equivocamos. Creo que todos los que dijimos eso en algún momento, el que lo haya dicho, yo no sé quién lo dijo primero y quién después. Yo fui uno de los que se me ocurrió eso. Y creo que no nos equivocamos. Creo que. Y mire, la prueba contundente, pues, es que cuando se anunció la salida del disco, cuando la radio pirata consiguió una versión, un adelanto, y lo puso en las transmisiones nocturnas, empezaron las peticiones, ¿verdad? Y había, el disco ya estaba sobrevendido, por decirlo, ya estaba prácticamente agotado antes de salir a la venta. Ya había, no me acuerdo ahorita el número de pedidos que había, pero fue gracias a esa radio justamente, ¿no? Y lo demás pues es historia que hemos venido recordando felizmente hace tanto y tanto tiempo, ¿no? Ahí está entonces. Bueno, los Beatles en 1963, I Wanna Hold Your Hand, aquí en el sonido original del radio ayer, lo mejor de tu tiempo, con un poquito de todo. Cada mañana a esta hora se va abriendo la caja y se va abriendo la cabeza también, porque vamos recordando no nada más la idea es no nada más recordar a la novia aquella de la, lo que sea, ¿no? Acordarnos siempre de la misma novia. Tuvimos más de una, estoy seguro que todos tuvimos más de una novia, ¿no? Que a una la quisimos de una manera y a otra de otra, porque además no se puede decir, sobre todo tratándose de mujeres. Hablando de mujeres y traiciones, ¿verdad? No se puede decir que que a una la quisimos más o a una menos. Se les quiere de diferente manera, generalmente, ¿sí? Igualito. El razonamiento es exactamente el mismo, para tratar de resumir. Bueno, pues entonces, nosotros nos vamos al corte, ¿sí? Nos vamos al corte, no sin antes reiterar la invitación para que usted interactúe, para que usted participe. 99 88 44 18 80, le estoy dando el celular para recibir su WhatsApp y su mensaje de texto. 99 88 44 18 80. Nosotros aquí, como le digo, tratamos de acordarnos de todo, no nada más de una parte, sino de que todos los días, ah, caramba, y ese es de cuando vivíamos, ¿te acuerdas, hijo? Es de cuando vivíamos en tal parte, ¿verdad? Uy, no, déjate cuento. Esa rola le gustaba mucho a un cuate que siempre pasaba por la casa, que siempre me decía, vamos a dar un rol por ahí, hombre, que, o sea, siempre va a salir un recuerdo distinto, algo diferente, porque es lo que se oye cada mañana por acá. Nos vamos al corte y regresamos.
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Sí. Nosotros aquí, fíjese que hace tiempo le quitamos, podríamos poner la versión completa, pero ¿sabe qué? Nosotros le quitamos, o sea, esa versión la quitamos de la programación y pusimos la versión chiquita, la versión para radio, porque ahí es donde ya se oye todo el ataque aéreo aquel, ¿no? Se oye todos los efectos de la guerra aquella. Ya tenemos mucha violencia, ¿no? Ya eso es algo que ya desgraciadamente, cuando menos, y cada vez con más frecuencia, cuando menos lo pensamos, oímos algo así. Entonces, ¿qué caso tiene darle cuerda desde acá? No. O sea, es nuestra muy modesta opinión. Entonces, por eso cortamos esa parte. Sí, por eso dejamos la versión que tocaba la radio en aquella época y no la versión completa del LP. LP, fíjese nada más, la del vinil, ¿verdad? Larga duración. Bueno, larga duración, ¿quién diría? ¿Quién diría? No recuerdo el día que Jorge Camacho, creo que se llamaba, un promotor discográfico de hace muchísimos años, llegó y me dijo, a ver, dame la mano. Le digo, no, pues ya te saludé, dame la mano, ya te saludé, dame la mano. Ok, le doy la mano, le tendí la mano como si lo fuera yo a saludar, y me puso en la mano derecha, me puso un disco compacto. Ese día llevó la muestra de lo que sería el disco compacto. Me puso un disco compacto en la mano y me dijo, va a llegar un día en que en uno como estos vas a poder traer mucho más de lo que traes en ese morral. Es lo que son las cosas. Ya no le digo cuántos años, bueno, usted sabe cuántos años hace de eso. Ya después Jorge, que por cierto esa anécdota creo que ya la platiqué, que llegó, nos enseñó, nos platicó cómo era la tecnología, cómo se había desarrollado eso, y nos quedamos todos pues boquiabiertos, ¿no?, de lo que nos estaba contando. Y entonces a la semana siguiente nosotros arreglamos todo, y a la semana siguiente llegó con un aparato muy grande. Había que pedir permiso en la instalación, tanto para lo que se te checaba, lo que llevabas, con lo que entrabas y con lo que salías. Entonces llegó Jorge, ya se había acordado todo con el amigo de la puerta y todo, ya se había acordado de la recepción, ya se había acordado todo, llegó Jorge con el aparatote aquel.

que primero que entró alguien con un aparato ajeno, segundo, que además para conectar ese aparato hubo que desconectar, hubo que alterar lo que el jefe técnico había hecho, nos habría costado a todos. Y eso fue algo que quedó ahí y nosotros nos echamos la primera transmisión vía disco compacto. Esa tarde de sábado, la recuerdo perfectamente. Bueno, lo que son las cosas. Bueno, vamos a lo que sigue. Estamos con The Bob Stops. Llora como un niño. Cry like a baby.

Cry Like a Baby, entonces Bob Stops, aquí en el sonido original del radio ayer, lo mejor de tu tiempo.

0: Y no obstante, ya llevaba rato este grupo de Grassroots. Fue este tema el que le dio a conocer en México realmente. Ya había otras canciones, ya había otras cosas, y entraron con un sonido muy, muy distinto, porque sonaban totalmente distinto antes, ¿eh? Ya tocamos aquí grabaciones de The Grassroots, por supuesto, y aquí ya se armaron, ya jalaron una sección de metales y todo esto, y entonces ya lanzan en 1968 Midnight Confessions. Y aquí le recordamos a través del radio ayer lo mejor de tu tiempo. Nuestro teléfono en cabina 9988 84 36 95, el celular para recibir su WhatsApp y su mensaje de texto 9988 44 18 80, 9988 44 18 80. Vámonos al corte, esto es el radio ayer.
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Le saludo a Jessica, que tampoco nos escucha. Bueno, ahí está. Entonces, y la agrupación, por supuesto, la agrupación Blood Rock, en 1971, antecito Iron Butterfly, el Iron Happy, aquí en el radio ayer, lo mejor de tu tiempo. Vamos a cerrar este bloque rockero, le digo, es ahí para todo el mundo. Aquí ahorita dice, algunos van a decir, ay, ya sabes que Camelia se puso muy loca esa cosa, ahorita se afresa tantito y al rato se mueve un poquito más, le mete allá la cosa bailable, de todo un poco cada mañana a esta hora a través del radio ayer. Así que para cerrar el bloque rockero de buena firma, verdaderamente, qué mejor que hacerlo con escuchando a Jethro Tull.

0: ¿Sí? A ver, ahora sí ya puedo hablar. Bueno, ahí la gente comandada por el flautista Ian Anderson, el Jethro Tull, y este We Used to Know, 1969, acá en el radio ayer, lo mejor de tu tiempo. Nos vamos al corte, no sin antes reiterar la invitación para que usted interactúe, para que usted participe. Le doy el celular para recibir su WhatsApp y su mensaje de texto, 9988-441880. 9988-441880. Vámonos al corte. Regresamos.
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2: Son las 11, con un minuto.
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4: Amigos de Radio Cultural Ayuntamiento, muy buen día, les saluda Mari Carmen Vélez en este corte informativo. Caravanas de promoción, alianzas entre diferentes giros y promociones especiales para cancunenses vendrán tras la firma del convenio de colaboración entre organismos empresariales realizadas por empresas que buscan una estrategia para mantener la calidad de sus servicios y los empleos ante la baja afluencia turística. Hasta aquí la información, sigan en sintonía de 105.9.
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0: supuesto.
1: Por supuesto, un clásico de la música campirana de los Estados Unidos, Jambalaya, grabado por quién sabe quiénes y quién sabe cuántos, ¿verdad? Bueno, pues ahí la versión del dúo The Carpenters en 1972, aquí en el sonido original del Radio Ayer, lo mejor de tu tiempo, donde hay de todo para todo mundo, cada mañana a esta hora. Vamos a continuar, sí, fíjese, oigo a Karen Carpenter y no puedo dejar de pensar, pues hay muchas cosas, ¿no?, en la vida de Karen, pero una de las cosas más duras fue que siempre se le relegó. De hecho, fue Herb Alpert, hay que recordar que fue Herb Alpert el que le aconsejó, quien aconsejó a Richard, oye, ¿y por qué no haces algo con tu hermana? ¿Por qué no armas un grupo con tu hermana? Ya ves que le da la batería y que no tiene mala voz, hombre, canta bien, no más cosa que se pongan a ensayar. La idea fue de Herb Alpert, pero ¿por qué no la...? Pero el genio de la familia era Richard. Lo que nosotros queremos saber es que la percepción que había en casa, en la casa familiar, era que el genio era Richard. Richard era el que tocaba el piano, Richard era el que hacía los arreglos, el que ya había formado parte de un grupo de jazz, en fin, el que ya había grabado discos, etcétera. Y entonces Karen, así como que, pues nada, ¿no? Nada, nada. Incluso se cuenta, ya ha entrado. Yo sé que a usted no le gusta, yo sé que usted no pierde su tiempo. Usted no es de los que pierde su tiempo oyendo chismes. Yo sé que usted se ocupa de cosas verdaderamente importantes, ¿verdad? Pero permítame nada más un momentito al respecto. Lo que se sabe es que incluso ya una vez acatado el consejo de Alpert, y una vez triunfando ya por todo lo alto el dúo de Carpenters, la mamá le decía, bueno, hija, ¿y para cuándo te casas, pues? Y Karen se vio de alguna manera forzada a casarse con un hombre bastante mayor, y entonces todo este rollo, fíjese, todo este rollo iba a que cada vez que la oigo no dejo de pensar que probablemente uno de sus peores infortunios, además del problema de salud que enfrentó, fue que murió el día que iba a firmar su divorcio, que no alcanzó a firmar esa mañana estaba citada para firmar el divorcio y no alcanzó a llegar. Digo, de veras, ¿no? Qué cosas. Pero bueno, dicho lo cual, oigamos al trío América. No, vamos con el trío América. Ya ahorita esto ya lo pasamos. Ahora sí, esto dice.

0: para los que, a ver, para todos los que decían hace rato, ay, cómo enloqueció, hijo, cámbiale esa cosa, se quita eso, ya, quién sabe qué, esa escandalera, no la entiendo qué cosa es, para todos los que dijeron así hace rato, bueno, ahí está, entonces, ¿verdad? Ya saben que aquí hay de todo absolutamente, y bueno, pues ahí qué tal, qué tal esta última parte ahí con este, con Brad, Ray, con este, con Dan Fogelberg, ¿verdad? Cierra con Dan Fogelberg y este muy bonito Longer, ¿verdad? Aquí en el Radio Ayer, lo mejor de tu tiempo. Nuestro teléfono en cabina 99 88 84 36 95, el celular para recibir su WhatsApp y su mensaje de texto 99 88 44 18 80, 99 88 44 18 80. Desde el principio, hoy como ayer, hemos venido escuchando tendencias, géneros, épocas, estilos, de todo un poco cada mañana a través del Radio Ayer. Vámonos al corte, regresamos.
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Con muchísimas gracias, qué bueno que le guste, qué bueno, esa es la idea, exactamente, esa es la idea, que le guste, que se acompañe usted con todo esto y que se vaya usted acordando, que vaya usted que de alguna manera pues le sirva de algo. Muchísimas gracias, doña Laura Elizondo, por andar por ahí en sintonía, muy amable, muchas gracias. A ver, algo, yo tenía algo más que comentarle, ¿sí? Yo tenía, ahorita que estaba yo viendo esto, pues todo este asunto del con lo de la bailada. Bueno, ya sé por dónde va. Ahorita le platico. Vámonos, ¿sí? Vámonos a lo que sigue. Vamos a seguir en esto, ¿verdad? De la movilidad. Bueno, aquí sí hay movilidad. Vamos con esto.

Bueno. Dance with me. Entonces, bueno, ahí está la parte movidita del sonido original del radio ayer. Le digo que hay de todo un poco cada mañana a esta hora. Muchísimas gracias. No sé, no conozco. Caramba, ¿qué está pasando aquí? A ver. Es que me mandan me podría hacer un mensaje, me los mandan en cadena y me cuesta más trabajo. A ver, a propósito de lo de las cadenas y todo esto, alguien por ahí, hay un número de Chetumal, la línea corresponde a Chetumal, la alada corresponde a Chetumal, que trata de comunicarse, no sé si sea, ojalá fuera algún oyente, soñar no cuesta nada, ¿verdad? Soñar no cuesta nada, a lo mejor alguien nos escucha en Chetumal, bueno, yo sé que sí, alguien por ahí nos oye, y sé que si no nos escuchan en Chetumal, alguien con encargo de Chetumal también aquí nos oye, pero esa es otra historia. Qué bueno, me da mucho gusto me da en ese tipo de audiencia. Bueno, pero a lo que quiero llegar es que si es algún oyente, pues contáctenos vía mensaje de aquí a través del mismo WhatsApp, si es lo de las encuestas, porque tienen algunos candidatos, tienen encuestadoras en oficinas de representación allá, y entonces están llamando o están mandando mensajes para convencernos, ¿sí? Lo que no hicieron en muchos casos para convencernos ahorita de que son la mejor opción. Y pues no, por más que nos quieran preguntar, pues ¿qué les contestamos? A ver, ¿qué les decimos? ¿Sí? ¿Qué les decimos? La vida de nosotros no ha cambiado un ápice desde que andan ustedes ahí donde andan. ¿Qué les podemos contestar? No podemos, realmente, no si ahorita me dijeran, oiga usted, no, pues yo no le puedo decir nada. O sea, o por lo menos lo que usted quiere oír, no puedo decírselo. Porque usted no hizo lo que yo lo que yo esperaba, ¿no? Usted me dijo algún día, publicó por ahí hace mucho tiempo lo que yo quería oír, y pues yo creí, eso fue todo. Y ahorita pues no le puedo decir nada. Esa es la mera verdad. Entonces, no. Y bueno, entonces si es algún oyente, pues adelante, aquí estamos, contáctenos vía WhatsApp, mándenos algún mensajito, lo que sea. Si no, pues evítese la molestia, pues no tenemos nada que decir, no tenemos nada que responder. Bueno, por lo demás aquí tengo. Es que son 6 mensajes. Déjame ver, ¿sabes? El último dice, seguramente ya conoces esta banda familiar de Filipinas. Son geniales. Y si quieres, los puedes poner en tu programa. Qué bueno, muchas gracias. Igualmente, muchísimas gracias. Bueno, pues lo voy a checar, obviamente esto lo tengo que ver al rato. Muy agradecido por compartir con nosotros esta banda, lo vamos a checar y vamos a ver qué onda. Bueno, y por lo pronto le vamos a compartir el corte. Ya es momento de compartir el corte y regresar al cierre del sonido original del radio ayer. Volvemos.

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0: Los que recuerdan, por supuesto, aquel Cancún de los 80, ¿verdad? En mitad de los 80, qué bárbaro, ¿eh? Toda esa parte, ¿verdad? Y los lugares, la avenida, ya qué decir, ¿verdad? No nada más la Yaxchilán, que todo el mundo recuerda y que han circulado muchísimas publicaciones en redes al respecto, ¿no? Sino incluso la Tulum, acuérdese usted, salía uno, yo me acuerdo que salía de la radio en la tarde después de transmitir Rock Vida, yo ahora salía de la radio y había ahí enfrente donde pasar a echarse una cerveza, aclarar la voz, lo que sea, ¿no? Y pasaba y la gente se quedaba oyendo la música y todo, ya los que salían ver ahí, los que acabo de recordar ahorita. ¡Hey, amigo! ¡Come on, amigos! ¡Venga, amigos! ¿Verdad? Bueno, y cada quien ofreciendo lo que daba el negocio donde trabajaba. Nos vamos con la música a otra parte. Ojalá le haya gustado lo que se compartió esta mañana aquí en el sonido original del radio. Ayer, a partir de este momento, recibimos sugerencias, comentarios y opiniones en el correo electrónico radioayer@hotmail.com, el Twitter @radio_malpica y el Facebook, donde también nos encuentra. Muchísimas gracias, pues, por su atención, su sintonía. Gracias, compañeros en cabina, producción, diseño y verbo, Francisco Alejandro Malpica. Buen miércoles, mitad de semana. Vaya bien.
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1: Son las 11, con 56 minutos.
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3: Amigos de Radio Cultural Ayuntamiento, muy buen día. Les saluda Mari Carmen Vélez en este corte informativo. Tras indicar que poco a poco se va logrando elevar los números de ocupación hotelera, el secretario de Turismo de Benito Juárez, Juan Pablo de Zulueta, llamó a la población a participar este fin de semana en una edición más de la Guelaguetza en Cancún, en la que se espera superar una derrama económica de 2 millones de pesos y los 30 mil visitantes del año pasado. Hasta aquí la información, sigan en sintonía de 105.9.
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0: Hola, ¿qué tal? Muy buenas tardes, bienvenidos y bienvenidas a su programa M de Mujer. Pues bueno, es un gusto estar aquí con ustedes, como siempre, pues dándoles temas de interés. El día de hoy es un día pues especial porque tenemos a una invitada especial, como gracias. Ustedes sabrán. Tenemos un programa que es el programa de Ellas Facturan, donde buscamos impulsar a las mujeres que tienen emprendimientos y pues empoderarlas. Entonces traemos a una invitada que nos va a hablar un poquito de su experiencia acerca de pues de toda esta etapa de crecimiento que ella ha tenido para poder llevar a cabo pues su emprendimiento, el cómo surgió y sobre todo también pues la experiencia que ha tenido dentro del programa de Ellas Facturan. Esto para que tú, si me estás escuchando, mujer, que estás a lo mejor dudando de si tienes en mente un emprendimiento, a lo mejor no te animas a ponerlo en práctica, a lo mejor tienes miedo, a lo mejor tienes dudas, pues que este programa sea también una motivación para que des ese paso, para que te atrevas, para que te des la oportunidad de emprender, ¿no? De emprender y sobre todo de poner en práctica pues esa idea que a lo mejor está ahí fluyendo, ¿no? Y si estás comenzando un emprendimiento, pues que no desistas, sino al contrario, que estás, que este programa, que esas experiencias que tú escuchas a través de Radio Cultural Ayuntamiento, te ayuden también para pues reforzar y sobre todo para seguir motivada para crecer ese emprendimiento que puedas tener, ¿ok? Y pues bueno, me presento, para quienes no me conocen todavía, soy la psicóloga Lisbeth Roque del Instituto Municipal de la Mujer. Recordarles que el Instituto Municipal de la Mujer busca promover el acceso a las mujeres a una vida libre de violencia, así como también la igualdad de oportunidades entre hombres y mujeres. Y les quiero presentar ahora sí a mi invitada especial, la señorita Samara Fierro Victoria, ¿correcto?
1: Sí, gracias.
0: Ella viene aquí con nosotros para que les pueda platicar un poquito de su experiencia, ¿verdad, Samara?
1: Sí, claro.
0: Está un poquito nerviosa, como en algún momento yo también lo he estado, pero pues no pasa nada, de eso se trata, ¿no? De que seamos auténticas en el programa de radio. Cuéntanos un poquito, Samara, ¿quién es Samara? Cuéntanos un poquito de ti y sobre todo, ¿qué hay detrás de tu emprendimiento?
1: Bueno, buenas tardes a todos.
0: Buenas tardes.
1: Pues yo ahorita, en este momento, pues soy mamá 24/7 y pues el emprendimiento surgió, pues yo creo que como muchas mamás que queremos estar en el crecimiento de nuestros hijos
0: y, hijas, sí, claro.
1: Y pues quería generar ingresos, pues sin descuidar pues el crecimiento de mis pequeños. Y pues surgió esto de pues estampate de mi emprendimiento, que es sobre personalizar productos y como tazas, termos, playeras, libretas, o sea, bueno, pueden ser como que varias cosas.
0: Claro. Sí. Muchas gracias. Entonces, este emprendimiento surgió de tal vez de esa necesidad y de sobre todo del querer estar en esas etapas de desarrollo y de crecimiento de tus hijos, ¿verdad? Hijos e hijas. ¿Cuántos hijos e hijas tienes? Si no es indiscreción.
1: Dos, una de 7, mía, de 10 y Ander de 4 años.
0: Ah, un niño. Entonces, y una niña.
1: Sí. Okay. Dicho, yo me quedé sin trabajo desde lo de la pandemia. Y claro, bueno, gracias a Dios, pues mi esposo no se ha quedado sin trabajo desde eso. Entonces, pues afortunadamente me he podido quedar con mis hijos y pues amo estar con ellos y todo, pero pues también ya sabes, uno como mujer siempre quiere como que pues hacer algo, ¿no? Así como que propio, y pues de ahí, de hecho no es lo primero que he hecho, también he vendido antes así como otros productos por catálogo.
0: Claro.
1: Y pues así, o sea, he hecho varias cosas, pero como que con este emprendimiento es con el que ya llevo más tiempo. En septiembre de hecho hago ya un año.
0: Un año con tu emprendimiento, sí. Muchas felicidades.
1: Sí,
0: ¿cómo es que como mujeres siempre buscamos, sabes? Siempre buscamos qué hacer, siempre buscamos qué aprender, siempre buscamos qué podemos hacer para crecer. Y a veces como mujeres puede haber como esa duda de que si hago, no sé, si doy este paso, si hago un emprendimiento, a veces no sabemos cómo. Hay mujeres que ya están haciendo algo, pero no lo están viendo como un emprendimiento. Por ejemplo, tú me decías, yo anteriormente vendía, me decías, por catálogo, uh-huh, ¿no? Hay muchas mujeres que venden productos por catálogo, pero no lo ven como un emprendimiento, y lo es.
1: Sí.
0: Sí. Porque es una forma en la que estás generando un ingreso, es una forma en la que también puedes tener pues libertad económica, ¿no? Y en la que puedes a lo mejor también organizar tus tiempos y tus horarios, ¿no? Para sí. poder estar en casa, en familia o hacer las actividades que pues que a lo mejor tú quieras, ¿no? El no depender de un jefe, de un horario, y que tú puedas ser tu propio jefe, pues es, sí. Es padre, ¿no? Sí. Y bueno, cuéntanos un poquito. Tu historia, me decías, que comienza desde el deseo de trabajar en casita para poder, pues, no perderte ese tiempo y ese desarrollo, esas etapas de tus hijos e hijas. ¿Cómo nació la idea y sobre todo qué significó para ti dar ese paso? Vaya, cuando tú te decides, cuando tú ya estabas como que formulando la idea y te das la oportunidad de dar ese paso, ¿cómo lo tomaste? ¿Qué significó más bien para ti?
1: Pues ahora sí que como ahorita me lo imaginé como que cuando vas a entrar a una carrera y de que entras a esa carrera y ya no puedes regresarte, pues ahora sí que impulsarte y siempre dar pues todo de ti. Y la verdad es que sí, no es fácil, porque hay días que dices, ay, no, ya no quiero, ¿no? Creo que como que todos tenemos esos momentos, pero pues es como que siempre enfocarse en lo bueno. Y es que creo que a muchas, bueno, me imagino que, bueno, a todas nos pasa también, me imagino que creemos que como que vas a ponerte a vender algo y ya todos te van a empezar a comprar. Claro. Y pues no, así es como que poco a poco te tienes que dar a conocer. A veces, pues es que uno se desespera porque ya quiere empezar a vender mucho, ¿no? Pero pues, o sea, ahora sí que hay que disfrutar el proceso, que no es fácil. Y a veces cuando dices, ay, no, ya no quiero nada, te llega así como que un súper pedido o como que una buena venta o algo así. Entonces dices, ay, no, sí, le voy a echar más ganas. Pues sí, o sea, es como que no, no dejarse caer. Y a pesar de que a veces, por ejemplo, sientes que, bueno, afortunadamente creo que toda mi familia me apoya mucho. Mi esposo, mi mamá, mi suegro, o sea, bueno, todos. También he visto que a muchas personas su propia familia no los apoya. Entonces creo que también es importante que no se dejen llevar por lo que dicen otras personas.
0: Claro.
1: Y si es lo que, o sea, más que nada, si es lo que te gusta, pues continuar. Porque si no te gusta, pues no, no tiene chiste. Aunque te genere dinero, pero si no te gusta, pues yo no le veo el caso.
0: No hay como pasión en eso, ¿no? Me gusta lo que dices, porque yo creo que hay muchas mujeres o muchas personas que a lo mejor están con esa idea en mente de algún emprendimiento, y también está la parte donde a lo mejor las redes sociales te enseñan como algo muy romantizado, ¿sabes? Como que te muestran a lo mejor que como que si fuera fácil, pero lo real es que cuesta trabajo al principio, ¿no? Y lo que tú mencionas me gustaría como que recapitularlo un poco, porque pues la finalidad es esa, motivar a las personas a que puedan poner en práctica su emprendimiento, que sepan que no es fácil, que a lo mejor al principio cuesta, que a lo mejor al principio hay dudas, que a lo mejor hay miedos. Me imagino que tú en algún momento llegases a tener miedo en las en los primeros días, digamos, que estás comenzando a poner tu negocio, a mostrar tu negocio. A lo mejor hay pena, ¿no?, de vender, no lo sé, pero que no es fácil. Pero como tú dices, si te motivas, si sigues, si no desistes, vas a ver a futuro que vale la pena el esfuerzo que estás haciendo.
1: Sí.
0: ¿Sí? ¿Tú qué opinas?
1: Definitivamente. Sí, pues, por ejemplo, yo cuando empecé esto, ahora sí que mi esposo fue el que me apoyó. Pues como necesitas como que máquinas, impresora, necesitas varias cosas, y pues no es una inversión. Pues no es como que mucho dinero, pero pues tampoco es como que, ay, sí, ¿no? Claro. Entonces, sí es como una decisión que dije, pues se va a hacer la inversión, pues le tengo que echar ganas. Y ya, pues, o sea, no sé, es como, pues es lo que te digo, de que si te gusta, pues continuar y no dejarse llevar por otras personas. Simplemente si te gusta, pues hacerlo.
0: Claro, y sobre todo yo también siento que esta parte del emprender algo también es una forma de crecimiento personal, Sí. Como que te pones a prueba, ¿sabes? Y como que con estas etapas de emprendimiento también demuestras tus capacidades y a lo mejor hasta te sorprendes de que puedes lograr hacer cosas que a lo mejor no creías que podías, ¿no? Y el emprendimiento te impulsa a seguir creciendo. Sí. ¿Sí? Me gustaría que nos digas, Amara, Estámpate es tu emprendimiento, ¿así se llama como tal?
1: Uh-huh, Estámpate.
0: Estámpate, o sea, wow. No solo personalizas productos, sino que también ofreces una experiencia creativa. Tengo el conocimiento que se llama barra creativa, ¿correcto?
1: Sí.
0: ¿Sí? Cuéntanos cómo funciona y qué es barra creativa.
1: Bueno, esta parte, este servicio es nuevo. La verdad, sinceramente, no me acuerdo si lo vi en algún lado. Bueno, imagino que sí lo vi, pero pues son como esas cosas que te llegan a la cabeza y como que se te meten y, ¿no? Entonces, me imagino que lo vi en algún lado y estuve buscando como que opciones aquí en Cancún y como que no había esas opciones. Y bueno, barra creativa es que nosotros vamos a tu evento, pues llevamos nuestras máquinas para que tú puedas personalizar ya sea... pues no sé, playeras, gorras, unas bolsas que son como que están ahorita de moda, que son como tote bags, que son como de tipo manta. Y ya, por ejemplo, ¿no? Si es el cumpleaños de tu niño y es de Spider-Man, pues como que podemos llevar las gorras y ya los niños escogen los stickers para personalizar su propia gorra. O si es de niñas, que los stickers sean como del tema, de la temática del,
0: de la fiesta del evento.
1: Puede ser para baby showers también. Wow. Para personalizar los mameluquitos o la ropita de los bebés, para despedida de soltera, o sea, puede ser como que para empresas grandes, o sea, puede ser como para varios eventos, grandes
0: diferentes
1: o pequeños,
0: temáticas, ¿no? Ajá. Como para llevarte un recuerdo especial y sobre todo diferente, ¿no?
1: Algo diferente. Porque muchas veces, pues, no sé, por ejemplo, damos recuerdos que ya, o sea, lo pones en tu mesa o en ahí donde pones toda la decoración y ya ahí se queda olvidada. Claro. Pero pues eso me gustó mucho, que pues se llevan algo que sí van a usar. Y pues ya cuando lo vean, dice, ay, no, qué padre. Así como que también la emoción de hacer eso, porque como a mí me gusta eso, yo siento que pues como que a las demás personas también les puede gustar crear la experiencia de crear tu propia bolsa y pues sabes que no va a haber otra igual. Entonces eso está padre, eso
0: claro.
1: Como que me gustaría pues compartirlo con todos, que tengan esa experiencia.
0: Sí, sobre todo, pues que es algo novedoso, vaya, es un emprendimiento que, como tú dices, a lo mejor yo no había escuchado de algo así, a lo mejor sí hay o no, pero independientemente de eso, cada persona le pone lo suyo, ¿sabes? Como que tu esencia, ¿no? A lo que hagas, independientemente de que a lo mejor en tu negocio hay otros negocios similares, pero cada persona tiene lo suyo, ¿no? Su esencia. Y pues es eso, ¿no? Eso es lo que vendes al final de cuentas, eso es lo que tú, esa experiencia es la que das hacia las personas, ¿no? Uh-huh. Y es bonito hablar de ello. Me da mucho gusto conocerte y sobre todo que nos cuentes esta experiencia, cómo inició tu proceso. ¿Cómo te sientes? Porque cuando tú lo hablas, yo te veo y te veo muy contenta, te veo motivada, se ve que te gusta lo que estás haciendo, se ve que te gusta que al compartirlo también estás pues enseñando o impulsando a otras mujeres, porque a lo mejor y tú no estás enseñando como tal una clase de, pero eres un ejemplo que otras mujeres ven, ¿no? Como emprendedora y que a lo mejor en ti pueden ver o motivarse para que esas mujeres también hagan algo, ¿no? O un emprendimiento propio.
1: Claro. Sí, y como tengo una amiga, una muy amiga, que también tiene su propio emprendimiento de procesos de alaciado, pues ella me dice que el sol sale para todos, porque ya ves que eso de los alaciados, pues es, o sea, hay muchísimas personas, pero ella tiene mucha clientela y muy buena, y me dice, es que pues el sol sale para todos, o sea, todos podemos hacer lo mismo, pero así como tú dices, o sea, cada quien tiene su esencia y pues eso va a atraer a la gente a ti, ¿no? Te va a escoger por tu, porque eres tú.
0: Claro, por ese toque que le pones a tu servicio, ¿no? Y como tú dices, el sol sale para todos, para todas, entonces pues no hay que tener ese miedo, sino hay que atrevernos a hacer ese emprendimiento, a hacer esos, o tratar de lograr esos sueños que tú quieres y que a lo mejor lo estás pensando, ya llevas rato y no te animas, vaya, anímate, nunca es tarde, ¿verdad? Sí. Cuéntanos un poquito, ¿tú qué consideras, hablando de tu marca, que distingue tu marca de otras opciones?
1: Okay. Pues sí, sí lo había pensado anteriormente, porque pues prácticamente ofrecemos lo mismo, los que nos dedicamos a esto, pero siento que a mí me gustaría más como ofrecer el recuerdo, la emoción de bueno, por ejemplo, a mí me gusta mucho como personalizar las tazas, ¿no? Uh-huh. Y así de que cuando dicen, ay, no, tiene mi nombre, o las playeras, así de que, wow, me gustó mucho, como que esa parte siento que es la más padre, porque pues hasta te pones no sé si es la playera, dices, ay, no, pues, o si es única, y pues como que hasta te sientes mejor, ¿no? Por ejemplo, igual que hago muchas tazas personalizadas, pues así que las andan presumiendo en su Instagram y todo, o sea, de que claro, les gustan, y pues, no sé, es como que esa emoción de que les guste a las personas tener sus cosas personalizadas, está padre.
0: Sí. Sí, claro, como bien lo decíamos, lo que distingue muchas veces los emprendimientos es lo que es la persona que está detrás del emprendimiento, ¿no? Porque ya tú le pones, no sé, tu chispa, tu esencia, uh-huh, no sé, dentro de tus gustos y tu personalidad, aunque tú ves una taza, que a lo mejor hay muchas personas que venden estos productos, pero pues tiene algo diferente que otras personas tienen. Entonces, pues también aquí está parte de tu esfuerzo, de tu trabajo, ¿no? Esa carisma que tú le pones a las cosas y al proyecto que estás haciendo. ¿Cuál ha sido, ya pasando a otra pregunta, ¿cuál ha sido el recuerdo o la experiencia más especial que ha dejado tu emprendimiento?
1: ¿El qué?
0: El recuerdo... O experiencia que tú digas, ¿qué es la más especial que tengas hasta el momento de tu emprendimiento?
1: Pues yo creo que la experiencia es todo lo aprendido, porque sinceramente no he tomado ningún curso de nada, todo igual lo he estado haciendo, porque tengo familiares que también se dedican a eso, entonces claro, les pido así como que consejos, o hay veces que pues obviamente... No puedes estar preguntándoles todo el tiempo y pues tienes que ponerte a investigar. Yo siento que la parte del aprendizaje, uh-huh, o sea, de que aprendes muchísimas cosas y pues eso, de que el aprendizaje, el proceso del aprendizaje. Y pues como me gusta como que todo eso de el proceso, el procedimiento de hacer las cosas, pues también eso me llena.
0: Claro, sí, podría decirte que empezaste de cero, ¿no? O sea, uh-huh, sin saber, sí, el cómo hacerlo, pero... Pues poquito a poquito fuiste aprendiendo y ahora sí, sí que no te detuviste por el hecho de que nadie te enseñó cómo, sino que tú fuiste ahora sí que buscando, ¿no?
1: Opciones, sí,
0: y todo.
1: Sí, o sea, y yo sé que hay muchas cosas que todavía me faltan por aprender, y pues también eso me motiva, porque pues como que siento que eso me gusta, como que estar aprendiendo muchas cosas y está padre, que encuentras, sí, diferentes opciones.
0: Claro, sobre todo, y le pones también ya parte de tu creatividad en eso, ¿no?
1: Sí, sí.
0: Ese es como el toque que tienen muchos emprendimientos, ¿bien? ¿Qué significa para ti el empoderamiento femenino? ¿Has escuchado esa palabra?
1: Sí, sí la he escuchado mucho. Pues...
0: Te lo pregunto porque, vaya, tú eres una persona, como te decía hace un momento, que... inspiras a otras mujeres, aunque a lo mejor no lo veas así, no sé si lo ves así, pero el hecho de que tú seas mujer y déjate tú del emprendimiento y todo el esfuerzo y todo lo que viene detrás de tu emprendimiento es un ejemplo para otras mujeres también, ¿no? Que a lo mejor no se animan, que a lo mejor están en esa misma situación a lo mejor que tú, en la que ya tienen un emprendimiento, ¿no? Y ahí como que van echándole ganas. Me gustaría que respondieras a esa pregunta, ¿no? Para ti, ¿qué es o qué significa el empoderamiento femenino?
1: Pues para mí significa hacer lo que te gusta. Uh-huh. Y pues más que nada, no dejarte llevar por lo que te digan otras personas. Por ejemplo, bueno, ahorita estaba pensando en eso y pues es que como que me pone a pensar muchas cosas, pues yo tengo una hija, entonces claro, sí me pongo a pensar en el ejemplo que quiero hacer para ella, y y pues que no se deje, o sea, ya sabes, como ese, esa parte de que no te dejes, este, lucha por tus sueños, o sea, como que una trata de hacer eso para, pues, dejar el ejemplo. Bueno, no, yo en mi caso quisiera tenerlo con mi hija, y este, pues nada, el empoderamiento es hacer lo que tú quieres, obviamente sin dañar a otras personas, y pues no bajarte de ese renglón.
0: Claro, muchas gracias. Sí, sobre todo que cuando hablamos este tema del empoderamiento, yo siento que todavía hay personas que tienen como a lo mejor un concepto erróneo de lo que es el empoderamiento, o que no saben qué es el empoderamiento, ¿no? Y te lo pregunto precisamente porque yo te veo a ti como una mujer, como te lo he dicho ya en este programa muchas veces, que eres un ejemplo a seguir de otras mujeres, ¿no? Pero que no se trata el empoderamiento de generar como controversia o una guerra entre hombres y mujeres, sino sí, al contrario, ¿no? De trabajar como equipo, pero sobre todo que puedas pues ser esa motivación, ese impulso, ¿no? Para que otras mujeres también puedan crecer, ¿no? Para que otras mujeres, a lo mejor con verte, a lo mejor con saber tu historia, que están escuchando a través de este programa de radio, se puedan estar motivando, ¿no? Y digan, no, ¿y por qué yo no lo hago? ¿No? ¿Y por qué yo no? ¿Y por qué no me animo? ¿No? Porque pues hay muchas historias que a lo mejor desconocemos, pero el mensaje que tú das, o el mensaje que como emprendedora das, y no solo como emprendedora, como madre, como esposa, como una mujer, libre de tomar sus decisiones, ese mensaje que le das a las demás personas, a las demás mujeres, pues también puede ser un impulso para esas personas que nos escuchan, ¿no?
1: Sí, y apoyarnos entre mujeres
0: también. Y apoyarnos justamente entre mujeres, como lo decías hace un ratito, unos minutitos, que no porque tengas un emprendimiento y ese emprendimiento sea a lo mejor muy similar a otros emprendimientos, pues nos vamos a poner a competir entre mujeres, ¿no? O desear que le vaya mal a ella para que a mí me vaya bien, ¿no? Sino ser sobre todo sororas, ¿no? Y saber que a todas nos puede ir bien, aunque tengamos los mismos emprendimientos o emprendimientos muy similares, que el sol sale para todas, ¿no? Y que podemos ser, pues, entre mujeres, ese ejemplo a seguir de otras mujeres, ¿no? O ese impulso que otra mujer necesita, ¿no? Sí. Para que pueda, pues, crecer también, claro, ¿no? Bueno, Samara, también me gustaría preguntarte, ya te pregunté acerca de esa experiencia, a lo mejor más, para ti más significativa o especial. Me gustaría preguntarte, ¿cuál ha sido el reto más grande que has enfrentado como emprendedora? Vaya, ¿cuál ha sido ese reto que tú digas, híjole, si estuvo, fue un gran reto, ¿no? Que hayas tenido que pasar o enfrentar como emprendedora.
1: Pues creo que el principio fue organizarme como emprendedora y como mamá, porque había días que me desvelaba y yo soy como de que toco la cama y me quedo dormida. Entonces creo que esa parte sí fue el reto más difícil, que creo que ya lo superé. pues organizarme como mamá y pues como emprendedora. Creo que no al 100, pero ya duermo más. Sí, ya.
0: Sí, porque también no se trata, bueno, la verdad que tú lo mencionas, ¿no? El emprendimiento, pues es difícil a lo mejor al principio, y a lo mejor es de esfuerzo, ¿no? Y es de ser constante, pero pues no se trata de abandonarte, ¿no? O sacrificar, pues no sé, tu salud mental, tu salud física, por el emprendimiento, sino que tienes que aprender a nivelar esas áreas de tu vida, familiar, social, personal, lo laboral, ¿no?
1: Sí.
0: Para que no afecten tu salud, ¿no? Porque imagínate tú echándole ganas a tu emprendimiento, pero desvelada, ¿no?
1: Ay,
0: cansada,
1: sí,
0: ¿no? Y luego viene pues el estrés, la fatiga, a lo mejor, híjole, como que de malas porque no has dormido, a lo mejor en varios días, y pues también eso no es sano.
1: No. Pero creo que ya voy mejorando en ese aspecto. Sí.
0: Claro que también es una etapa de crecimiento, ¿no? El aprender a sobrellevar esas áreas, ¿no?
1: Sí,
0: de vida, ¿no? Es un reto muy grande también. Cuéntanos también, ¿has sentido miedo? ¿Has sentido incertidumbre con tu emprendimiento?
1: Pues sí, la verdad sí. Yo creo que hay veces que pues como que no le echo ganas, y pues obviamente si no le echas ganas, pues obviamente la gente no va a llegar a ti, ¿no? Entonces, pues sí, como que, pues como que no hago, no, ¿cómo se puede decir? O sea, no hago el esfuerzo como de que publicidad y cosas así, o sea, son como momentos, y pues como que obviamente no me llegan trabajos y pues digo, ay, como que me desanimo y eso, pero pues digo, ay, ¿pero por qué? Pues porque no has hecho nada, ¿no? Entonces, ahora sí que yo solita me animo y así de que, órale, ponte a trabajar. Y sí, o sea, este, sí es difícil porque pues este tengo que, pues la familia y así, ¿no? Organizarme, pero creo que sí, este, como te digo, ahorita ya me organizé un poquito más porque digo, no al 100%, pero ya voy a mi ritmo también. Porque, por ejemplo, también no me gusta como atascarme de mucho trabajo. Entonces, sí, como que la verdad me la llevo relax. Me gusta llevarme la relax. También no me gusta como que mucho. Porque, saturar. Pues, también sé que, o sea, o una cosa u otra, ¿no? Me gusta llevarme la relax para también, pues, estar bien en casa y, pues, bien en mi emprendimiento.
0: ¿Y en algún momento sentiste o pensaste, híjole, ya, tirar la toalla, decir, no, eso no es para mí?
1: Sí, yo creo que sí, al principio. Bueno, no tan al principio. Pues, tal vez, creo, no sé, no me acuerdo que el... Pero yo imagino que sí fue así como de que, ay, no, ya, qué flojera. Pero no recuerdo realmente un momento que haya dicho, ay, no, ya quiero tirar la toalla. Creo que al contrario, como te digo que he estado teniendo que estar aprendiendo las cosas, como que eso me... Como que me da la cosquillita así de que, bueno, pues ahora tengo que aprender esto, ¿cómo se hace esto? Entonces, como que también eso siento que me motiva y como que me quita esa idea de...
0: De desistir.
1: Ajá, ¿no? Sí, porque digo, o sea, es que como hay muchas cosas y muchas opciones que se pueden hacer y hay cosas que, pues, al principio obviamente dices, no manches, o sea, está difícil, pero pues no, o sea, ya con la práctica ya todo se vuelve más fácil.
0: Sí, porque quiero pensar que en algunos casos esto pasa en algunas situaciones, ¿no? Que a lo mejor como ves que tú decías hace un ratito, ¿no? Unos minutos. A lo mejor ves que no, al principio no estás vendiendo lo que quisieras o no, todavía no tienes como tu cartera de clientes, ¿no? Y puede surgir como ese temor o esa duda o esa incertidumbre de que a lo mejor dudes si continuar o no con tu negocio, ¿no? Por eso te preguntaba si en algún momento tú llegases a sentir como esa duda o decir, ay, no me fue bien o no me va bien o y si lo dejo, ¿no? Porque a veces pasa esto cuando una persona o está iniciando o a lo mejor inició muy bien, pero en algún momento, como tú sabes, todo emprendimiento, y quiero que sepan, ya casi vamos a terminar. Todo emprendimiento tiene sus altos y bajos, ¿no? O sea, no siempre vas a estar bien. Habrá momentos donde, pues, tienes buenas ventas, pero luego bajas ventas. Y lo importante, pues, es que tú te motives para seguir adelante, ¿no? ¿Tú qué opinas?
1: Sí, pues, justamente eso igual, pues, tener disciplina. Porque normalmente la gente no despierta motivado. Entonces, pues, la disciplina de tener tu rutina para tu emprendimiento. Y ya sabes que eso te va a ayudar a seguir.
0: Bueno, pues vamos a ir finalizando ya nuestro programa, pero me gustaría que nos comentes dónde te encontramos, aquellas personas que están interesadas en tu negocio, en tu emprendimiento, en lo que haces, ¿cómo te pueden localizar?
1: Pues en Instagram estoy como Estámpate y en Facebook también. Así estoy como Estámpate y el logo, pues es una gotita morada.
0: ¿Algún número telefónico?
1: Sí, que dejar? Es 9981-6262-52. Súper fácil.
0: Okay, ya lo saben, así que si quieren localizar Estámpate, quieren pues sus servicios, algún recuerdo, pues ahí les dejamos un número telefónico que también lo van a ver en la pantallita. Y pues bueno, despedirnos. Muchísimas gracias por estar aquí con nosotros. Gracias. Para mí es un gusto pues haberte tenido y los vemos en el siguiente programa. Que tengan una linda tarde a todos y todas. Muchas gracias.
1: Gracias.

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2: Son las 12 con 31 minutos.
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1: Amigos de Radio Cultural Ayuntamiento, muy buen día. Les saluda Mari Carmen Vélez en este corte informativo. De 2.500 a 3.000 millones de pesos se estima sea la inversión de la construcción del nuevo Cerezo de Cancún, el cual estaría ubicado en la carretera de Mérida en los límites de Leona Vicario. Así lo informó el secretario de Seguridad Ciudadana, Julio César Gómez Torres. Hasta aquí la información, sigan en sintonía de 105.9.
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14: Es la 1 en punto.
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0: 2 horas después.
1: Señora bonita y señor de mi corazón, muy buenas tardes, bienvenido a su programa del mediodía y favorito, mi vecino tiene talento. ¡Qué emoción, qué gran energía! Oigan, bienvenidos a este día, gracias por seguirnos, por escucharnos, por conectarse y por mandarnos mensajismo al 998-348-8159 o marcarnos al 998-884-3695. Muy bien, Tony Lyon, tú sí te la sabes, por cierto. Bienvenido, bebé. Qué bueno que estás hoy en controles.
2: ¡Hipocresía!
1: ¡Ay, no! Amanecimos, comimos gallo, bebé, comimos gallo. ¡Qué fuerte! Oigan, tengo aquí enfrente de mí al único, al de siempre, a Niño Valladolid. ¡Bravo! Y usted, qué bueno que está con nosotros. Qué bueno que está allá sentadito en casa, dándose este espacio, este break. ¡Qué calor está haciendo! Así que vaya por ese pedazo de cartón y abaníquese deliciosamente. Quítese ese calor. Vaya y póngale 5 hielos a su vasito. Échele agüita de limón y disfrute de ese gran momento porque estamos iniciando. Mi vecino tiene talento.
3: Eso sí me interesa.
1: Mi querida Erika Masí fue a hacer un pendientito. No tarda y viene con nosotros y se reincorpora aquí. Así que en lo que ella viene, quiero darte el mensaje positivo de hoy. La frase del día, ¿por qué no? Y dice así: dale a cada día la oportunidad de convertirse en el día más hermoso de tu día. Cede el paso. Mándale un mensaje a ese amigo que hace mucho no le escribes. Sonríele a la persona que no conoces. De verdad, haz algo bonito. Haz algo increíble el día de hoy. Por ejemplo, ay, qué bonito sonríes, Niño Valladolid. Ay, qué bonito sonríe Tony Lyon. Ah, sí. Es que de verdad, sonreír, ay no, es maravilloso. Hazlo. Y haz de este día algo hermoso de tu vida. Vamos a cancioncita, muy inspirados. Y regresamos porque esto es tu programa, mi vecino. Tiene talento.
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0: Señora bonita y señor de mi corazón, qué bueno que sigue con nosotros. Bienvenidos de regreso a Mi Vecino Tiene Talento.
1: ¡Ay, sí!
0: ¡Erika Masí, brava!
1: Oye, tenemos a una vecina que me encanta porque siempre ha estado con nosotros. Ella es, ahora sí que... bueno, ella y su esposo son patrocinadores así como que oficiales de,
0: ay, qué
1: de
0: lindo. RCA,
1: siempre apoyando. Y bueno, no es la excepción ahora que tenemos esta campaña tan maravillosa que se llama Abuelotón. Y bueno, Fabi Pomperosa en línea con nosotros, mi querido Josh, porque nos va a platicar que, bueno, ya es centro de acopio certificado la tradicional nieve de coco.
0: ¡Ay, padrísimo! Pero aparte, de verdad, a mí me encantaría decirle que son dos grandes seres humanos, que son maravillosos, que siempre tienen actitud y aptitud. Que donde siempre los vemos tienen una gran sonrisa, donde los vemos nos dan un abrazo tan cálido, tan lleno de amor. De verdad que verlos es gratitud. Señoras y señores, hoy no están físicamente, pero están en vía telefónica nuestra querida Fabi Pomperosa de la tradicional. ¡Bravo!
1: Mi querida Fabi hermosa.
0: ¿Cómo estás, preciosa?
2: Hola, hola, amigos. Pues muy contento de estar con ustedes vía telefónica. Me encanta escucharlos. Nosotros queremos y esa como presentes en el Abuelotón van a contar con nosotros.
1: Muchas gracias, mi querida Fabi. Ya fuimos a entregarle físicamente el certificado de Abuelotón 2026, como siempre, un recibimiento hospitalario, como solamente ustedes saben, mi querida Fabi. Gracias a ti y Abraham por ser parte del Abuelotón 2026. Ya, este es el quinto año consecutivo y bueno, la tradicional nieve de coco siempre ha estado con nosotros. Pero nos vas a platicar también, mi querida Fabi, que vas a estar en la Guelaguetza que está, pero ya a punto de iniciar, ¿no?
0: Así es, porque justamente, mi querida Fabi, estamos el 20, 24, 25 y 26, viernes, sábado y domingo, que se viene esta fiesta increíble, ¿no? De nuestros hermanos oaxaqueños y que hacen su propia Guelaguetza. Y que la tradicional no puede faltar en este gran evento.
1: Y que nos cuente qué nieve vamos a probar.
0: ¡Wow!
2: Pues ya como ustedes lo saben que somos temáticos, ahora toca hacer nieve de mango y de maracuyá con un topping muy especial y muy típico de Oaxaca, chapulines enchilados.
1: ¡Wow! No contabas con mi astucia, dice. Híjole, nieve de chapulín, de mango y de maracuyá, fresquecito. Exacto. Qué rico.
2: Ya, como siempre, ya saben que sí o sí, vamos con la de coco, con el dulce de coco, que es lo típico, la que gusta a todo el mundo, pero pues adaptándonos a esas tradiciones oaxaqueñas, sumándonos al evento, pues con topping de chapulines enchilados. El año pasado encantó, fue la primera vez que la llevamos, tuvo una aceptación increíble y este año no tenemos dudas, le vamos a sumar la de maracuyá, que también es fruta de temporada ahorita.
0: Qué deliciosa, mi querida Fabi. Y vamos a tener también la agüita de horchata deliciosa que queda, de verdad, es una delicia.
2: Sí, de hecho estamos pensando, todavía lo estamos aterrizando, en llevar agüita de maracuyá.
0: Wow, estaría increíble porque con estos calores, mi querida Fabi, seguramente a nuestro público conocedor le va a caer, pero mira, de perlas.
2: Sí, de hecho con estos calores para el evento queda muy bien. Esperemos que sí sea totalmente de su agrado. Ya saben que todo lo hacemos natural, fresco, con fruta de temporada. De hecho ahorita estamos empezando con las compras, con todo para preparar toda la nieve y agüitas para el viernes.
0: ¡Qué increíble! Qué porque rico. Justamente ya estamos a miércoles, mi querida Erika.
1: Sí, no, ya está súper mega cerca, la gente ya está súper lista para estas noches, tardes de Guelaguetza que van a estar increíbles. Y bueno, no podía faltar la tradicional nieve de coco, en este caso, maracuyá, nieve de maracuyá con
0: chapulín, qué deliciosa, ¿no? Qué sí, se me antoja súper, porque aparte, mi querida Fabi, yo amo Oaxaca, entonces la verdad es que los chapulines me encantan y comerlos así en chiladitos así, ay, no sabes qué delicia, ¿no?
1: El chapulín colorado.
0: Se me antojó un taquito de chapulín.
1: Fíjate que a mí chiste, me da cosa.
0: Pero, sí, ay, nos saben deliciosos.
2: Sí están colorados los chapulines. Ayer subí una historia, pueden ver, así se ven colorados.
1: Híjole, ¿no?
0: Oye, mi querida Fabi, pues entonces nos vas a estar acompañando en la Guelaguetza, ya vamos a estar todos unidos para darles de verdad un abrazo a nuestra gente oaxaqueña que decidió estar aquí en Cancún y que hoy por hoy también son nuestra familia quintanarroense, ¿no? Pero que cada año nos dan y nos demuestran parte de su cultura, de su raíz también, y nos permiten juntos celebrar esta fiesta que es la Guelaguetza. Claro, entonces... Perdón,
1: que es de los mexicanos.
0: Claro, ¿no? claro. Todo lo que es de México es para todos los mexicanos. Y me encanta que hoy por hoy podamos celebrar. Y vamos a estar justamente en el Parque de las Palapas, ¿es correcto?
2: Así es, allá nos vemos.
1: Allá nos vemos, mi querida Fabi Fomperosa. Gracias a ti, como siempre, por tu cariño. A ti, Abraham, porque la verdad son una pareja emprendedora maravillosa, esforzados y siempre... Ahora sí que pendientes de todo lo que hace Radio Cultural Ayuntamiento. Y bueno, en esta ocasión nuestro Ayuntamiento de Benito Juárez también apoyando esta fiesta maravillosa que es de los mexicanos, de los cancunenses y la Guelaguetza en Cancún. Imagínate, qué maravilla.
0: Súper, y yo la verdad es que quiero decirles que justamente que qué bueno que está tradicional, y la verdad es que no esperaba menos de ustedes, mi querida Fabi, que formaran parte del Abuelotón 2026, que fueran centro de acopio y Gracias. Por supuesto lugar certificado. Pero también quiero invitar a la gente cancunense, ¿no? Que vayan y que lleven junto a ustedes el arrocito, el frijolito, pero el pañal, pero el alcohol, ¿no? Pero el algodón para todos nuestros jóvenes de los 60, por supuesto, y que aprovechen echarse un heladito contigo.
2: Así es. De hecho, quisiera aprovechar para ofrecerles a las personas que, tres primeras personas que les contacten, que pueden pasar por una cortesía hoy a la tradicional.
0: ¡Wow! ¡Ay, no! ¡Qué delicioso! ¡Vaya! Yo, hola Fabi.
1: Rin, hola Tony. Mi querida Fabi, entonces, tradicional se mocha hoy, tres cortesías a las tres primeras personas, ¿no?
2: Y ¿saben qué? Si pasan después, ¿qué será? Son la una. Si pasan después como de las cinco, les puedo dar con chapulín enchilado, porque apenas lo voy a llevar a su casa.
0: ¡Ay, qué delicioso! Oye, pero a ver, también que lleven, que aprovechen ir y que lleven algo para nuestros jóvenes de los 60.
2: Exactamente. En Palenque, entre Chichén y López Portillo, la tradicional Cancún en redes sociales, ahí vienen todos nuestros datos. Y ustedes dicen, miren, me mandan por ahí por WhatsApp los nombres de las tres personas que hayan sido seleccionadas y lo paso a sucursal para que se les dé su cortesía hoy mismo.
1: Muchas gracias.
0: Qué increíble. Mi querida Fabi, gracias, de verdad, Fabi. Qué gusto escucharte, preciosa.
2: Gracias.
0: Siempre, de verdad es un apapacho al corazón, pero más comer una nieve de la tradicional, ¿eh?
1: Ay, sí, saliendo vamos por una.
0: Pues muchísimas gracias, mi querida Fabi. Nos vemos Fabi. Allá en la Guelaguetza este próximo 24, 25 y 26 de julio, allá en el Parque de las Palapas y por supuesto en Avenida Yaxchilán, que va a ser en toda esa parte la fiesta de la Guelaguetza.
1: Apúntele bien. Gracias, mi Fabi. Un abrazo bien fuerte para ti y para Abraham.
0: Besos, preciosa.
2: Adiós.
1: Besitos.
0: Oye, bueno, pues ya saben. Qué increíble. Y justamente hablando de esta actividad, mi querida Erika, la verdad es que la Guelaguetza es una fiesta preciosa, es una fiesta del alma, del corazón. Y la verdad es que aprovechemos invitar a todos los cancunenses que vayan ese fin de semana.
1: Ay, sí, que vayan con la familia.
0: Ya los chamacos están de vacaciones. Sí. Llévelos y cáncelos allá. Así para que lleguen y se duerman.
1: Y usted llévese su banquillo.
0: Y lleva su banquillo.
1: Su block,
0: se tripla y sientes allá si se cansa. Y dígale al chiquito, da 10 vueltas aquí. Quería salir a pasear. Ahí está.
1: Bueno, pues vámonos a una pequeña pausa porque viene Arturo Ángeles, nos va a hablar de un temazo que la verdad está súper mega padre y bueno, no se lo puede perder. El que nos explique, la verdad es que sí.
0: Ay, qué padrísimo.
1: Porque va a estar muy padre, como siempre, lo que nos comparte nuestro querido Arturo Ángeles, que ya está aquí desde las 6 de la mañana en la recepción. Ahorita vamos por ti, mi querido Arturo. Mientras hacemos una pausa y regresamos a mi vecino.
0: Tiene talento.
1: No se vaya.
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0: señor de mi corazón, quiero decirle que hoy está con nosotros Arturito Ángeles.
1: Gracias.
2: Oye, me encanta la música de fondo que así nos pone querido Tony León, así como que mística, bien energética.
3: Bien esotérica.
2: ¿Verdad?
3: Muy esotérica. Muy tú las traes. Mística.
2: Pero no de Deyanira, ¿verdad?
1: Ah, no, de Deyanira. Deyanira Rubino.
3: Oye, Jaira.
2: Jaira.
3: A ver.
2: Tú eres tan coqueta.
1: Tú eres.
2: Mira, nada más que recibimiento.
1: Pues es que yo necesito venir más seguido aquí para que se haya movimiento, caray, porque qué barbaridad. Siempre están así como que.
0: En pose, así como.
1: Así como que espérame, déjame, no me muevo porque no.
2: Oiga, pero usted viene muy guapo hoy, todo de azul de pies a cabeza.
0: Muy azulado.
3: Hasta los calzones.
2: Oye, no seas malito. No queríamos saber el dato tan.
0: Sí, tan preciso.
2: Pero por favor, ¿puede usted alzar la patita para que vean sus zapatos? Azul.
0: Tras, ahorita.
2: Eso.
0: ¿Sabes qué es lo que me encanta de los zapatos de Arturito? El taconazo. No sé.
2: Ahí está padrísimo.
1: A ver, mira, más fácil. ¿Para qué?
2: Ay,
1: ¿para
2: no,
1: qué nos complicamos?
2: No,
1: la... Ay, mira, ahí está.
2: Se vio hasta lo que no se debió ver.
1: Ahora
2: oye,
1: sí,
2: mi querido,
1: ¿verdad?
2: Arturo Ángeles, vamos a aprovechar el tiempo al máximo. Hoy vamos a hablar de las de qué
1: ahí
2: son
1: está,
2: las
1: lo prometido
0: ahí
1: deuda.
2: Aformaciones.
0: Zapato de Cenicienta, qué padres están.
2: Mira.
1: Sí, sacados de una película de
0: increíbles. Se me figuran como Alice en el País de las Maravillas. Andale. O algo así, ¿no? Como
1: sí,
0: algo de Dorothy.
1: Sí, como algo de
0: increíble.
2: Las los que traía el sombrerero, ¿no?
0: Ándale.
2: Lo bueno que no le apestan las patas. Debo confesar.
1: Sí, qué bueno.
0: Qué bueno.
1: No. Qué bueno, y esto. ¿Tú crees que si me apestaran de lo que me los quitaba? No, pues no soy tan tonto. No.
2: Yo tan tonto y tú que me tarantas tanto.
1: No, como.
2: Oye, mi querido Arturito, sí. Hoy vamos a hablar de qué son las aformaciones. Y yo necia diciéndole necia, que las afirmaciones.
0: Son de formaciones.
2: Y afirmando, sí. Y no son afirmaciones, son aformaciones.
1: No, sí. Esto es de la vida real. Le mando la información y me dice, afirmaciones, ¿verdad? No. Aformaciones. Y me vuelve a escribir. ¡Oh! Ah, ok, sí, perfecto, afirmaciones. No, aformaciones.
2: Bueno, ese fue el teléfono.
1: Y eso se los compartimos a ustedes, a queridos amigos que nos están escuchando, porque usted va, lo más probable es que van a decir, no, pues Arturo ya enloqueció, ya perdió la cabeza, esos zapatos azules le ya hicieron mal.
2: Ajá.
1: Pero no, aquí lo que pasa es que, mira, hemos platicado que sí, que cómo tenemos que pedir de la manera correcta, porque siempre pedimos desde la necesidad, uh-huh. Porque el otro día escuché una frase que me encantó, que sí, y es muy cierto, nadie pide lo que ya tiene.
0: Si, claro,
1: tienes,
0: claro.
1: Si tienes mucho dinero, no vas a estar pidiendo, ay, por favor, quiero dinero. Sí, sí.
0: Bueno, sí, la verdad es que no. Sí,
2: dinero,
0: sí. Eso yo creo que sí pasa, de que mándame más.
1: Pero fíjate que cuando ya lo tienes,
0: suficiente.
1: Es que cuando ya lo tienes, ya está cubierta esa necesidad, porque es una necesidad que nos hemos autocreado nosotros y la sociedad también, por supuesto, que te dice, si no tienes tal cantidad de dinero, eres pobre. Eres pobre.
2: Pues pobre.
0: ¿Qué tal? Me encanta. Eres pobre.
1: Claro, pobre. Por supuesto. Entonces, es una autonecesidad que nos hemos
0: eres
1: ido.
0: Pobre.
1: Pues claro.
0: Lárgate de aquí. Pobretona.
1: Ven por qué me gusta venir al programa. Es que saben que yo les voy a confesar algo. No me lo están preguntando, pero ¿qué me importa?
0: Pero tu pecho no es bodega.
1: Pero ¿qué me importa?
0: Suéltalo, Arturito.
1: Es que, ¿sabes qué? A mí me encanta hacer radio. O sea, yo tengo la bendita oportunidad de hacer televisión, y uh-huh. Tú lo sabes, mi querida Erika.
2: Uh-huh.
1: Y bueno, allá sí soy un poco como aquí, pero hablando de pues que hay que guardar la compostura, hay que estar checando bien la cámara, que estés bien,
2: sí,
1: iluminado, bla, bla, bla, bla, bla, bla.
2: Uh-huh.
1: Bueno, pero a mí el radio me encanta porque yo siento que se crea una magia muy especial entre nosotros y las personas que nos están escuchando. En nosotros está crear toda esta magia, porque no sabemos si están solos, si están enojados, si acaban de terminar con la pareja, si acaban de perder a un ser querido, y nosotros los estamos acompañando, ya sea que estén lavando la ropa, haciendo la comida o manejando, que por cierto hay un trafical en la Yaxchilán terrible, quién sabe qué va a haber, pero
0: la 24, 25 y 26.
1: Gracias por el spot, gracias por ayudarlos a dar su spot. Qué barbaridad, Y esto no estaba preparado, querido público. Pero bueno, es que como yo vengo por ahí, no, era la locura. Yo casi me daban ganas de bajarme del taxi y echarme a correr. Pero como ya vieron que traigo mis zapatos con zapatos de tacón, dije, no, pues no voy a llegar. Bueno, me encanta la radio por esta magia que hay, por esta cercanía que tenemos con la persona, que puede estar ocupada, puede estar haciendo 20,000 cosas, pero nos está escuchando y se siente acompañada. Y esto que esté pasando, inclusive una cosa alegre, la hace todavía más alegre, ¿no? Uh-huh. Entonces, a mí me fascina hacer radio, porque como que digo, ya en el radio...
2: Ahí ni se nota.
1: No es que no sea yo en la televisión, aclaro, porque si yo sigo siendo yo, pero aquí soy un yo más sueltito, más relajadito, como más... más íntimo, más así de hablarte,
2: más ángeles,
1: más así de hablarte así de cerca al oído y decirte lo maravillosos que son las aformaciones. Dije aformaciones.
2: Con aformaciones. Y ahora,
1: bueno, hemos hablado de que si pedimos, de que cómo pedimos, de que si la manera correcta, porque luego nada más la estamos regando porque estamos pidiendo puras tonterías, o estamos pidiendo desde la necesidad, o además estamos pidiendo cosas. Sí, puedo pedir abundancia, claro, pero si no eres específico, te va a llegar abundancia de pobreza, abundancia de enfermedad, abundancia de soledad, abundancia de... Bueno, entonces, resulta que un señor que se llama Noah St. John, que es un chicuelo bastante, aparte de que chicuelo de edad, bastante guapetón, no sé si nos puedan poner por ahí la imagen. Este señor resulta que, igual que nosotros, pues pedía y pedía, y hacía sus afirmaciones. Ahora sí dije afirmaciones. De yo soy abundante, yo tengo mucho dinero, yo soy muy exitoso. Y no pasaba nada en su vida. Nada. Entonces, este señor es un doctor en neurolingüística. Y entonces se puso a investigar, bueno, a ver qué es lo que pasa con el cerebro, por qué si yo estoy pide y pide que no sé cuánto, no se dan las cosas. Entonces se dio cuenta que no estuviéramos pidiendo mal, sino que no estábamos formulando nuestra petición de una manera que la entendiera el inconsciente. ¿Y por qué la tiene? Cualquiera diría, oye Arturo, pero pues si todos actuamos y vivimos por consciente, porque pues si no estamos conscientes, pues estamos locos. No. Lo que pasa es que el ser humano actúa un 95% por inconsciente y solamente un 5% por consciente. Entonces, si yo me pongo de intenso frente al espejo y digo, sí, qué bueno que soy multimillonario y que no sé cuánto, la mente lógica, cuadrada y tonta, de planeta Tierra, dice, no es cierto, mentiroso, estás bien jodido.
2: Ni tienes nada.
1: Ni tienes para la renta. No puedes pagar el taxi.
0: Eres pobre.
1: Ahora sí que pobrecita. Cuando estoy haciendo las afirmaciones, y el espejo o la mente está pobrecita, porque no tienes nada, porque no tienes pareja, porque no esto, porque no al otro, ¿no? Entonces él, como buen doctor en neuro...
2: ciencias, no le hable.
1: Espérense, ahorita aguántenme tantito. Es que luego...
0: Ahorita vas atrasado con la renta.
1: Anda. Ay, no, que tu boca te haga chicharrón. No, al contrario, si yo pago 6 meses por adelantado, afortunadamente, gracias a Dios. Bueno, entonces, este cuate se puso a investigar. Dijo, a ver, ¿por qué es lo que pasa? ¿Por qué nos están dando las cosas como yo las estoy pidiendo? Entonces dijo, pues a ver, si la mente, si mi mente lógica de planeta Tierra no tiene que intervenir y no tiene que meterse para nada, entonces el inconsciente es el que tiene que contestar. ¿Por qué? Porque el inconsciente es el que tiene toda nuestra información, tiene todo nuestro potencial, tiene todas nuestras creencias. Por ahí les mandé una imagen de un iceberg, no sé si lo puedan poner, donde se ve, fíjate, un iceberg. Nosotros lo que vemos de un iceberg, lo que vemos, híjole, vemos así como que es enorme, que no sé cuánto, pero la parte que nosotros vemos es la mente consciente. Lo que está pegadito al iceberg es la mente subconsciente, pero la mente inconsciente es todo lo que hay abajo del iceberg, uh-huh. Que es lo que nosotros no vemos, y lo mismo pasa con nuestra mente, yeah. Entonces hay otra imagen del iceberg, por favor,
2: nada, me la puedes poner. Es cuestión de que
1: sí, fíjate, la
2: llevemos a flote.
1: Arriba dice entorno, comportamiento, es el consciente, es un 5%. Pero en lo que no vemos están nuestras capacidades, nuestras creencias, nuestros valores, nuestra identidad, nuestro transpersonal. ¿Y qué es nuestro transpersonal? Toda la información, toda la herencia de nuestros padres, nuestros abuelos, nuestros bisabuelos, nuestros tatarabuelos, que aunque no los hayamos conocido, está ahí. Porque está en nuestras células, en nuestras neuronas, en nuestras hormonas, por supuesto. Y entonces, desde ahí, el inconsciente tiene que resolver lo que yo le estoy pidiendo. Yeah. Entonces, si yo, dice Noah St. John, el creador de las afirmaciones, que las afirmaciones son afirmaciones convertidas en preguntas. Y entonces ahora yo les pregunto a ustedes, wow. A ver, mi querido Josh, dime una afirmación tuya.
0: Es tener la mente sana, el cuerpo sano.
1: Tengo el cuerpo sano.
0: Hoy, perfecto. Agradezco
1: por tengo el cuerpo sano.
0: Es correcto, así
1: de. ¿Tú, mi querida preciosa Erika?
2: Yo, todas las células de mi cuerpo son sanas, completas y felices.
1: Es perfecto.
0: Gracias. Ajá. ¿Y por qué luego nos enfermamos?
2: Porque no creemos, porque... Ajá. Tenemos la mente cuadrada, como tú dices.
1: Exacto.
2: ¿No?
1: Y luego en tu afirmación, ¿me la repites, por favor?
0: Sí, claro, tener el cuerpo sano.
1: Cuerpo sano, perfecto. Pero digo, no es por intrigar ni porque echarnos a pelear, pero mi querido Josh, creo que te has pasado de tamales. Te has pasado de tamales, mi querido. Discúlpame, pero perdona.
0: Hoy viene filosa.
1: Sí, pero vengo.
2: Oye, pero no, pero está bajando de peso, ¿no?
1: Esa mujer es mala. Bueno, entonces, ¿qué pasa? ¿Por qué si ya te pusiste a dieta? ¿Por qué si ya estás en un régimen? ¿Por qué si estás haciendo ejercicio o estás yendo al gimnasio? Que vete tú a saber si vayas a hacer ejercicio, pero que vas al gimnasio, tú vas a ver, al menos de echarte más tacos de ojo, aunque sea al gimnasio. Pero ¿qué pasa?

0: ustedes? ¿Por qué están en mi programa? ¡Fuera! No estás diciendo nada. A ver, en la tuya, de todas tus células maravillosas y espectaculares, ahora conviértemelo en una pregunta. Esa misma afirmación.
1: ¿Son sanas, completas y felices todas las células de mi cuerpo?
0: Otra que está haciendo la misma pregunta. ¿Son sanas?
1: Pues estoy ahí dudando, ¿no?
0: Tu mente dice, no, claro que no. Uh-huh. Entonces, en el caso de mi querido Josh, para que vea que no lo odio y que no le tengo envidia, ni mucho menos.
1: Te va a traer unos zapatos azules como...
0: De ese cuerpo power que tienes. Bueno, sí. que vas a tener en breve.
2: Exacto.
0: En breve,
2: exacto. No, ya estoy, ya estoy. Ya
0: yo
2: estoy,
0: yo por eso estoy decretando en breve.
2: Una diarrea de mi peso.
0: Ah, bueno. ¿Qué te parece si le ponemos por qué tengo un cuerpo escultural y un cuerpo de gimnasio maravilloso? Yeah. ¿Por qué tengo este cuerpo tan espectacular? ¿Por qué mis células de mi cuerpo están perfectas? Están perfectas. Si se dan cuenta, estoy poniendo primero ¿por qué?
1: Y esa es la formación.
2: Y aparte, Arturito, sí, claro. O sea, quiero que sepas que tan solo escucharlo sí te da como este dash del cambio.
0: Pero claro, espérate.
2: O sea, porque no es lo mismo
1: de la
2: como
1: afirmación.
0: Ahí te va el misterio de que este guapetón Noah St. John, como buen doctor en neurolingüística, descubrió que entonces la mente se queda así como cre, cre, cre, cre. Este me está haciendo una pregunta que no sé contestar. Uh-huh. Pero quien contesta es el subconsciente. Y entonces, como la chamba del subconsciente es resolver todo lo que tú quieras y necesites, entonces cuando tú dices, ¿por qué tengo este cuerpo escultural y tengo estómago de lavadero? Su chamba, dije de lavadero, no de lavadora, ¿ok? Entonces, el inconsciente lo que hace es dártelo.
1: En automático,
0: wow. Sin hacer nada.
1: Hecho está.
0: Ahora, por ejemplo, lo que todo el mundo pide. Ay, es que yo necesito dinero. Estás pidiendo desde la necesidad. Ah, bueno, tengo mucho dinero. No te la estás creyendo. Uh-huh. Entonces, cuando tú dices, ¿por qué tengo tanto dinero en mi cuenta? Pero además, si eres específico y dices, ¿por qué tengo 200,000 pesos mensuales en mi cuenta? Punto y se acabó. Wow. La respuesta no es tu problema y no te tienes por qué meter, porque la chamba del inconsciente es dártelos. Hacerlo. Punto y se acabó.
1: ¿Cómo?
0: ¿Por qué tengo esta pareja? Qué bueno, qué barbaridad. Claro que sí. Y por supuesto está la pareja que qué barbaridad.
1: Órale.
0: Pero qué barbaridad. Sí.
1: Qué oye, barbaridad, Arturito, y
2: qué
1: con
2: padrísimo.
1: Esto.
2: Oigan, pero antes de que nos vayamos, quiero mandar un saludo a Lucy, que nos está diciendo buenas tardes para participar en los helados tradicionales y chapulines que acaban de ofrecer y venderán en la Feria de la Guelaguetza. Claro que sí, Lucy, te vamos a dar una cortesía a ti,
1: claro,
2: porque
1: Lucy,
2: nos estás escribiendo. Nada más, mándame tu nombre completo, por favor, para que pasemos el dato y tú te puedas llevar una cortesía, igual para Carlos Manuel, que nos está escribiendo también y nos está preguntando. Yeah, por estas cortesías.
1: Muchas gracias.
2: ¿Cuántas cortesías tenemos, mi querida?
1: Tres.
2: Tenemos tres, queda una, así que mándanos mensajito para que se la podemos dar. Y mi querida Lucy, esperamos tus datos completos. Vámonos un corte de estación y regresamos con más a Formaciones.
0: Y les voy a hacer unos regalitos yo también. Claro, porque
1: ay,
0: wow.
1: Ay, ay, ay,
2: y ahora, después de que nos vino a trasquilar la niña. Vamos un corte, regresamos con Arturito.
0: Va que va.
1: Regresamos.
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0: Ay, ay, ay. Oye, ¿por qué somos tan famosos en redes?
1: Ay, qué padrísimo. Bravo, qué bueno estar. Ahora te voy a decir otra. Bueno, ya dijiste, ¿por qué somos tan famosos en redes? Ah, porque aplicamos el conocimiento que se imparte aquí, que se comparte más bien. Y podría ser, ¿por qué siempre que hay una promoción de las que pone Arturo, soy ganador? Porque en esta ocasión les digo que voy a rifar tres orgonitas, que son unos catalizadores de la energía que la equilibran y que tuvieron muchísimo éxito la vez pasada. Se nos caía el conmutador de llamadas, gracias. Pero lo que ahora les queremos pedir a ustedes, así como con ese cariño y con ese afecto que les tienen a ustedes principalmente, porque yo soy solamente un humilde cancionero.
2: Ay, no, venía muy filosa y ahorita ya se nos puso de falsa actriz de cabaret. O sea, no, reina.
1: Bueno, ¿cómo quiere? Bueno, de ninguna manera se les da gusto a ustedes.
2: Ningún
1: chile
2: que
1: les embona.
2: Que Silvia Pinal ha muerto, reina.
1: Ningún chile les embona. Qué barbaridad. Bueno, entonces, como nos interesa mucho darle movimiento a nuestras redes, estas redes maravillosas por las cuales ustedes nos hacen el favor de escucharnos y de vernos.
0: Sí, así
1: entonces,
0: es.
1: Entonces, vamos a hacer que las tres primeras personas que manden un mensaje de quiero una orgonita.
0: Vamos a entrar.
1: Orgonita. Entonces, y yo sé que van a entrar cientos de miles. Entonces,
0: ¿por qué empiezan a entrar tantos
1: mensajes? Es que, bueno, ¿por qué se saturó todo esto? Ah, bueno, lo bueno, les aviso que ya Mercurio retrógrado deja de estar retrógrado mañana jueves hasta la noche. Pero aguántense hasta el lunes para tomar decisiones, firmar contratos o empezar nuevos proyectos. Porque se llama la sombra de Mercurio. O sea, es lo que agarra su velocidad normal. Y hoy, en un ratito más, creo que a las 3 de la tarde, si no me equivoco, con 15 minutos, entra el sol a Leo. O sea que nuestros amigos de Leo van a estar de manteles largos, festejando. Les recuerdo que coman pastel de chocolate para que tengan mucho amor y duraznos para que tengan mucha riqueza material.
0: ¡Ay! Chocolate con durazno. ¡Ay, qué
3: durazno!
1: Sí. Es que no, mira, la combinación de chocolate con duraznos no la hay como tal, pero te puedes comer tu rico pastel de chocolate y aparte, los duraznos pueden ser naturales en almíbar, en martini, en smoothie, en helado, en yogurt.
0: O puedes bañar tus duraznos con chocolate derretido también.
1: También puede ser. Y el chocolate puede ser uno de esos que vienen dos en cada bolsita. O puede ser un pastel. Hay un pastel que venden en la tienda de los búhos que es de 4 chocolates. Ay, es una cosa deliciosa. Creo que se llama kosher.
0: Y no duermes toda la noche, ¿o sí?
1: No, ay, pero duermo como un bendito.
2: No, y luego se te sube el azúcar a 300.
1: ¿Ven por qué luego les pasa lo que les pasa? Porque son mala onda.
2: ¿Verdad que
1: porque
2: sí?
1: Son
2: ay,
1: mala
2: no,
1: onda.
2: Perdón, Arturito, no. Oigan, una cosa. Sí. Quiero comentar que nuestra querida Lucy ya nos mandó sus datos completos, preciosa.
0: Gracias, Lucy.
2: Y Carlos también, besos. Así que oficialmente ya cuentan con su cortesía. ¿Y pueden pasar ya, mi
0: qué
2: querida
0: lindos,
2: Erika?
0: ya. Para que pasen a la sucursal de Chichén y Palenque, ahí enfrente de nuestros amigos, los que son bien picudos, ahí. Y bueno, ya están las cortesías. Mira, bien aplicado, George.
2: Ya tenemos aquí los datitos, entonces Carlitos. Ya los vamos a pasar. Les tomas fotito para
0: con
2: que
0: gusto.
2: Lo tenga nuestra querida Fabi.
0: Claro que sí.
2: Y ya pasen, les mandamos un beso y un abrazo. Continuamos contigo, Arturito.
0: Por favor, mi querido Arturo.
1: Bueno, les decía de las afirmaciones de por qué uno tiene que cambiar su afirmación a una pregunta. Porque este señor Noah St. John descubrió que cuando uno dice, tengo mucho dinero, la mente luego dice, no es cierto, eres pobre, es porque se genera algo que se llama disonancia cognitiva. Y entonces esa disonancia cognitiva es la que hace que nuestras peticiones no se realicen. Sin embargo, si yo mi afirmación la convierto en una afirmación poniéndole la palabra porque, entonces el inconsciente va a hacer toda la chamba. Y vamos a ver. Una afirmación puede ser: ¿por qué mi vida está llena de alegría?
0: ¡Ay, qué bonito!
1: ¿Por qué tengo una maravillosa familia? ¿Por qué tengo tanto dinero? Y por favor especifiquen la cantidad que quieren en mi cartera o en mi cuenta.
0: Así como el primo de una amiga, ¿no?
1: Sí. Ándale, ¡ay, no sabes qué cosa! Entonces, ustedes lo que tienen que hacer es formular su pregunta. Si tienen dudas de cómo hacer sus afirmaciones, les paso mi número de contacto, que es, déjame ver porque no me es el 99 83 88 51 42, y en todas las redes, en Facebook estoy como Descubre Tu Ser, uh-huh. En YouTube estoy como Descubre Tu Ser guión Arturo Ángeles, en Instagram estoy como Descubre Tu Ser Arturo Ángeles. Entonces, si ustedes tienen dudas de cómo elaborar sus afirmaciones, y créanme, yo de las cosas que les comparto es porque yo ya hice el experimento, ya fui, vi si checa, no checa, funciona, no funciona, uh-huh. Si ta, y créanme que esto de las afirmaciones me dejó verdaderamente impresionado de lo rápido que se da. ¿Por qué? Porque no se mete mi mente. Claro. Porque mi mente empieza, no, ay, ¿cómo crees? Pero si estás tonto, pero si, ay, pero vives en México, pero es que hace mucho calor, pero eres cancunense, pero estás prieto, pero estás chaparro, pero estás gordo, pero estás bla, bla, bla, bla, bla. Entonces, al inconsciente le vale todo eso, claro. Y su chamba del inconsciente es resolverte todo lo que tú le preguntes.
0: Ándale. Oye, y hablando de rapidez, Eric ya nos escribió que quiere su orgonita, pero le estamos comentando que nos tiene que mandar mensaje al Facebook de Radio Cultural Ayuntamiento. Ahora sí que...
2: Ay, sí, que nos los mande justamente al 998-348-8159, que nos los mande en WhatsApp de cabina o en Facebook también, que nos
0: en
2: los
0: Facebook.
2: Mande.
0: El
1: pero
0: Facebook,
1: nada, nada más en Facebook.
2: Ah, en Facebook.
1: Para
2: ah,
1: que okay. se para que este le demos movimiento. O sea, vamos a aplicar una formación. ¿Por qué tiene tanto movimiento mis redes en Facebook de Radio Ayuntamiento? Okay,
2: perfecto. Entonces, que nos mande mensajismo. Sí. Y rápidamente lo leemos, ¿no? Éxito, ve rapidito.
1: Y después, córrele, si quieren, como van a entrar miles de millones de yo quiero mi orgonita.
0: Solamente van a ser tres.
1: Van a ser tres, se van a rifar aquí ante la interventora.
2: De gobernación 1490 como frutas y verduras.
1: Exactamente.
0: Pero ya estamos en tiempo, así que apúrenle
1: las informaciones. Fíjate que Carl Jung, que es el padre de la psicología moderna, él decía que él llegó a la conclusión, dice, hasta que el inconsciente no se haga consciente, el subconsciente seguirá dirigiendo tu vida y tú lo llamarás destino.
0: Ay, qué bonito.
2: Ya estamos a punto de irnos, mi querido Arturito, sí, y me encantaría que en resumen nos hablaras un poquito de hacia dónde quiere llegar este señor con este conocimiento que nos está dando, porque justamente nos hiciste la pregunta de cómo nosotros haríamos la pregunta, la hicimos incorrectamente, y lo que yo noté es que tú le sumaste el por qué.
0: Uh-huh. Claro.
2: ¿Por qué? No tengo he llegado.
1: ¿Por qué tengo tanto? 200,000 pesos en mi cuenta mensuales, punto.
2: ¿Por qué no he llegado a mi talla correcta de pantalón?
1: ¿Por qué tengo mi talla correcta?
2: Ah, porque ok.
1: Tienen que ser afirmaciones en positivo.
2: Ah, ok, sí, porque tengo presente. Mi talla correcta para que te pueda llegar.
1: Claro.
2: ¿Por qué tengo 1,000,000 de pesos en mi cuenta?
1: Mensuales.
2: No, de Banamex, tal vez. No, para que llegue, ¿no?
1: Porque puede ser.
2: Porque es tu cuenta que tienes también.
1: Ah, perfecto,
2: tienes que
1: decirla, perfecto, entonces, se vale. Entonces,
0: ¿por qué tengo un novio tan guapo, alto, moreno y barbado? ¿Por qué?
2: Que es agradable, que tiene dinero, que me ama. Y que tiene negocio.
1: ¿Por qué es tan cariñoso?
2: ¿Por qué me consiente tanto?
1: ¿Por qué es tan detallista? ¿Por qué es espectacular,
2: ¿toda
1: amante?
2: Tu lista
0: Wow, mira.
1: Claro, por eso si tienen dudas en elaborar sus preguntas, porque a la gente le cuesta mucho trabajo cambiar de una afirmación a una afirmación. Y sí, en contexto general, Noah St. John dice, una afirmación es una afirmación convertida en pregunta. ¿Cuál es la finalidad? Respondiendo a tu pregunta, y en síntesis, es que lo que tú deseas se materialice inmediatamente, porque esa es la chamba del inconsciente. Eso. Punto.
2: Lucy nos mandó un Lucy que quiere participar en Argonita, pero nos los mandó en no lo mandó en el programa en vivo. Facebook. No, lo mandó en inbox.
0: En aquí el inbox. Ok. Pero finalmente
1: fue por el Facebook.
2: Sí. La vamos a tomar en cuenta. Sí, ya claro. Tengo anotadita, así que nos quedan dos Argonitas.
1: Apúrenle, tenemos que ir. Apúrenle, córrenle, porque ya nos tenemos que ir. Pero ustedes sigan mandando los mensajitos. Claro. Y ustedes.
2: Nos encargamos de pasar la lista.
1: Exactamente.
2: Oye, Arturito, muchísimas gracias.
1: No, hombre, al contrario, gracias a ustedes.
2: O sea, sí nos diste una arrastrada hoy.
1: Ay, bueno, qué sentido. ¿Por qué? ¿Por qué mi amigo Joss siempre es tan sentido?
2: ¡Ay, no! No le crea.
1: Estoy aplicando lo que les estoy enseñando, pues entonces no sería congruente yo.
2: ¿Por qué Arturito ya se nos enojó?
0: Te está haciendo examen.
2: Bye.
0: No, oiga, muchas gracias.
2: Arturito, queremos mucho, precioso.
1: ¿Por qué tenemos siempre tanto éxito en este programa?
2: ¿Por qué Arturito no me ha regalado sus zapatos verdes? Gracias.
0: Esa es pregunta.
1: ¿Por qué será que Josh tiene el pie tan grande como las hermanas de la
0: Cenicienta? Oiga, ya nos vamos. Muchas gracias, Arturo Ángeles, de verdad, y por compartirnos de las afirmaciones.
1: Mi camisa es diseño Pastor Chanel.
0: Saludos a Pastor Chanel, que ya prometió venir y no sé cuándo.
2: Y nomás lo vemos claro.
1: No sé si se alcanza a ver, pero son puros signos de interrogación.
0: Ahí está.
2: Ahí está. Arturito, está. Gracias, precioso, como gracias, siempre.
0: Por aquello de las afirmaciones. ¿Por qué? ¿Por
2: gracias.
0: Qué? ¿Por qué?
2: ¿No? ¿Por qué? Exacto. ¿Por qué? Gracias a Tonito Lai.
0: Gracias, Tony León.
2: Gracias al niño Valladolid que estuvo
0: gracias,
2: en
0: redes sociales. Gracias, Joshua Castro. A ti, mi vida, gracias, Joshua.
2: A ti, mi querida Erika Masí, preciosa, gracias, como gracias. Siempre. Gracias. Nos vemos el viernes.
0: El viernes, y bueno, quédese con la segunda emisión de RCA Noticias y Mari Carmen Vélez, porque hay mucho de qué enterarse en nuestro bello Cancún. Gracias,
2: besitos, esto fue. Besitos, buen provecho, mi vecino.
0: Tiene talento.

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11: Son las 2 en punto.
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0: Muy buenas tardes, ¿cómo están? Bienvenidos a la segunda emisión de RCA Noticias. Mi nombre es Mari Carmen Vélez y me da muchísimo gusto saludarlos en esta mitad de semana ya. Miércoles 22 de julio. Dicen por ahí, miércoles, ya casi jueves, ya casi viernes, ya casi fin de semana, ya casi la guelaguetza, oiga. Ay, de verdad, hay que estar bien atentos a esta grandiosa fiesta porque viene con muchísimo movimiento. También trae una muy buena derrama económica y, por supuesto, pues invitarlo a usted, invitarlo a que estemos ahí puntuales. Desde mañana hay una obra de teatro, después el viernes arranca la calenda, sábado y domingo fiesta y ya no nada más en Las Palapas, también en Echelen. Así que se va a poner buenísima la Galaguetza 2026. Y con esto iniciamos, no sin antes, como siempre, darle por supuesto las gracias al buen Tony León que está en cabina, mi queridísimo Tonichi, y allá Joshua Castro, mejor conocido en los bajos mundos como el Niño Valladolid. Y con esto iniciamos, vámonos con toda la información. Más de 30,000 personas asistirán a la próxima fiesta de la Guelaguetza, una fiesta que arrancará el día de mañana con la obra La Fiesta de la Costa Oaxaqueña. Durante la primera semana de vacaciones de verano, las actividades náuticas llegan al 50% de su capacidad. Recalan cientos de peces muertos en las costas de Bahía Petempich, lo atribuyen a la pérdida del oxígeno del agua. La Secretaría de Obras Públicas en el estado confirmó que se están ya realizando inversiones de poco más de 100 millones de pesos en la zona de Tulum. Y hasta junio se ha registrado ya más del 40% de las líneas telefónicas vinculadas con la identidad. ¿Usted ya realizó este trámite? Y en los deportes viene a entrevista aquí a cabina Edson Arce, portero de Cancún FC, de cara, por supuesto, al inicio del torneo Apertura 2026 de la Liga de Expansión MX. Con esto iniciamos la segunda emisión de RCA Noticias.
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0: bien, son las 2:05. Lo invitamos a que también esté en comunicación con nosotros a través del número de WhatsApp 9983-488159. Vámonos con la información. Ya hemos hablado, le hemos dicho, y sabe que hoy le reitero la invitación a que vayamos a la Guelaguetza 2026. La Guelaguetza que este año va a ser la fiesta más grande, por supuesto, de Oaxaca, aquí en Cancún, que ya se ha vuelto parte de nuestra cultura, parte de nuestras tradiciones, parte de nuestra fiesta. Esta Guelaguetza arranca el día de mañana con una obra en el Teatro de la Ciudad, a la cual también le invito que vayamos. Y después, viernes, sábado y domingo, la verdad es que todo el centro de Cancún se va a llenar de muchísimo color. Escuchemos.
1: Cancún estará de fiesta con la Guelaguetza Cancún 2026, que en esta ocasión iniciará este jueves 23 del presente con la obra de teatro La Fiesta de la Costa Oaxaqueña en el Teatro de la Ciudad a las 8 de la noche, dio a conocer la secretaria del Bienestar, Berenice Sosa. Indicó que para asistir a esta puesta en escena se tendrá una cuota de recuperación de 250 pesos a beneficio de la Sinfónica de Oaxaca. En tanto, las actividades en la zona centro serán del 24 al 26 en la Yaxchilán y Parque de las Palapas, donde habrá un pabellón de 25 expositores oaxaqueños y locales.
2: Y en el Parque de las Palapas y la Yaxchilán, como saben, siempre buscamos algo integral, va a haber diferentes pabellones. El pabellón que siempre la gente va a buscar, obviamente, va a ser el oaxaqueño. Así que lleven estómago vacío, lleven dinero, porque va a haber dulces, tlayuda, ropa, artesanía, la verdad, algo de todo, y van a estar ahí 25 expositores. Y en el escenario principal del Parque de las Palapas, pues se va a ver toda la fiesta oaxaqueña que trae la Sinfónica. Y en los andadores va a haber pabellón de artesanos, emprendedores, pabellón gastronómico también local, y sobre la Yaxchilán, una gran feria mexicana.
1: Para estos días se esperan más de 30,000 visitantes. Susana Pérez, RCA Noticias.
0: Tenemos una cita, ahí nos vemos, y por supuesto hay que ir a la calenda, que se pone buenísimo. Va a haber mucho color, en serio, es una cosa increíble, a mí me encanta. Bueno, vamos a pasar a más información, porque justo en esta temporada vacacional, y ya por lo menos tenemos 2 semanas de vacaciones, pero durante la primera el sector náutico está ya anunciando que tienen un incremento de un 50% de su capacidad justo en esta primera semana de vacaciones de verano. Escuchemos.
3: Durante los primeros días de las vacaciones de verano, la actividad náutica mantiene una operación de apenas el 50% y los números van muy lentos, señaló el presidente de los Asociados Náuticos de Quintana Roo, Francisco Fernández, quien reconoció que este verano registra bajas expectativas ante un turismo gastado por las actividades del Mundial de Fútbol, la situación económica que enfrenta el principal mercado, que es Estados Unidos, y los conflictos políticos globales. Es por ello, señaló, que el sector le apuesta a ir por el turismo local y el nacional en general, pero con un énfasis en la península de Yucatán por la cercanía y por ser un turismo que siempre ha respondido.
4: Bien, esperando que levante la temporada alta, ya estamos en días, ya deberíamos estar en temporada alta, seguimos al 50% de ocupación. La verdad es algo preocupante, por eso es estos convenios que estamos empezando a hacer, y yo creo que un poquito tarde, pero bueno, no hay tiempo que no se recupere, ¿no? Y es la parte donde tenemos que seguir apoyándonos, y como lo reiteré en el momento, tenemos que apoyar el turismo local, nacional y regional sobre todo, y hacer más promociones todavía, yo creo, que en la península de Yucatán.
3: Señaló que estarán llevando toda la promoción a través de redes sociales y páginas web de las empresas. Advirtió que estas acciones son indispensables ante una temporada baja que pone en riesgo empleos. Señaló que para poder soportar la próxima temporada baja es indispensable alcanzar el 70% de operación por lo menos este verano. Teresa Ya, RCA Noticias.
0: Y justo hablando ya de las vacaciones, de qué poder hacer, de qué poder aprovechar, de cómo sacarle mejor provecho también a esta temporada, bueno, pues el sector restaurantero ha lanzado la próxima semana, o estará lanzando la próxima semana, una cuponera que tendrá promociones diarias para los comensales, y van desde descuentos, 2x1, bebidas de cortesía, Bueno, la verdad es que algunos otros aprovechamientos, claramente todo con el fin de poder pues activar también el sector gastronómico durante esta temporada. Escuchemos.
3: Luego de varios meses de no levantar operaciones y trabajar un 40% en promedio en lo que va de este año, además de venir arrastrando bajas operaciones en 2025, el sector restaurantero ya desarrolló estrategias que permitan incrementar la llegada de comensales a estos negocios. Una herramienta a la que le han apostado es a la cuponera de la Canirac, que será presentada la próxima semana. Es una aplicación gratuita y se podrá descargar a través de un código QR. Esta contendrá promociones diarias de los restaurantes, todos ellos afiliados a la Canirac, pues lo que se busca es elevar el consumo a la vez que se ofrecen servicios de calidad, adelantó la presidenta de la Cámara Nacional de la Industria Restaurantera y Alimentos Condimentados Canirac en Cancún, Perla Flores Navarro.
5: Buscando generar economía circular, Canirac desde el principio de año ya estaba pensando en un proyecto que pudiera ayudar a que la comunidad cancunense conociera la oferta gastronómica. Es decir, somos muchísimos restaurantes y pocas veces tenemos la oportunidad de la visibilidad tan amplia como lo puede dar la cámara. Así que creamos una cuponera de beneficios donde se van a ir agregando todos nuestros agremiados. Eso sí, se mantendrá un beneficio únicamente para afiliados, es decir, solo podrán agregarse restaurantes afiliados porque queremos garantizar la calidad de lo que estamos agregando en la cuponera, pero habrá restaurantes de zona hotelera, del centro, servicio a domicilio, tenemos hasta unas carnitas buenísimas que están ahí, es decir, va a ser todo el sector gastronómico y lo que buscamos es una cuponera gratuita que hay en presentación física y también la tenemos en presentación digital con
3: Teresa Ya, RCA Noticias.
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0: Muy bien, y vamos a enlazarnos directamente con Fabián Torres. Él es nuestro meteorólogo de cabecera, por supuesto, de la Dirección de Protección Civil del municipio de Benito Juárez. Fabián, muy buenas tardes. ¿Cómo estás? Además de acalorado, seguro.
7: Sí, hola, ¿qué tal? Buenas tardes a ti y a todos tus radioescuchas. Pues sí, el calor no deja de, no amaina, sigue igual y se va a mantener así durante el resto del mes y el próximo mes de agosto por la canícula que empezó a partir del 15 y 16 de este mes. Entonces la canícula es de que reduce las condiciones de lluvia, solamente se truncan o se debilitan un poco cuando hay una onda tropical o se acerca un sistema ciclónico. De ahí fuera se vuelven a retomar y sigue la canícula durante 40 días aproximadamente, que nos va a afectar al estado de a la península de Yucatán y a los tres estados de la misma península. Bueno, para las condiciones locales tenemos cielo medio nublado o nublado, las nubes vienen. Hay poca acumulación de nubosidad, como para algunas precipitaciones ligeras, se están registrando por el radar en el occidente y sur del municipio de Benito Juárez, algunas lluvias muy ligeras, que son casi un chipichipi nada más. Las temperaturas máximas ya llegaron a 32 como máximo, en el Aeropuerto Nacional de la Ciudad del municipio de Benito Juárez, y pues en el centro un poco más, una variación de 34 a 36 grados, más o menos. Se prevé que vaya a haber unas lluvias de intervalo de chubasco de 5 a 25 milímetros o de 5 a 25 litros por metro cuadrado, pero más que nada es en el centro y sur del estado. En el menor manera, en el municipio de Benito Juárez van a ser lluvias escasas, que son de 0.1 a 5 milímetros o 0.1 a 5 litros por metro cuadrado, muy escasas. Y esto se debe aparte de la entrada de aire tropical con variable continua de humedad, por la tormenta onda tropical número 20 que va pasando al sur de la península de Yucatán, está afectando más que nada a Guatemala y la porción oriental de Chiapas, y va avanzando hacia el este a un promedio de 27 kilómetros por hora. Por lo que respecta a nosotros, los vientos pues se mantienen del este, del este sureste de 15 a 25 con rachas de 25 a 35, y hay un 10% de que se genere una nube de desarrollo vertical que tengamos una célula convectiva que nos pueda traer chubascos y tormentas eléctricas. Es muy mínimo por las condiciones que se presentan hoy, por la alta presión que está en la altura y que no permite el desarrollo de este tipo de nubes. Y pues seguimos teniendo la famosa radiación ultravioleta, que es aproximadamente para el día de hoy, de 11, está dentro del extremo. Las mismas recomendaciones que les hemos dado en el día con día es seguirse hidratando constantemente, aunque no tengan sed, de todos modos tomar agua para que seguir refrescando, refrescando su cuerpo y poder y tener mucho cuidado con los niños y niñas enfermos con enfermedades crónicas y personas de la tercera edad que no se expongan demasiado al sol, usar bloqueador. Las personas que tienen que por su trabajo salir, pues usar ropa holgada, manga larga, colores claros y sombrillas o sombreros o gorras para evitar directamente. En otro caso, en los con los que van a la playa, la recomendación es de usar bloqueador, estar constantemente hidratados y hacerle caso a los guardavidas para evitar una desgracia mayor. Y lavarse las manos antes y después, antes de
0: perfecto,
7: después de ir al baño, ¿sale?
0: Ahí entonces están las recomendaciones. Muchísimas gracias, Fabián.
7: No, al contrario, bonito día.
0: Muy buen día.
7: Hasta luego.
0: Excelente, hasta luego. Ahí está.
7: Aprovecho.
0: Provechito, así es, la información, por supuesto, del clima, que tienen previsiones, posiblemente algo de chubasco. Vámonos a más información, y es que justo por este calor, este tremendo calor que está haciendo, los tianguistas de Cancún han atendido aproximadamente a 30 personas justo por cuadros de deshidratación, agotamiento de calor y también por golpes de calor en lo que va de la temporada ante estas temperaturas que, bueno, claramente cuando uno está caminando, pues se sienten muchísimo más. Escuchemos.
6: Las altas temperaturas están causando cuadros de deshidratación, agotamiento por calor y golpe de calor en lo que va de esta temporada en los tianguis verdes. Hay un reporte de 30 personas atendidas por dichas causas. En los casos extremos se solicitó el apoyo de la Cruz Roja. Paloma Ortega Cuervo, secretaria general de la Unión de Tianguis y Comerciantes Ambulantes del Estado de Quintana Roo, detalló que en la mayoría de los casos los afectados son los visitantes, que después de recorrer los tianguis sufren los estragos de las altas temperaturas, aunque también han tenido casos entre los comerciantes que llegan muy temprano para instalar sus puestos y después del mediodía resienten los estragos del calor. Señaló que los adultos mayores son los más vulnerables. Sin embargo, todos los supervisores y elementos operativos del gremio están capacitados para brindar los primeros auxilios y cuentan con botiquines y todo lo necesario. Pero cuando observan cuadros de golpe de calor, llaman al 911 para solicitar el apoyo y, de ser necesario, trasladar a la persona a un hospital.
8: Se nos presentan cuadros, sobre todo de golpes de calor en las personas de la tercera edad. Nuestro personal está, primeramente, está capacitado porque tenemos los cursos de primeros auxilios y los seguridades o los delegados ya tienen ahí pues el kit de primeros auxilios, ¿no? Intentamos estabilizarlos y en caso de que nosotros no podamos, inmediatamente llamamos a la Cruz Roja, que es la que siempre nos asiste.
9: ¿Cómo cuántos casos hay?
8: Chispas, yo creo que hemos tenido unos 30 casos ya, generalmente de clientes y uno que otro compañero también.
6: Angélica Paul, RCA Noticias.
0: Si van a decidir ir al tianguis o a cualquiera, que la verdad es padrísimo, a mí me encanta ir a los tianguis, háganlo hidratados, cúbranse con sombrillita. Ahí están ya las recomendaciones que bien nos hace Fabián, nuestro meteorólogo de cabecera, para que no nos pasen estos golpes de calor. Oigan, ayer por la tarde empezaron a circular unas imágenes tremendas de cientos de peces muertos recalando específicamente en Puerto Morelos, en Bahía Petempich. Así, tal cual, olas de peces muertos. Esto claramente pues generó mucha alerta y ya nos pusimos a investigar. Betty May estuvo platicando, por supuesto, con biólogos y con científicos de esta área. Y bueno, resulta que esto es consecuencia también de la marea marrón. Estamos hablando del sargazo. Y es que la pérdida del oxígeno justamente en el agua está ocasionando que haya este tipo de efectos. Si bien hubo un boletín oficial por parte del Ayuntamiento de Puerto Morelos que mencionaba que esto era pues algo natural, y sí, efectivamente es natural porque pues viene también de la descomposición del alga marina. Escuchemos la información con Betty May.
10: Biólogos de la UNAM señalaron que el recale de peces muertos en Bahía Petempich es originada la descomposición del sargazo, ocasionando la pérdida de oxígeno en el agua, condición conocida como hipoxia o anoxia. Indicaron que aunque este fenómeno suele presentarse durante los periodos de calma marina, este también puede ser atribuible a efectos del calentamiento global sobre los ecosistemas marinos. A este respecto, la Secretaría de Medio Ambiente, Bienestar Animal y Movilidad Sustentable potable del municipio de Puerto Morelos, informó que se trata de un fenómeno natural. El titular de la dependencia, Gerardo Rosas, indicó que los especialistas aclaran que este tipo de eventos no es exclusivo del municipio, sino que se da naturalmente en diferentes costas. Agregó que este fenómeno ya se ha registrado en años anteriores, aunque en esta ocasión se observa un mayor número de ejemplares. Cabe mencionar que en el resto de las playas del municipio no se ha presentado este fenómeno, sin embargo, la dependencia mantiene el monitoreo de las playas y continúa con las labores de atención en las zonas donde se ha presentado este recale. Para RCA Noticias, Betty May.
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0: Muy bien, ya estamos de regreso, son las 2:25 y como siempre lo invitamos también a que esté en comunicación con nosotros. Estamos completamente en vivo a través de nuestra página de Facebook, ahí ingrese, síganos, denos like, comparta, también estamos ahí publicando toda nuestra información. Y bueno, el día de hoy nos acompaña en este espacio también de entrevista Rafael Villegas, él es profesor de tiempo completo de la División de Ingeniería de la Universidad Tecnológica. Bienvenido, profesor, ¿cómo está?
1: Muchas gracias, muy bien, gracias por la invitación.
0: Y resulta que también fue profesor de nuestros compañeros por aquí, ¿va?
1: Sí, de Joshua.
0: Reprobado, dígale. Oiga, vamos a hablar acerca de una app que además, a través de la inteligencia artificial, pues está haciendo también una guía virtual muy interesante para turistas que buscan específicamente estos pueblos mágicos, estos lugares que además en Quintana Roo ya tenemos. Exacto. Platíquenos, por favor, acerca de la aplicación.
1: Sí, la aplicación se llama Isha.
0: Isha,
1: ajá.
0: ¿Qué significa?
1: Isha, fíjense que este es un proyecto que nació a partir de un programa que se llama Programa Delfín, que es una estancia de verano.
0: ¿Sí?
1: Que vienen estudiantes aquí a la Universidad Tecnológica de Cancún para desarrollar estos proyectos. Y entonces el talento de estos estudiantes logró que se formara Isha. Isha es IA, de inteligencia artificial, y la X en referencia a la diosa Ishel. Ajá, okay. Entonces ahí nació Isha. Y es una plataforma que su objetivo es generar experiencias o recomendar experiencias a través de la inteligencia artificial a turistas, sí, que estén interesados en pueblos mágicos o turismo comunitario.
0: Pero es a través como de un perfil, un bot que está narrando.
1: Sí,
0: ¿o qué
1: de hecho es un chatbot, un agente, de hecho se llama Isha, es un personaje ahí que empieza a entrevistar al turista. De acuerdo a su perfil, su edad, nombre, correo, y con eso va generando el perfil del viajero. Y entonces, de acuerdo a las respuestas que el turista da, le empieza a recomendar un mapa de lugares o de experiencias turísticas, de los pueblos mágicos. Empezamos con Isla Mujeres y ahorita estamos con Cozumel.
0: Ok, y en este desarrollo de programación, los chicos se involucran claramente para poder desarrollar este tipo de tecnologías, ¿correcto?
1: Sí, los chavos están como muy en campo. Y aquí también agradecemos mucho la colaboración del área de turismo, porque fue un trabajo multidisciplinario. Entonces ellos trabajaron toda la parte de la información, de la identidad, de en este caso empezamos con Isla Mujeres. Y nosotros entonces toda esa información lo almacenamos con los chavos en esta plataforma Isha. Pero sí, los estudiantes están involucrados al 100%.
0: ¿Y cómo aparece, por ejemplo? O sea, ¿van a aparecer como por pestañas?
1: Aquí está Isha, no sé.
0: Ok.
1: Ella es Isha.
0: A ver, no sé si puedas hacer un acercamiento, mi queridísimo Joshua.
1: Ella es Isha y entonces con inteligencia artificial ella puede hablar.
0: A ver, vamos a pucharle ahí. Ajá. Pueblos mágicos.
1: Ajá,
0: ¿no?
1: En este caso, pueblos mágicos.
0: No se escucha. O sea, ella habla, ¿no? Ella explica.
1: Habla, ajá. Y entonces aquí hay que seleccionar, por ejemplo, Isla Mujeres.
0: Ajá.
1: Si queremos conocer Isla Mujeres. Y aquí podemos iniciar un quiz. Iniciamos un quiz. Y entonces...
0: ¿Qué quieres hacer, no?
1: Ajá.
0: ¿Qué te interesa visitar?
1: Y entonces aquí,
2: Hola, soy Ixa, tu guía de pueblos mágicos y turismo comunitario. ¿Cuál es tu nombre?
0: Ok, a ver, vamos a ponerle aquí Mari... Voy a agarrar el teléfono,
1: ¿no, profe? Sí, adelante.
0: Mari Carmen, ahí está.
2: Mucho gusto, Mari Carmen. ¿Cuántos años tienes?
0: Ay, no, eso no se dice, Isha. Eso no se dice. Vamos a meterle.
2: Perfecto. Me compartes tu correo electrónico.
1: Esto es para fines nada más estadísticos, okay, y porque manda un itinerario de actividades a su correo electrónico.
0: Ok. ¿Cuánto tiempo tardaron en hacer esta aplicación?
1: El proyecto de investigación tarda un mes y medio. Entonces los chavos estuvieron a... Ahora sí que...
0: ¿Mes y medio de hacer esto?
1: ¿Mes y medio
0: en
1: hacer esto?
2: Tu número celular.
0: Ok, ya estoy poniendo aquí todos mis datos.
1: Sí, no se preocupe. De hecho, hay una política de privacidad.
0: Eso,
1: que la información es con fines estadísticos, nada más.
0: No sé qué apliqué aquí, pero... Bueno, ahí aparecen ya... Isha, Pueblos Mágicos. Le damos iniciar. ¿Y cómo encontramos esta aplicación para poderla descargar?
1: En este momento la aplicación se encuentra como beta.
0: Ok.
1: Porque todavía estamos trabajando en la validación con las direcciones de turismo de los pueblos mágicos.
0: Uh-huh.
1: Entonces ahorita, por ejemplo, estamos trabajando con Isla Mujeres, estamos ya en comunicación con Cozumel y con un pueblo comunitario en la zona maya. Entonces, ya una vez que nosotros validemos la información junto con el personal de turismo, entonces ahora sí ya lanzaríamos la aplicación.
0: Y la idea es que, bueno, claramente los turistas que estén, sean conocedores y buscadores de pueblos mágicos, tengan esta información pues mucho más a la mano, más digerible a través también de estos bots que, nos guste o no, ya el ojo humano, el oído humano y la forma de comunicarnos también ya va muy cercano a la inteligencia artificial, y ya hablar con un robot se está convirtiendo en el día a día, ¿no?
1: Exacto.
0: Entonces, ¿qué carrera deben de estudiar los chicos que estén a lo mejor interesados en este tipo de programaciones o de proyectos?
1: Bueno, en la Universidad Tecnológica de Cancún tenemos la carrera de la licenciatura en Ingeniería en Tecnologías de Información e Innovación Digital, que tiene la vertiente de desarrollo de software multiplataforma, y próximo estamos ya, se está trabajando ya en aperturar una nueva carrera que es la licenciatura en Ingeniería en Datos e Inteligencia Artificial.
0: Está buenísima.
1: Sí, estamos ya, se está trabajando ya en este proyecto para poder próximamente enfocarnos ya específicamente a toda la parte de análisis de datos y de inteligencia artificial, que son las tecnologías emergentes.
0: Pues ahí está la invitación, no lo echen en saco roto. En algún punto yo entrevistaba también al Colegio de Contadores, a la presidenta, que vinieron también el otro día, y les decía, ¿qué tanto hoy es factible que un joven opte por estas carreras que eran pues básicas, ¿no? Pero que hoy en día se quedan un poco también ya estancadas al momento de que vemos programación, inteligencia artificial, creadores de contenido, redes sociales, producción, etcétera, ¿no? Y me parece que pues la gama está, ¿no? Exacto. Es decir, la UTE ofrece toda la gama, y al final de camino, pues a donde le veamos este objetivo a nuestros hijos, ahí hay que acercarlos, ahí hay que motivarlos, ahí hay que claramente pues invitarlos a que conozcan más. El otro día escuchaba, si tu hijo reprobó matemáticas y saca 10 en inglés, ¿en qué hay que reforzar?
1: En inglés.
0: ¿No? Sí. ¿Por qué? Porque hacia allá puede ir.
1: Exactamente, son diferentes habilidades.
0: Totalmente.
1: No todos los jóvenes tienen diferentes habilidades. A veces pasa, ¿no? De que dicen, no, bueno, al final de cuentas no es lo que a mí me agrada, entonces pues enfocarlo hacia otra área, ¿no? Jamás sí. Como que, bueno, yo soy de la idea de no forzarlo a algo,
0: claro,
1: que no, en el que no se va a sentir a gusto. No hay nada mejor que trabajar, que te paguen por algo que a ti te agrada.
0: Claro, ¿no? Y además, pues al final de camino las cosas cambian, la educación también está cambiando muchísimo, opciones ya tenemos muchas, y bueno, la UTE es una opción. ¿En dónde los podemos encontrar, profe?
1: Bueno, estamos en redes sociales, estamos en Instagram, en Facebook, pueden buscar Universidad Tecnológica de Cancún. De hecho, hay recorridos dentro de la universidad, pueden contactarnos ahí en la página de la UTE, en la utecancún.edu.mx, y pueden hacer una cita para que les den un recorrido por la universidad, conozcan las instalaciones. En el área de ingeniería, pues yo ahí luego les apoyo, les muestro, tenemos un taller de impresión 3D,
0: ¡órale!,
1: tenemos laboratorios, entonces tenemos por ahí algunas instalaciones que les puedan interesar. Y no solamente, claro, en ingeniería, sino también tenemos pues turismo, que fíjense que aquí estamos trabajando de la mano, ¿no?
0: Claro,
1: turismo con ingeniería, entonces esta multidisciplinaridad que hace que pues la Universidad Tecnológica de Cancún pues tenga ese destaque, ¿no?
0: Y prestigio, totalmente. Sí. Muchas gracias, maestro.
1: No, muchas gracias a ustedes.
0: Vamos a más información, y es que Alma Álvaro Mo, quien es titular del Instituto Quintanarruense de la Juventud, confirmó que ya será inaugurado el comedor estudiantil en la región 77 de Cancún. Escuchemos la información.
3: Alma Alvarado Mo, titular del Instituto Quintanarruense de la Juventud, señaló que se inaugurarán obras importantes en la zona norte de Quintana Roo para los jóvenes, sobre todo para aquellos que requieren asistencia en materia de continuar sus estudios, pero requieren espacios tanto alimentarios como de vivienda. Al respecto, ella comentó lo siguiente.
4: Y por eso es que tenemos hoy la atención psicológica, el acompañamiento a través de una psicóloga, para que los jóvenes puedan dedicarse a estudiar y salgan con muchos éxitos de la universidad o de la preparatoria. Así que contáctenos, vamos a estar pendientes, y también decirles que pronto estaremos inaugurando el comedor estudiantil de Cancún. Ya estamos en operaciones, está abierta la convocatoria de inscripción en la Supermanzana 77, y pronto nuestra gobernadora va a inaugurar el Comuna Juventud, que es un nuevo centro de comunitario de desarrollo integral para las juventudes, el primero en su tipo en el estado, que va a estar en la colonia Corales, allá en Cancún.
3: Además, hizo la invitación para que los jóvenes puedan ingresar a las diferentes becas que tienen abiertas a través de este Instituto Quintanarroense de la Juventud. Y no solo eso, para quienes también necesiten una beca y terminar sus estudios, quienes sean mayores de 18 años, pueden acceder a la página web y con ello también acceder a los beneficios antes mencionados. Desde Chetumal, Samuel Camán, RCA Noticias.
0: Y bueno, estábamos justo hablando también de este tiempo y de la temporada vacacional, porque pongan mucha atención, psicólogos están invitando a los padres de familia a fomentar un ocio recreativo. Es decir, que este tiempo libre que tengan los menores, pues sean de calidad, y es que por diversas circunstancias permanecen en casa, claramente por las vacaciones, y a no asistir a algún tipo de talleres, pues lo más sencillo es el celular. Escuchemos.
5: El psicólogo Gerardo Telles detalló que cuando el receso escolar es prolongado, como en esta ocasión que va a superar las 6 semanas en educación básica, los padres de familia siempre están buscando alternativas para mantener ocupados a sus hijos en

0: en el desarrollo, así como pasar tiempo de calidad con la familia, ya que el regreso a clases será hasta el 31 de agosto. Indicó que se puede promover la pintura utilizando material que les quedó del ciclo escolar, hacer actividades lúdicas, fomentar la lectura y la escritura, iniciar pequeñas colecciones que pueden tomar de la naturaleza, involucrarlos poco a poco en la cocina, por mencionar algunas alternativas.
1: No es el hecho de cómo se hace de poner la televisión para que los niños se entretengan viendo la tele, o conectarlos a los videojuegos, o darles el celular o la tablet para que hagan algo. Aquí más bien la intención y la propuesta es de que las familias busquen alternativas para que sus hijas e hijos encuentren actividades que no solamente los distraigan, los relajen, sino que también les ayuden a su desarrollo personal.
0: Angélica Pol, RCA Noticias.
2: Ahí está la información, hay que tener mucho cuidado. Y bueno, se está promoviendo también que el sector educativo... el sector educativo está promoviendo entre los padres de familia, entre la sociedad en general, la reutilización de materiales escolares a fin de evitar que las listas de útiles pues representen una carga económica para las familias. Que es importante aquí, se los he mencionado siempre. A ver, abramos nuestro estuche. ¿Qué sirve? ¿Qué no sirve? ¿Qué hay que comprar? Si todavía funciona la estuchera, la mochila, la lonchera, el termo, los zapatos, la verdad es que hay cosas todavía buenas y si se pueden reutilizar mejor. Ahora bien, si están en buen estado, pero ya no les funciona a ustedes, mire, de verdad, júntense con los vecinos, hagan ahí un acumulado importante y vayamos a las colonias donde los niños realmente... van pues a apreciar mucho estas cosas que les funcionan también para su aprendizaje. Escuchemos la información con Betty May.
3: Al representar la compra de útiles escolares un fuerte golpe a los bolsillos de las familias, el sector educativo promueve la reutilización de materiales escolares a fin de evitar que las listas de útiles representen una carga económica para los padres de familia. Por tal motivo, la SEP presentó de manera oficial la lista sugerida de útiles escolares para el ciclo 2026-2027. Destacó que la lista sugerida considera únicamente los materiales mínimos indispensables para el desarrollo de las actividades académicas, privilegiando el aprovechamiento responsable y, cuando sea posible, su reutilización. Para el nivel preescolar, los materiales requeridos serán definidos por las educadoras y educadores de común acuerdo. Para el nivel preescolar, los materiales requeridos serán definidos por los maestros de común acuerdo con las familias, mientras que en primarias la lista contempla materiales básicos como cuadernos, lápices, colores, pegamento, tijeras de punta roma y hojas blancas con variaciones de acuerdo con el grado escolar. Para los grupos superiores se incluyen también juegos de geometría y otros materiales de apoyo acordes con las necesidades pedagógicas de las y los estudiantes. Para RCA Noticias, Betty May.
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7: Miércoles 22 de julio, 4 de la tarde en París. Bienvenidos al flash informativo de Radio Francia Internacional. En los controles nos acompaña Didier Bleu. Y estas son las noticias más relevantes de la jornada en 3 minutos.
8: Jessica Brumek.
7: Donald Trump amenaza con bombardear puentes y centrales eléctricas de Irán si hay ataques a buques en Hormuz, luego de la 11ª noche de ataques cruzados con Teherán. Mientras tanto, Washington se acerca a Arabia Saudita buscando firmar un acuerdo conjunto para desarrollar lo que sería el primer programa nuclear estadounidense en Medio Oriente. Volodymyr Zelensky destituyó este miércoles a su comandante en jefe del ejército, Oleksandr Sirsky. Sirsky, a quien el saliente ministro de Defensa, Mikhailo Fedorov, había acusado de haber digitado su salida y haberle puesto palos en la rueda para la modernización de las Fuerzas Armadas. Recordemos que la renuncia de Fedorov fue el desencadenante de las masivas protestas que ya llevan casi una semana en Ucrania. En India, parlamentarios opositores entraron vestidos de negro al Congreso este miércoles en apoyo al movimiento de las llamadas cucarachas, jóvenes que toman las calles hace 2 días exigiendo la renuncia del ministro de Educación. La filtración de un examen de ingreso a la carrera de medicina fue una de las tantas controversias que han dinamitado la confianza de los jóvenes en el sistema educativo. El más complejo de extinguir desde la historia reciente de España, así definieron las autoridades de Castilla-La Mancha el incendio forestal que ya ha calcinado más de 32.000 hectáreas en la provincia de Guadalajara, esto es a más de 100 kilómetros al norte de Madrid. El presidente de gobierno, Pedro Sánchez, visitó las zonas afectadas y anunció que se destinarán 300 millones de euros a la lucha contra los incendios y el cambio climático. Escuchamos a Sánchez.
9: Quiero recordar que en lo que llevamos de año, llevamos sufridos 22 grandes incendios. Para que nos hagamos una idea, en comparación con el año pasado, estamos hablando de 4 veces más. Más de 100.000 hectáreas calcinadas como consecuencia del incendio o de los incendios en toda España. Para que lo pongamos en perspectiva, esa es la media anual que sufría España en la última década.
7: En París, este miércoles han encontrado muerto a Daniel Siad, cazatalentos de modelos acusado de reclutar mujeres para el fallecido delincuente sexual Jeffrey Epstein. Siad, de 69 años, ya estaba en la mira de la justicia francesa por denuncias de violación. El alto comisionado de la ONU para los Derechos Humanos, Volker Türk, condenó este miércoles la represión de las libertades civiles y políticas en Nicaragua y pidió la liberación de los detenidos arbitrariamente. Hasta aquí las noticias en Radio Francia Internacional.
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10: Bueno, ya estamos de regreso. Muy bien acompañados, mi queridísimo Angelito Villegas. ¿Cómo estás?
11: ¿Qué tal, mi estimada Mari? ¿Cómo estás? Buenas tardes, amigos de RCA Noticias. Para mí es un placer saludar esta tarde a un auténtico crack. Sí, está aquí con nosotros Edson Arce, portero de Cancún FC. Ya a punto de iniciar, mi estimado crack, a punto de iniciar ya este torneo Apertura 2026. ¿Cómo estás? Buenas tardes.
12: Hola, buenas tardes. Pues feliz, contento de estar aquí y gracias por la oportunidad de estar acá presente.
11: No, hombre, bienvenido. Sabes que esta es tu casa.
10: Adelante, las próximas Mari. Generaciones sí. De primeras divisiones, sí. Aquí tenemos un semillero de buen ojo. Así que esperemos que seas nuestro gran portero en algún día en la selección, ¿verdad?
11: Sí, ¿cómo no? ¿Por qué no? Claro, y si sí, claro, por supuesto.
10: Ya no digas eso porque nos ponemos a llorar en esta cabina.
11: No, claro. Crack, pues platicábamos hace unos momentos fuera del aire. Ya arranca este torneo de apertura 2026 este fin de semana. Cancún FC originalmente jugaría contra Dorados, se cambió el partido y ahora pues a... pues enfocarse en el juego en casa la próxima semana contra Leones Negro, ¿no?
12: Sí, digo, uno ya quería iniciar el torneo, pero pues ya listos para lo que viene. Nos queda un partido más de pretemporada. Entonces, aprovecharlo, tomarlo con toda la seriedad posible para estar listos para el inicio de torneo.
10: Oye, ¿y cómo ha sido la preparación? La verdad es que... pues vemos de repente estas grandes celebridades, ¿no? Digo, venimos de un mundial en donde vemos de verdad mucha capacidad, ¿no? Atletas bien formados que empezaron así como ustedes, ¿no? Que empezaron en esta formación atlética. ¿Cómo es involucrarse justo de corazón, de mente, de estudios, de alma, de tiempo, de dinero también, porque hay una inversión de por medio a este deporte?
12: Sí. Mira, yo soy muy creyente de lo que le das, te lo van a regresar.
10: Ok.
12: Entonces, pues sí, es mucho sacrificio, la verdad. Es dejar a tu familia, ser disciplinado con las comidas, dobles entrenamientos, gimnasio, descanso. Sí dejas a un lado un poco la convivencia con...
10: lo social, ¿no?
12: Lo social, claro. Hasta con tus seres queridos, te pierdes de cosas importantes. Pero creo que lo bonito del fútbol es todo lo que te da, la convivencia en el grupo, la satisfacción de poder competir, de poder ganar. Creo que es lo bonito de todo esto y lo que te da aprendizaje para la vida también.
10: Y yo creo que también al final, pues, lo que todo mundo busca, el resultado.
11: Claro.
10: El resultado que hoy justo lo podríamos ver con ese torneo de apertura.
11: Sí, exactamente. Y además, nada más agregar, crack, esto que decías, muy interesante, de la forma como se preparan, cómo se disciplinan. Y además ustedes son referencia, son ejemplo para niños y para jóvenes. Esos niños y jóvenes que empiezan a jugar en las canchitas de las colonias, de las regiones, que los ven a ustedes y que ven en sus historias precisamente esa forma de salir adelante, ¿no?
12: Sí, claro. Digo, y creo que ahorita es más fácil con el tema de las redes sociales.
10: Definitivamente.
12: Cómo se hace viral, incluso la nutrición, por ejemplo, de Haaland, ¿no? que ahorita está muy de moda este jugador.
11: Sí.
12: Pues creo que uno también debe quedar ese ejemplo, seas quien sea, siendo deportista de alto rendimiento. Desde la disciplina, desde lo que comes, creo que esa es la base de todo.
10: ¿Hace cuánto que te involucraste tú en este deporte?
12: Pues yo inicié jugando a los 4 años.
10: Andale.
12: Profesionalmente ya desde los 13 años, pues, creo que, que ahí inicié la base, pero sí desde muy chiquito estuve en Los Tecos, soy de Guadalajara. Inicié ahí en Los Tecos, después al año siguiente pasé a la escuela de Chivas y ya de ahí fue formándose mi carrera.
10: Fue tu crecimiento. Y las oportunidades, pues, que llegan también, ¿no?
12: Sí, claro. Me tocó a mí la oportunidad de estar en las fuerzas básicas de Chivas. Después pasé en Atlas, donde formé parte del primer equipo. Y, pues, ahora representando a Cancún, muy feliz y agradecido por la oportunidad de estar acá.
10: Claro.
11: Y fíjate que ahorita que hablábamos de estas historias... platicaba con Edson allá afuera. Edson llega a ser el segundo cuando Chris Andrade pues asume la titularidad. En el caso de Chris, antes de él estaba Edson Arce. Y ahora lo que vivió él con Chris lo va a vivir Edson como primero y Eric Montiel como segundo. Entonces es un proceso, es un tema cíclico el que se le va presentando a los jugadores. De primero de ser constantes, de disciplinarse, pues para poder lograr esos objetivos, ¿no, crack?
12: Sí, claro. Digo, no es fácil, la verdad que cuesta bastante.
11: Sí.
12: Pero pues creo que lo mismo, creo que uno apoyando y estando aquí y comprometiéndose con el equipo, los resultados se dan, tarde, temprano, creo que se dan. Digo, ahora queriendo aprovechar la oportunidad, se dio, gracias a Dios, que Chris se fue a primera división, y pues queriendo repetir lo sucedido, ¿no? Uh-huh. Creo que como futbolista lo máximo que aspiramos es llegar a primera división. Entonces, pues creo que ahora me toca poner ese granito de arena.
10: Y así será, seguramente así será. Y bueno, ¿cuál es el objetivo de este torneo, no? ¿Cuál es la mina?
12: Yo lo tengo claro. Campeones.
10: Eso.
11: Fíjate que me decía Edson allá afuera, Mari, amigos, me decía, es que yo quiero ser campeón. Hace un semestre, Cancún FC estuvo a nada de llegar a la final. Y bueno, el fútbol a veces es... Usted puede llamarle justo, injusto, como quiera llamarle, pero Cancún FC ya tenía el boleto para la final. Y en la última jugada del partido, yo creo que de las poquitas jugadas que tuvo la Jaiba, sí, desafortunadamente cae el gol. Híjole. Que deja fuera a Cancún FC de la gran final. Y eso, de alguna manera, que son cositas, y ahí está Edson, que te dejan el mal sabor de boca, que lo traes aquí en la cabeza y dices, esta debe ser mi temporada, voy por la revancha. Y él tiene muy claro que quiere ser campeón. Y yo creo que también Cancún, la ciudad, los aficionados al fútbol quieren ver a Cancún FC otra vez campeón.
10: No, definitivamente. Y además, ¿sabes qué? Esto es importante porque algunos a lo mejor pensarán, pues esperemos que nos vaya bien, pues a ver cómo nos va. Pero tu objetivo es así, y me parece que es un objetivo comunitario del equipo y pues de todos los cancuneses también, como no.
12: Sí, como Ángel decía, creo que el equipo quedó dolido de esa derrota. Sí. Digo, fue bastante...
10: Un México-Inglaterra, ¿no?
11: Sí, exacto.
12: Y el equipo está convencido de eso, que tiene hambre, quiere luchar por ser campeón, y que estamos conscientes que vamos a dejar las cosas individuales a un lado, nos vamos a concentrar en el tema objetivo grupal, y pues es ser campeón. Creo que no hay de otra, hemos dejado la vara muy alta, ahora sí, y pues hemos ido pasito a pasito, cuartos de final, semifinal, nos toca la final, pero en esa final queremos ser campeones.
10: Con todo, sí. y así lo serán. Oye, Edson, allá afuera hay chiquitos que te están escuchando, que seguramente pueden, pues claramente, verte como un ejemplo a seguir, que así lo hacen, ¿no? ¿Qué les dirías? ¿Cuál sería un mensaje acá motivador, de fe, de convicción?
12: Pues yo diría dos cosas. Creo que los sueños se cumplen, luchen por sus sueños. Creo que todos los días se van cumpliendo sueños, sea lo que sea, hay algo, y actitud positiva. Ante todo, pase lo que pase, creo que la actitud positiva debe ser la base primordial de la vida. Actitud positiva, creo que esos son los dos mensajes que quiero dejar para los niños que me están viendo.
10: Claro, pues ahí está.
11: Ahí está, amiga, ahí está, chavos.
10: Ahí está, querer, muchachos.
11: Querer es poder, aquí
10: claro
11: hay un
10: sí.
11: Ejemplo a seguir, y por supuesto, vamos a estar pendientes de Cancún FC, mi estimada.
10: Que venga el campeonato.
12: Claro,
10: pues muchísimas gracias. Gracias, mi queridísimo Ángel. Gracias, Edson. No,
12: muchísimas gracias.
10: Y bueno, con esta gran entrevista nos despedimos. Mi nombre es Mari Carmen Vélez. El punto de las 7 de la mañana, mañana. Tenemos una cita en la primera emisión. Y, por supuesto, pues quédese muy bien informado de los micrófonos del 105.9. Y a continuación, más de 30. Cuídense mucho. Adiós. Bye, bye. Bonita tarde.
11: Bye.

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2: Son las 2:57.
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tardes, bienvenidos a su programa favorito y de confianza, más de 30. Mi nombre es Josh Fernández. En redes tengo a Niño Valladolid, Joshua Castro. Y tengo en este momento a mi querido Tony Lyon. Tonito, ¿cómo estás, bebé? Espero que estén muy bien. Y tengo allá que lo está entreteniendo Jafet Hernández, del gatito volador, el bebé. Qué bueno que estás con nosotros esta tarde, porque hoy te tengo las de ayer y hoy. Tengo dos artistas que vamos a estar hablando un poquito y vamos a estar escuchando su música. No, te preparé una lista, un playlist, como dice ahorita la chaviza, de Gloria Estefan contra Jennifer López. Tenemos un súper, súper gancho. Y te voy a platicar un poquito de estas dos grandes artistas que la verdad han sido bastante, bastante importantes en toda esta carrera artística y también para nosotros como consumidores de música que somos. Así que quiero que me digas cuál es tu favorita en lo que va transcurriendo este programa tan bonito que se llama Más de 30, donde tú eres el protagonista. Vamos a empezar con Gloria Estefan y te voy a dar este dato curioso. Gloria Estefan nace en La Habana, Cuba, el 1 de septiembre de 1957. Hagamos cuentas y dime cuántos años tendrá la señora. Cuando era niña, su familia emigró a Miami, Estados Unidos. Y con este dato de nuestra querida Gloria Estefan, vamos a escucharla. Y esta canción se llama Tony Lyon, Oye mi canto.

Treintones y treintones, ya estamos de vuelta y este fue el primer knockout con nuestra querida Gloria Estefan y esto fue Oye mi canto. Y con este ritmo hubiesen visto a Niño Valladolid aquí bailando Oye mi cuerpo pide salsa. Y con este ritmo, oigan, tenemos información de nuestra querida Jennifer López, mejor conocida como J-Lo. Ella es actriz, bailarina y empresaria. Nació el 24 de julio de 1969 en el barrio del Bronx, Nueva York. Su inicio de su carrera fue desde pequeña en el grupo de bailarinas del programa In Living Color. Así es como inicia nuestra querida Jennifer López, mejor conocida como J-Lo. Y tengo una rolita para ti que seguro te va a encantar. Esta canción es If You Had My Love. Escúchala, disfrútala y regresamos y dime qué tanto te gusta y quién es tu favorita. ¡Gloria Estefan o Jennifer López!

Y este fue un gran gancho para nuestra querida Gloria Estefan, que le ha dado nuestra querida Jennifer López. Dice Jorgito San Gabriel, saludos, super programa. Excelente tarde. Gracias, Jorgito San Gabriel. Cuéntanos, ¿qué hay de comer? Ya tenemos hambre, ¿no? ¿Qué hay de comer? Ah, ¿un corazón? Paréntesis. Acabamos con esta información de mi querida Gloria Estefan. Dice, su carrera despegó al unirse a la banda Miami Sound Machine. Juntos revolucionaron la música al mezclar ritmos latinos con el pop. Estaba liderado por nuestro querido Emilio Estefan, quien actualmente es su esposo. La lana que tienen esos dos. Ya mi querida Gloria Estefan ya ni se preocupa por nada. Por eso vamos a escuchar esta rolita que se llama Conga. Vamos a ponernos a bailar un ratito. Ahí te la dejo. Recuerda que estamos en un mano a mano. Este es Gloria Estefan versus Jennifer López. Desde ayer y hoy mi nombre es Josh Fernández y esto es Más de 30. ¡Vamos a rolita!

0: bebé chuda con gas.
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0: Treintonas y treintones, ya estamos de vuelta aquí en tu programa favorito, Más de 30. Hoy tenemos las de ayer y hoy, Gloria Estefan versus Jennifer López. Te quiero contar un poquito de la carrera de Jennifer López, claro que sí, porque estás en la frecuencia correcta, 105.9 RCA, transformando la radio. Su gran salto fue en 1997 al interpretar a la cantante Selena Quintanilla en la película. Obviamente, Selena, porque Selena vive. J-Lo ha vendido más de 80 millones de discos en todo el mundo. Y la hemos visto en películas también. ¿La recuerdan en Anaconda? ¿Alguien vio Anaconda de aquí? Ah, qué bueno que la vieron. Anaconda, también la de Wedding Planner. ¿Cómo, bebé?
1: Ya lo sé, güey. ¿Qué versión? ¿Cuál de todas?
0: Ajá, la primera, en esa estuvo estuvo Jennifer López.
1: De hecho, yo aparecí en Anaconda.
0: ¿Tú apareciste en Anaconda, bebé? ¿Qué papel hacías? Ah, ok, Anaconda. Era Anaconda. Saludos a Jorgito, que está con nosotros aquí en cabina. ¿Cómo estás, Jorgito? Eso, dice que todo bien, perfectísimo. Entonces, vamos con un knockout. Ella es Jennifer López y nos va a cantar Love Don't Cut a Thing. Mis 3 semestres de Harmon Hall no sirvieron.
2: Hello.
3: Hi.
2: You're not gonna be able to make it again. No, yeah, I got it. Actually, I was just opening it. It's beautiful. I just wish that you could have been here instead of a bracelet, okay? Because the last thing I need is another bracelet.

Treintonas y treintones, ya estamos de vuelta aquí en Más de 30 y dice, saludos a la voz más amable de la radio de parte de Por Amor a Chío, joyería artesanal, mil abrazos. Gracias, amigos. Qué gusto que estén con nosotros y nos estén escuchando, de verdad. Gracias. Qué bonito mensaje. Y les voy a contar un poco de nuestra querida Gloria Estefan, que es su turno de darle un ganchísimo a nuestra querida J-Lo. En 1990 sufrió un accidente de un autobús durante una gira. Muchos pensaron que no volvería a cantar. Tras una intensa rehabilitación, regresó con la canción Coming Out the Dark. Y es cierto, porque nuestra querida Gloria Estefan sufrió un gran accidente durante una gira que estuvo haciendo y justo iba en un autobús y sufrieron un gran accidente donde ella fue la más lesionada. Y sí, es cierto, o sea, muchísimas personas apostaban a que no se iba a recuperar. Y tras un trabajo muy, muy fuerte, tras una gran terapia, se puso de pie como la reina que es nuestra querida Gloria Estefan y regresó a los escenarios. Y es por eso que vamos a escucharla en ese momento con esa rolísima Y Si Voy a Perderte. ¡Regresamos! Esto es Más de 30.

Y estamos de vuelta aquí en tu programa favorito Más de 30. Mi nombre es Josh Fernández, tu locutor favorito y de confianza. Te voy a dar un dato curioso de nuestra querida J-Lo. Dice, algo que ha logrado nuestra querida J-Lo en el año 2001, logró algo histórico, totalmente histórico. Al mismo tiempo que fue número uno en taquilla de Estados Unidos con la película The Wedding Planner, fue número uno en ventas de su disco, de su álbum, que algo poco, de verdad, pocas veces algún artista puede hacer y puede llegar a cumplir, ¿no? O sea, de verdad que qué padrísimo y qué increíble por J-Lo de poder estar en el cine y compaginar esta carrera con la música y que ambos coincidan y sean número uno en el mismo año, en la misma fecha y haciendo las dos cosas que le salen increíblemente. Esta película en particular me encanta, es una de mis favoritas. De verdad que está padrísima, no te la pierdas. Vamos a escuchar esta canción que se llama Waiting for Tonight. Ella es J-Lo, vamos a bailar, párate y baila conmigo. Regresamos a más de esta.

0: Dice Dianita bebé, retardo Dianita, dice Dianita. Hola, llegando tarde como siempre, no te preocupes Dianita, te quedas sin recreo y tu sello de la tortuga por llegar tarde. Nos vas a hacer un resumen del programa de hoy, así nada más. Oiga, dice Omarcito, dice, saludos Yoshito desde la trabajación, te mando un super rola de Gloria Estefan. Salió en la película con Sylvester Stallone por eso de 1994. Se fue la luz de mi trabajo y te puedo escuchar. ¡Ay, qué cool, qué cool! Te prometo que te la voy a poner al final. Cuenta con esa rolita, amigo, porque te gusta tanto. Te la voy a poner. ¡Vamos a un corte de estación! Y regresamos. Este es su programa favorito, Más de 30. Mi nombre es Josh Fernández. 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

treintonas y treintones. Qué buena rolita nos mandó mi querido Omar de nuestra querida Gloria Estefan. Y ese fue un soundtrack de nuestra película, de nuestra super película. Dice, si la alcancé a escuchar en el carro, dice nuestro querido Omarcito. Vine a pagar agua ya que no hay luz. Bien hecho, qué bueno que te gustó, mi querido Marcito, con mucho cariño para ti. Y tenemos una petición más, tenemos una petición por amor a Chío que nos pide esa canción que se llama Sade. Vamos a escuchar un pedacito, no estaba contemplada, pero me encanta que me pidan y que tengan estas solicitudes. Y acá estamos para complacerlos. Vamos a querer, Vincito, escuchar esta rolita que piden un pedacito de Sade.

Treintonas y treintones, qué buena rolita. Eso fue Said y no Ordani. A 5, 4, 3, 2. Perdón de mi inglés, escuela pública. No Ordinary Love. Eso. Ay. Oigan, qué padrísimo. Un abrazo para por amor a Chío. Qué bueno que les gustó y qué bueno que los pudimos complacer con esta rolita. Oigan, a lo largo de su carrera ha vendido más de 100 millones de discos y posee 8 premios Grammys. Gloria Estefan es considerada una de las artistas que abrió las puertas para la música latina. Aplauso para Gloria Estefan y aplauso para mi querida Jennifer López. Espero que les haya encantado este programa el día de hoy. ¿Saben qué? Quiero que me digan si el viernes les late que hagamos un viernes de salsita rica que por ahí escuchábamos en los 80s y 90s. Pueden mandarme sus peticiones para que yo empiece a hacer el playlist y lo podamos hacer el viernes. Díganme si les late. Por lo pronto, los dejo con esta última rolita que es de nuestra querida Gloria Estefan. Esto es Huepa. Que tengan buen provecho. Que Dios me los bendiga. Nos escuchamos mañana. Mi nombre es Josh Fernández y esto fue Más de 30. Gracias, Irving Pinzón. Gracias, Niño Valladolid. Joshua Castro. Nos vemos mañana. Les mando un beso. Excelente tarde. Adiós.

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2: Son las 3:59.
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12: Y ya estamos entrando a territorio cultural, son las 4:01 de la tarde y a nombre de las maestras Karina Vera, Ana Jaimes, Xenia Beltrán, la maestra Norma Valdés que sigue de vacaciones por esta temporada, un servidor de este lado, Daniel Canché, estamos entrando a una nueva emisión de Por Amor al Arte, el espacio donde celebramos la creatividad, la pasión y el talento que dan vida al arte escénico en Cancún. Y precisamente hablando del arte y los grupos, hoy tenemos un invitado especial de este lado. Maestro, preséntate, por favor.
13: Claro que sí. Mi nombre es Vidker Jiménez. Soy director del grupo musical Sonimar y director de la Escuela de Música Sedecar. Muchas gracias por el espacio.
12: Perfecto. Ahora, maestro, platícanos qué te trae por aquí, qué nos vienes a contar en esta tarde.
13: Claro, pues es una cordial invitación para una presentación que haremos el día de mañana. Mañana jueves en Parque Las Palapas, en punto de las 7 de la noche. Vamos a tener dos horas de pura música para bailar, música de cumbia, salsita y todo lo demás. Pues ya sabes, para iniciar, para tener una semana activa. Uh-huh. Y nada mejor que tener música latina y de la región para poder estar moviendo el bote un rato.
12: Súper. Entonces mañana es en el Parque de las Palapas.
13: Sí, así es.
12: ¿A partir de qué hora?
13: A partir de las 7.
12: De las 7. Oye, y platícanos cómo surge el grupo Sonimar, quiénes lo conforman, cuántas personas vamos a estar escuchando mañana.
13: Muchas gracias. Fíjate, es una historia muy, muy interesante. Un servidor inició aprendiendo piano cuando tenía aproximadamente 7 años, 6 años. Mi papá tuvo la idea de formar un grupo familiar a este grupo se le denominó Son y Mar. Son por el tema de que nos gustaba mucho la música que lleva ese nombre, la música afro latina, el famoso okay. Son. Y el mar por la situación en que estamos viviendo aquí en Cancún, ¿no? O sea, el mar Caribe, la temperatura, todo lo que se vive bonito aquí. Con el paso del tiempo, este proyecto fue creciendo hasta que llegó pandemia y lamentablemente pues ya no pudimos continuar. Un servidor estuvo para ese entonces a cargo de una escuela personal que se llama CDCART, una escuela de música.
12: Sí,
13: y claro. Lo que decidimos fue rescatar ese proyecto y actualmente pues es más que una agrupación, es una cooperativa de alumnos y profesores que conformamos parte de la comunidad CDCART. Y lo que hacemos es brindar pues música de todo tipo de género y todo tipo de concepto pues a las personas que quieren ambientar pues sus eventos uh-huh. o que quieren un momento de relax pero al sabor de las cuerdas y del sabor musical.
12: Entonces ahorita nos platicas que manejan varios géneros.
13: Efectivamente.
12: En general, ¿cuáles son los géneros que quizás más predominan ahorita en ustedes?
13: Pues bueno, lo que más nos han pedido en estos, es que yo lo puedo hablar por etapas, ¿no? Ahorita, en estas últimas fechas, lo que más nos han pedido es el grupo de salsa y un concepto que tenemos que se llama cuarteto de cuerdas, que nos lo piden mucho para cenas. Sin embargo, pues hemos manejado también el mariachi, conformado igual por el mismo equipo de trabajo, la marimba, batucada, en fin. Al día de mañana, pues van a ver uno de los conceptos que tenemos que se llama el cuarteto latino, que está conformada por dos maestros, el maestro Fito Mota y el maestro Raúl.
12: Sí.
13: Quienes ellos son ya maestros de hace muchos años, ya con 40 años de experiencia y trayectoria en la música latina, y un servidor al piano y una personita nueva, digo nueva porque ya está incursionando ya en el mundo artístico, se llama Natasha Ricardes, y conformamos pues mañana el cuarteto latino.
12: Ok, o sea, básicamente se está estrenando.
13: Así es, efectivamente.
12: Órale, ¿y qué edad tiene?
13: Actualmente tiene 17 años.
12: ¡Wow!
13: 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Me acordé.
12: Órale, muy joven, ¿eh?
13: Sí, muy efectivamente. Te repito, nosotros lo que buscábamos con el tema de la escuela de música era que los chicos vieran que se puede vivir de esto.
12: Claro.
13: Y nada mejor que un trabajo en el que disfrutes el conectar con la gente a través de la música. Entonces, te digo, hay maestros, como en el caso del maestro Raúl y el maestro Fito, que ya son maestros de muchos años, pero también contamos con sangre joven, como dicen por ahí, de gente que ya se está incorporando. Y eso pues da, ¿cómo les puedo decir? Ese plus, esa mezcla, esa bomba de mezclar la experiencia y muchas vivencias musicales, más aparte la frescura de nueva generación.
12: Qué increíble. Oye, y hablando de estas edades de tan llenas de tanta juventud, ¿a qué edad empezaste tú a dedicarte a esto?
13: Bueno, me acuerdo, lo que tengo de memoria es que la primera vez que toqué en una boda, yo tenía como 10 años, toqué el piano para una boda, para el famoso vals que le llaman.
12: Sí.
13: De ahí toqué cuando estaba en la secundaria para la primera generación de la escuela secundaria donde yo estuve. Y de ahí, cuando ya mi padre empieza a ver que se podía conformar esto como algo un poquito más formal, estoy hablando ya cuando tenía 13 años de edad.
12: Sí.
13: Y bueno, a partir de los 21 yo siempre he dicho que esa fue la edad, la bomba, porque a partir de eso ya no solo me dediqué a ir a eventitos, sino también me dediqué a abrir la escuela de música y también me dediqué ahora a crear conceptos, te digo, para eventos y ya otros conceptos que eran, aparte de lo de ser tecladista y los grupos de cumbia tropical, pues buscar otros gustos musicales. Y eso fue en el afán también de conocer al público.
12: Órale, y o sea, entonces ya traías esta musicalidad en la sangre. ¿Cómo es que te enamoras del piano, el teclado al principio?
13: Pues fíjate que fue una historia igual interesante. Mi papá siempre le ha gustado la música, le agradezco mucho. Él se dedica a la relojería, pero tiene ese, él le gusta bailar salsa, pues tiene ese sazón,
12: esa precisión del
13: tempo. Y bueno, él tiene un tío abuelo, el hermano de mi abuela, se llama Delfino Ramírez, a quien la verdad aprecio mucho.
12: Sí.
13: Él empezó a encaminarme en el estudio formal, partituras musicales, escritura musical. Y tengo un tío de parte de mi mamá, él se llama Artaldo, lo conocemos como el tío Pitos, así le llamamos. él tenía un grupo musical en ese entonces que estaba allá en el poblado de Yucatán, en un pueblo que se llama Zavala. Entonces él también me empezó a enseñar parte del mundo tropical. Me acuerdo que yo llegaba a la casa de mi abuela, tenía 8 o 9 años, Y al llegar a la casa de la abuela, pues él siempre tenía el teclado y me ponía a ensayar con mi tío. Y obviamente lo que él me enseñaba era música tropical. Entonces esa mezcla de estudiar con mi tío abuelo y con mi tío materno, pues obviamente fue ese inicio. Y ya después como que lo quise formalizar y empecé a tener maestros particulares. Ya después no solo fue el piano, fue la guitarra. De ahí cuando me di cuenta ya estaba tocando un poquito de trompeta, un poquito de percusiones. Actualmente también trabajo como violinista para eventos y a veces cuando es necesario pues trabajar con alguno que otro mariachi en cubrir alguno que otro evento, sí. Pero fue ya como que expandiéndose pues esto. Pero así empezó con esos pequeños pasitos.
12: Órale, pues multiinstrumentista tú también. Y qué interesante esta convergencia de entre la relojería, de alguna manera incluso hasta poético, ¿no? Cómo manejar de alguna manera el tiempo y reparar el tiempo, al final se vuelve en tu quehacer musical, en tu quehacer. ¿Eres el director de Sony Mar?
13: Sí, actualmente me encargo yo de la parte de la dirección artística, sobre todo la de coordinar eventos y la creación de conceptos. Yo creo que esa es la parte que más le ha gustado a todos los que nos han escuchado, nos han invitado a sus eventos. Nosotros nos dedicamos no solo a tener la agrupación, sino también a crear conceptos. O sea, si alguien me dice, fíjate que quiero tu cuarteto, pero quiero escuchar un poquito más, escuchar un poquito más Jamaica, quiero escuchar un poquito más. Entonces, si tenemos el tiempo bien trazado y con anticipado, pues podemos crear conceptos. Y a veces hemos mezclado, es decir, me ha tocado llevar grupos de salsa con violinista y en vez de llevar baterista, pues llevar un multipercusionista. Entonces, uh-huh, a eso nos dedicamos, es la creación de conceptos. El día de mañana lo que queremos, pues obviamente, es prender a la gente,
12: sí,
13: y pues que pues tengan un momento para bailar. Siempre he dicho que la del baile también sana.
12: Claro, sí, aquí pues en este momento, ahorita vamos a presentar al otro maestro que está aquí, nuestro siguiente invitado, pues ahorita habemos amantes de la música y seguramente muchas personas que nos están escuchando pues también lo son o lo serán, y nos damos cuenta, ¿no?, como muchas veces la música, los instrumentos, hay tanto que aprender y creo que es de las mejores cosas que nosotros como adultos podemos enseñarle a la gente y sobre todo fortalecer también a las comunidades, a la sociedad, a reunirse de manera sana, a bailar, a escuchar la música para el que todavía le da pena bailar o no siente que no sabe muy bien, pero pues muchas veces no importa, el objetivo es sentir, el objetivo es el movimiento y sobre todo ir generando esta sensibilidad dentro de nosotros, dentro de nuestra sociedad. Oye, ¿y cómo es que se están preparando ahorita para este evento de mañana? ¿Cómo se han preparado hasta ahora?
13: Bueno, eso es algo, fíjate que es la primera vez que alguien me pregunta algo y voy a decirles o contarles el secreto, ¿no? Sí. Digo, hay un protocolo que manejamos nosotros cuando tenemos una invitación. Vemos qué concepto se va a trabajar, ¿no? El día de mañana pues va a ser el tema de una noche más latina. Vemos el número de integrantes, quiénes son los que vamos a ir, que son ahorita para este cuarteto, pues son fijos los cuatro que van a conocer, que son, de hecho, ellos ahorita los considero como el alma de esta cooperativa. Somos los que estamos, sí, manejando todo casi en cuanto a arte musical. Y bueno, una vez que tenemos eso, empezamos a generar el repertorio que consideramos que a la gente le va a gustar y empezamos a crear planes. Eso es algo interesante que a veces no se platica mucho, que es qué pasa si el público quiere sentarse un rato, qué pasa si alguien llega con el corazón más bohemio, si vemos que hay gente de determinada edad o de determinado, sí, estado de la República. Nunca se sabe cuándo llega alguien que quiera algo más norteño, ¿no? O sea, es buscarle, plantear el protocolo que vamos a hacer y los planes de contingencia musical, sí, diría yo, que podemos hacer en caso dado de que haya algún gusto específico durante el momento del baile.
12: Oye, y ahorita, como ya mencionaste, tienen como un gran abanico de posibilidades, pero ¿Tienen más alguna otra presentación en puerta o algún otro escenario futuro a preparar?
13: Sí, claro. De hecho, no tiene mucho que estuvimos en Noches de Danzón, que fueron ahí en Casa de la Cultura y aquí en el Palacio Municipal. Uh-huh. Ahorita vamos a tener el día lunes. Ese va a ser a cargo tanto de los maestros que formamos parte de Sonimar como algunos alumnos de la Escuela Sedecar. Solo vamos a tener en Casa de la Cultura y es la noche que se... Bueno, nosotros le llamamos la historia a través de cuerdas. Sí. Ese concepto, lo que hacemos es un concierto didáctico donde le mostramos a la gente que toda la música es creadora o contadora de historias, pero esta vez lo vamos a hacer a través del violín, uno de los instrumentos que ha sido de los más pedidos y solicitados en la Escuela de Música. Sí. Cada alumno va a presentar una canción que sería como su historia, que han escogido ellos, y aparte, adicionalmente, los maestros vamos a estar, bueno, en mi caso, dirigiendo y haciendo comentarios de qué es lo que expresa esa melodía o qué historia es lo que nos cuenta. Entonces, okay. Ese va a ser este concepto. Ese es el que sigue después de esto.
12: ¿Y en dónde va a ser?
13: Ese va a ser en Casa de la Cultura, a las 7 de la noche.
12: El lunes.
13: Así es.
12: O sea, ya.
13: Ya.
12: La otra semana, unos ya. Cuantos días, ya nada más.
13: Sí, de hecho, ahorita estamos muy activos. Te comento, pues, o sea, tenemos lo del tema de las agrupaciones con Sonimar, y aparte, sí. Pues alumnos que van ingresando y se van creando ideas para más conciertos, y este mes sí fue un mes cargado y nos espera todavía más.
12: Ok, muy bien. Entonces, para recordarle a la gente también que y los que apenas nos están sintonizando, ¿cuándo es el próximo evento entonces que nos vienes a invitar hoy?
13: Es el día de mañana, uh-huh. En punto de las 7 de la noche en Parque Las Palapas. Va a ser noche con cuarteto latino, música de cumbia, salsa y tropical para bailar. Okay. Y pues el otro sería el día lunes, que sería en Casa de la Cultura, punto de las 6 de la tarde, noche de cuerdas y música de cuerdas para todos.
12: ¿Y tiene algún costo?
13: No, ambos en el caso de mañana pues es entrada gratuita, en el caso de Casa de la Cultura pues manejamos algunos donativos que hay gente que nos uh-huh. puede dar de manera voluntaria para seguir continuando con los proyectos. Obviamente okay. Decir que nos escucharon por aquí.
12: Sí, claro, claro. Ahí pues ya saben, ya lo tienen. Mañana en el Parque de las Palapas a partir de las 7 de la tarde para que vayan a escuchar al grupo Sonimar y vayan a bailar un ratito. Recuerden que es un ambiente totalmente familiar y pues no vayan a ir en estados inconvenientes, pues hay familias, hay niños, por favor guarden la compostura, si no lamentablemente se les va a tener que pedir que se retiren, ¿ok? Maestro, tus redes sociales, algún lugar en donde te pueda contactar
13: claro.
12: La gente o un número telefónico.
13: Bueno, les voy a pasar el número telefónico, es el 9981-510679.
12: Ok, a ver, ¿lo puedes repetir una vez
13: claro
12: más?
13: Claro que sí, que ahora dos dígitos, 9981-510679. Y en redes sociales nos pueden encontrar, ahí manejamos el para los que quieren aprender música, Escuela de Música Sedecar, nos buscan como Sedecar en redes sociales. Y para servicios musicales que quieran con la agrupación que van a escuchar mañana o algún otro concepto que deseen, nos encuentran como Sonimar.
12: Ok.
13: Y adicionalmente pues está mi red personal donde también subo algunos eventos e invitación a la gente para nuestros diferentes eventos que tenemos al aire libre y con entrada libre, que ese es Juan Vidcar Jiménez Echeverría. También okay. Ahí me pueden contactar para cualquier evento que quieran saber que vamos a tener próximamente y puedan ir.
12: Ok, perfecto, pues ya lo tienen. Y de este lado también tenemos más música, más baile.
14: Mucha música.
12: Y también teatro, ¿verdad? A ver, maestro, preséntate para la gente que está escuchando, que todavía no ha reconocido esa icónica voz.
14: Hola, buenas tardes. Mi nombre es César Rentería. Soy director de la Academia de Teatro Musical y MAT Teatro.
12: Ok, ¿y qué te trae por aquí de este lado?
14: Pues nada, les queremos hacer una cordial invitación para que se integren a nuestro nuevo taller de teatro musical este 27 de julio que se llama In the Heights, que es un musical lleno de mucha música latina, amor, familiaridad y sentido de pertenencia y orgullo de ser latino.
12: Ok, sí, es una obra bastante representativa a nivel musical del pueblo latino. ¿Para qué edades?
14: De las pocas que empiezan a abordar ritmos latinos en general, ¿no? Porque siento que el teatro musical tenía como sus vertientes, más en el jazz, más en el canto clásico. Pero el compositor de esta obra, Lin-Manuel Miranda, vino a revolucionar la manera de empezar a interpretar el teatro musical en otros aspectos. También compositor y creador de musicales como Hamilton, uh-huh. que también se volvió una tendencia muy famosa y que hasta llegó a plataformas digitales.
12: Sí, el maestro Lin-Manuel, que llegó creo que mucho a romper muchos moldes musicales, sí. Y sobre todo en puestas en escena, ha hecho varias cosas, también estuvo en Tic Tic Boom, él ahí trabajando y colaborando por mucho tiempo. Y a ver, esta invitación es para entrar a la academia, a este nuevo montaje.
14: Así es, nosotros trabajamos por talleres, en realidad no se necesita experiencia previa para poder tomar el taller. Si les gusta bailar, cantar, actuar, son bienvenidos, y si quisieran pero no saben hacerlo, también son bienvenidos. En realidad toda la academia tiene un modelo formativo en el cual los alumnos toman clases de diferentes disciplinas: canto, técnica actoral, danza, ritmos urbanos, ritmos latinos. Entonces empezamos este periodo de propedéutico que estaría empezando el 27 de julio y estaríamos terminando a finales de mes para el proceso de audiciones y luego empezar el montaje como tal para poder presentar la obra, si Dios nos permite, para mediados de diciembre.
12: Ok, ¿y a partir de qué edades pueden empezar a ingresar?
14: Estamos aceptando alumnos a partir de 15 años de edad, creo que es como lo recomendable, pero hemos tenido alumnos de 13, 12 años. Si los papás se empapan en la historia, les gusta y sus hijos tienen ganas, habilidades y aptitudes, pueden entrar sin ningún problema.
12: Ok, entonces bueno, no necesitan tener experiencia previa y si quieren aprender, pues vayan, también tienen un gran grupo de docentes, de entrenadores también, que constantemente los están capacitando. ¿En dónde son los ensayos para la gente que no lo sabe?
14: Las clases se imparten en el Centro Cultural de las Artes, en Avenida Tulum, calle Liebre, justamente en las mismas instalaciones donde está el Teatro de la Ciudad, en el Salón 2. Estamos ahí en las instalaciones, es un lugar muy céntrico, tenemos alumnos que pueden llegar en camión, llegan en coche y hay como muchas facilidades de poder llegar, es céntrico, entonces la mayoría de nuestros alumnos que luego salen del trabajo, les queda espectacular la ubicación y ahí nosotros impartimos clases de 7:30 a 9:30 de lunes a viernes.
12: Ok, pues muy bien, maestro, de este lado, ¿algo que quieras agregar antes de irnos al corte?
13: Pues nada, aprovechar siempre estos espacios. Sí. El arte, en cualquiera de sus manifestaciones, pues es un bienestar. Hace muchos años leí un libro, bueno, una revista, un reportaje de una revista llamada Psychologize, y decía que el estudio de cualquier arte nos da siempre una sensación de bienestar, y esa sensación de bienestar se traduce a paz interior. Entonces, pues es aprovechar todo. Me agrada también escuchar el tema de teatro, sí. El tema de la danza, que es también uno de los hermanos principales de nosotros los músicos. Claro. Cuando hay buenos bailadores, hay buena música, y siempre decimos que eso es contagioso para que nosotros tengamos más chispa en el escenario.
12: Ok, pues súper. Ahorita les vamos a seguir contando un poquito más acerca de la Academia de Mateatro y su próximo montaje. Maestro Irving, por ahí andas. Nos vamos al corte y regresamos a su programa Por Amor al Arte.
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13: Ya estamos de vuelta a su programa Por Amor al Arte y continuamos platicando un poquito aquí con el maestro César Rentería, que nos hablaba sobre el siguiente montaje de In the Heights. Y independientemente de eso, me gustaría que nos platiques un poquito más cómo surge esta academia, porque bueno, por el tiempo que te conozco, has estado en este quehacer muchos años, has pasado por otras academias, has tenido también tu formación, pero en algún momento decidiste ya consolidar y ya como darle un lugar, sobre todo aquí ahorita que está en el teatro de la ciudad. ¿Cómo fue que todo eso sucedió? ¿Cómo llegaste ya al punto de, órale, ya, somos IMAT?
14: Fueron muchos años. Creo que como que aventarse a la primera siempre es difícil. En realidad, ¿no? Yo me especializo en el área vocal y en el área musical. Y en realidad toda la formación que tuve iba inspirada a esa área, pero como que el teatro como que me iba jalando, me iba jalando, me iba jalando. Y ya tenía, o sea, las ganas siempre se tuvieron. La cosa era tener como también la preparación, estudios. Yo actualmente estoy estudiando mi maestría en teatro y artes escénicas. Entonces, pues también es algo que creo que es solidificar los conocimientos para poder hacer las cosas ya con fundamentos. Sí. Entonces ya había tenido varios acercamientos, hice teatro musical amateur, hice teatro musical profesional, y dije, bueno, ¿qué es lo que yo como alumno hubiera querido, me hubiera encantado? Y obviamente de todos lados aprendes, ¿no? Hay como muchos también productores de teatro musical que han dejado su huella y aportado, pero creo que también era momento de que me tocara a mí. Tuve como pequeños guiños, ¿no? De gente que admiro mucho en el medio, que me dijeron, ya, te toca, es tu momento. Entonces, al principio fue un poquito tropezado, creo que abrir una empresa como tal. Somos una empresa, muy pequeña, pero somos una empresa. Es complicado, hay que como tener un equipo de trabajo grande que se dedica a muchas áreas, porque aunque uno se sienta que todo lo puede, pues siempre hay gente que sabe más que tú, y de eso siempre te tienes que apoyar, de gente que también sabe y que tiene pasión por las artes. Y conforme fueron avanzando los años, se empezó IMAT, si no mal recuerdo, un 7 de mayo del 2023.
13: Ok.
14: De manera informal. Entonces IMAD estuvo como presente en varios eventos, como que participábamos, nos descansábamos. Entonces éramos como este pequeño superhéroe que se presentaba en los momentos específicos, sí. ¿No? No había como un plan de trabajo, como que, porque no era algo que nos presionara como tal. Pero participábamos, apoyábamos en lo que podíamos, ya obviamente entendiendo o teniendo esa licencia de decir, bueno, ya entendiendo que es una cuestión más teatral, podemos abordar más por la narrativa, por la historia, por las conexiones con el público, que al final los músicos, los cantantes y cualquier artista pues siempre la debe tener. Pero como que a veces nos limitamos. A mí me pasaba mucho cuando empezaba a estudiar que yo era el bailarín que cantaba. Y entonces era como de, no, es que no puedes cantar, tú baila. O el cantante que bailaba. Entonces, o sea, yo era como de, no, pues muévanse y le echamos aquí, ¿no? Y, por ejemplo, y el teatro como que me quedaba corto, ¿no? En el sentido de, como que yo tenía estas ganas de hacer algo más, ¿no?
13: Claro.
14: Entonces ya cuando empecé a conocer el teatro musical, todo convergió en este maravilloso arte tan complementario. E hizo que las cosas funcionaran. Ahorita ya este sería nuestro tercer taller, In the Heights. Hicimos 33 el musical, inspirado en una obra de España, con canciones de Mecano. Luego hicimos una obra que se llama Eras una vez.
13: Que esa es la que estuvo apenas.
14: Que
13: ¿no?
14: es la que acabamos de presentar este 11 de julio. Y ahorita nos tomamos dos semanitas de break para reestructurar cuestiones administrativas, cuestiones de planeación, planes de trabajo y producción. Y este 27 de julio empezaremos a las 7:30 nuestro taller de In the Heights. Entonces, ha sido como una aventura muy, de mucho aprendizaje y muy retadora. Entonces, al final siento que no podemos bajar la guardia, siempre tenemos que estar como al pendiente de estas cuestiones, porque aunque uno tenga experiencia, ya sean 1, 2, 10, 15, 20 años, creo que cada reto te reta en aspectos súper diferentes, ya sea el montaje escénico, las partituras, la coreografía, el diseño de estructura escénica, de todo lo que se necesita. Entonces creo que es muy variable. Sí. O sea, tú puedes decir, bueno, hoy voy a hacer teatro infantil, el día de mañana voy a hacer teatro para adultos, y son dos aspectos bien diferentes. Entonces creo que es bien complicado que digas, ya me la sé, sobre todo en el teatro musical, o limitarte a una línea específica de arte.
13: Claro, sí, son demasiadas técnicas diferentes que convergen en la misma puesta en escena. Oye, maestro, pues ya para concluir, ¿cómo se pueden inscribir? Compártenos las redes sociales de IMAD Teatro, tus redes sociales, número telefónico, ahí donde se pueda la gente poner en contacto contigo.
14: Se pueden comunicar al número 9982-1524-58. Repetimos el número, 9982-1524-58. Tenemos otros dos números, pero ahorita me quedé sin pila. Y también por nuestras redes sociales, estamos como imad.teatro en Instagram y en Facebook. Nos pueden contactar por esos medios sin ningún problema, o nos mandan un mensaje de WhatsApp y ya se les dará seguimiento para todas las dudas que tengan y inscripciones.
13: Claro, pues pónganse en contacto con IMAD Teatro, con el maestro César Rentería, a todos y todas las que estén interesados en integrarse a esta academia, que ahorita están muy, muy activos. Ya tuvieron varias presentaciones en el Teatro de la Ciudad. Viene la siguiente, que es In the Heights, que aunque no la conozcan, vayan y ahí se van a enamorar de In the Heights. Es una obra maravillosa, muy mágica. Y pues qué mejor que trabajar con una comunidad tan unida, tan bonita y en un espacio también tan, tan seguro.
14: La ventaja que tenemos en este proyecto es que sí hay un acercamiento popular del proyecto. Creo que la obra está en una plataforma, uh-huh, o la pueden comprar en YouTube. Creo que la pueden buscar, pagan, no sé, una cantidad muy mínima. Sí. Y aunque obviamente la adaptación cinematográfica no es ni la mitad de lo que es la obra, podemos tener un acercamiento, que por ejemplo hay obras que quizá no tengamos como una referencia, decir, bueno, ¿de qué se trata? ¿Cómo de la música? En este caso, sí. O sea, ya obras más conocidas, no sé, Un fantasma de la ópera, Mamma Mía, pues tienen como muchas referencias. Sí. Y esta, puedo decir que también. Entonces, si tienen dudas, quisieran investigar más sobre el musical, está, pueden buscar en internet, en plataformas digitales. Creo que eso es el mejor acercamiento para que se terminen de enamorar.
13: Pues perfecto, maestro. Muchísimas, muchísimas gracias por venir, por estar aquí dándonos tu tiempo y la información muy valiosa. Y en el mes de julio se dio a conocer formalmente un proyecto fascinante de indie pop británico, la banda Fizz, formado por 4 grandes amigos y talentosos cantautores solistas: Orla Garland, Greta Isaac, Martin Luke Brown y Dodi, que decidieron reunirse no por contrato, sino por puro amor al arte y a la música. Y lo más interesante de este proyecto es que decidieron dejar de lado los sintetizadores y la sobreproducción digital para encerrarse a grabar en un álbum analógico, acústico, lleno de armonías vocales a 4 voces y arreglos orgánicos. Musicalmente, Fizz se destaca por su dinamismo y respuesta que recuerdan a la época dorada del pop psicodélico de los años 60 y 70. Cuando grababan, prohibían los audífonos, los metrónomos. Ahora sí que ellos eran de...
14: En vivo.
13: Ajá. Sí. Y si se equivocaban al minuto 3, era de órale, otra vez a empezar. También ellos en el cuarto donde grababan, tenían varios percheros con vestuario y disfraces. Y en algún momento cuando sentían, no, ya esto ya está muy monótono, muy repetitivo,
14: refrescaban.
13: Se ponían otro vestuario, se maquillaban, una locura total. Porque eran, pues es una banda de amigos totalmente que van a divertirse. Y las personas que han tenido, tal vez no, la oportunidad de verlos en vivo, es más de lo mismo. No hay como una estructura como cualquier otra banda de tú cantas y tú no. O sea, ahorita yo quiero el bajo.
14: Factor sorpresa.
13: Sí.
14: No, pero qué talentazo que puedan andar por todos los instrumentos y resolver.
13: Totalmente. Entonces, por favor, maestro, podemos poner Strawberry Jam de Fizz y lo escuchan aquí en su programa Por Amor al Arte.

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Y pues listo, ya regresamos a su programa Por Amor al Arte. Y escuchando Fizz en este tema Strawberry.

0: Jam. Y aparte también de hablar de Fizz, también quisiera hablar de... Dentro de esta banda existe una voz increíble, una mente creativa que tiene un sello sonoro inconfundible y profundamente personal, que es Dorothy Miranda Clark, a quien popularmente se le conoce simplemente como Dodi. A diferencia de la explosión festiva y psicodélica que tiene Fizz, la propuesta de Dodi como solista es un poco... Se va más a la lección de producción acústica, al detalle, la sensibilidad, que es lo que estaba hace rato platicando aquí con el maestro César. Estamos hablando de una multiinstrumentista completa que domina el piano, el ukelele, la guitarra, el clarinete. Que bueno, al final como músico que eres tú también, creo que sabemos que es esencial dominar o por lo menos embarrarnos y empaparnos un poquito de los instrumentos que puedan estar a nuestro alcance. Tú, aparte de... Veo que también tocas, sé que tocas el piano. Uh-huh. ¿Tocas algún otro instrumento o algún otro instrumento te ha llamado la atención?
1: Tengo muchas ganas de aprender a tocar saxofón, pero no me he dado el tiempo. Creo que lo básico, digo, dentro del aspecto de la escolaridad, de la educación musical primaria, del área media superior, o sea, sí. Flauta, ukelele, guitarra, piano, melódica, xilófono, uh-huh. Que al final pues sí, es un poquito de todo, o sea, tanto instrumentos de cuerda, instrumentos de viento y instrumentos de percusión. Sí. Obviamente la interpretación de instrumentos de percusión también para educación temprana, estimulación temprana, o sea, es un poquito de todo. Desafortunadamente creo que es súper necesario.
0: Sí.
1: Que le sepas de todo. Obviamente hay personas que se especializan en ciertos instrumentos y hay personas superdotadas que dicen, bueno, yo sé de todo.
0: Sí, sí, ¿no? Y aparte tener como estas nociones de diversos instrumentos, sobre todo creo que refuerza mucho cuando el principal instrumento o los principales instrumentos son tu creatividad y tu voz. Sobre todo también en un tema de composición musical, cuando pues puedes hacer sonido o puedes hacer cantar hasta una lata vacía. O sea, ves la manera en cómo lograr estructurar estos sonidos. Y esta cantante de la que estoy hablando ahorita hace mucho eso. Ella revolucionó la escena del indie pop por su técnica de grabación conocida como micromicrofonía, que es lo que te decía hace rato, que en lugar de buscar como estos volúmenes estruendosos, ella se enfoca mucho como... Pareciera luego que cuando la escuchas estás escuchando ASMR.
1: Ajá, sí, lo pensé.
0: Hay tanto detalle en sus piezas musicales que a veces todavía a la fecha de pronto... con los audífonos adecuados vas encontrando y descubriendo sonidos y cosas que no habías encontrado, porque el micrófono está muy cerca del instrumento o muy cerca de su boca, y entonces va logrando pues que se escuche esos detalles tímbricos de que rozan los dedos en las cuerdas o las
1: los slaps luego del bajo,
0: todo. Y además también ella se destaca mucho por el uso de capas y de armonías vocales, como más o menos ahorita lo que escuchamos en Fizz,
1: sí, de la banda.
0: Muchas voces que de pronto ya pareciera como incluso tiene una cercanía orquestal. Se siente como si te estuviera ella cantando al oído, básicamente. Dodi nos muestra que la música no necesita ni saturación ni ritmos agresivos para transmitir esa fuerza profunda que ella tanto quiere y muestra. Vamos a recalcar, este trabajo musical que ahorita están teniendo en la Academia IMAD, que también he visto mucho cómo se ha evolucionado también en los alumnos. ¿Cómo has visto tú esta entrada y esta salida, esta evolución de los alumnos, ya al momento de ver la puesta en escena, ante todo el estrés también de la escenografía, el vestuario? Ay, en algún momento me imagino que lo ves y respiras y dices, ahí está, Porque al final es gran parte y en su mayoría tu esfuerzo como el director de la academia. ¿Cómo es para ti ya por fin ver ese producto final?
1: Creo que es un orgullo de muchas personas. Al final, sí, ahorita en este caso me toca hacer toda la cuestión de la gestión de dirección. Y creo que eso me da también la libertad de meter mi cuchara en varias áreas, ¿no? O sea, como bien te comenté, creo que es importante rodearte de personas que sepan más que tú en otras áreas. Por ejemplo, tenemos el área de coordinación académica, tenemos el área de cobranza y administración, tenemos otro departamento de diseño de escenografía, coordinación de vestuario, props. Sí. Entonces, como todos nos ayudamos, y en realidad, retomando la pregunta que me hiciste, creo que es irreal. Yo soy de la idea que la batalla se gana hasta que el último soldado caiga. O sea, puede pasar, ¿no? Que tienes un elenco talentosísimo y llega sí. el momento de ponerte a Sansón con las patadas y el nervio te puede ganar, y eso no le quita validez al artista por tener una mala presentación. Digo, buscamos siempre que sea lo mejor posible, pero sí es irreal. Ahorita viendo en nuestro último proyecto, que fue Érase una vez, quizá, por ejemplo, cuando hicimos 33, teníamos como esta energía de saber que todo iba a estar bien, porque la gran mayoría de nuestros protagonistas tenían experiencia en teatro musical, conocidos, amigos que se animaron a este sueño y que se aventaron. Lo que pasó en Érase una vez es que el 70% de los protagonistas eran nuevos en la academia, nuevos en el arte, nuevos sí. en el teatro. Entonces, pues sí, es una presión súper grande, pero aquí volteamos la tortilla, porque en realidad los presionados somos nosotros, porque la responsabilidad de que las cosas salgan bien pues viene desde el equipo creativo y académico. Nosotros tenemos que estar para que los alumnos tengan las herramientas suficientes para que se puedan subir a un escenario y sacar lo mejor de ellos. Tanto preocupado porque no vaya a salir, creo que es más preocupación porque el alumno tenga una buena experiencia y se sienta apoyado del equipo de trabajo. Sí. Y obviamente también creo que el área de producción es un área que es un poco desatendida a mi percepción de lo que yo he visto, y procuramos sí tener como una planeación muy fuerte. También quisiera compartir con mucho orgullo que nosotros llevamos un plan de becas con el cual tenemos el apoyo del Instituto de Cultura, en el cual buscamos que en cada proyecto se puedan hacer selecciones de talentos que tengan ganas y quizá dificultad económica para poder participar en un taller. Y ahorita ya hicimos nuestra segunda convocatoria de becas y ya tenemos los 7 seleccionados que ganaron becas para participar en este taller. Okay. En nuestras redes sociales vamos a sacar los nombres y los representantes de este programa de becas de este periodo de julio a diciembre. Super. Pero creo que también se vuelve como no nada más una academia privada independiente, sino estamos buscando trabajar de la mano con el Instituto de Cultura para acercar a mucha más gente al arte y a que cumplan este sueño de acercarse a algo que quizá no es de tan fácil acceso y que también es muy demandante.
0: Órale, pues aprovechen también todas estas convocatorias y oportunidades que está ofreciendo IMA Teatro. Y ya para irnos, porque creo que ya nos va a dar tiempo de dar toda la cartelera, está buena la plática. El jueves 23 de julio inicia la Guelaguetza Cancún 2026 de la costa oaxaqueña, un espectáculo de sones chilenas y danzas tradicionales interpretadas por la compañía de danza folclórica Tlaxiaco. La Fundación de Gala contará con una cuota de recuperación destinada a apoyar la participación de los más de 70 artistas y expositores oaxaqueños que darán vida a esta gran celebración. Esto será en el Teatro de la Ciudad a las 8 p.m. Los boletos los pueden adquirir en mistickets.com.mx o en la taquilla del teatro. Y del 24 al 26 de julio, el Parque de las Palapas y la Avenida Yaxchilán estarán vestidos. Es el punto de encuentro para disfrutar una de las festividades más representativas de México, donde la música, la danza, la gastronomía y las tradiciones que fortalecen los lazos entre las comunidades. A partir de las 6 p.m. inicia toda esta fiesta de la calenda de la Guelaguetza. Ok, y nos despedimos del programa, maestro, con una dedicatoria especial para Melochico, de Darling Angel Baby, de la grandiosa música y cantante Dodi. Eso fue todo. A nombre de las maestras Karina Vera, Ana Jaimes, Xenia Beltrán, Norma Valdés, su servidor Daniel Canché, nuestro invitado César Rentería, que nos acompaña hoy para hablarnos de la compañía IMAT Teatro. No olviden ponerse el cinturón de seguridad, no tirar basura, apoyar el arte local, aprovechar ahí también todas las posibilidades que tiene la cultura aquí en Cancún y en este caso también de lo que nos viene el maestro a hablar hoy, de la Academia IMAT Teatro, así la encuentran. Y también síganos en nuestras redes sociales del Instituto de Cultura y en Instagram y TikTok como @somosculturacun. Los dejamos con Dodi y este fue su programa Por Amor al Arte.

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2: Son las 4, con 55 minutos.
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21: Muy buenas tardes, esto es el 105.9 Radio Cultural Ayuntamiento. Esto es Tardes de Fútbol, yo soy Jesús Sierra, a nombre de Ángel Villegas, saludando también a nuestros compañeros en cabina que nos ayudan con este programa. Y sí, después de 104 partidos, casi mes y medio, podemos decir que terminó la Copa del Mundo. Hay un nuevo campeón, hay ciclos que se cierran, otros que comienzan, y pues terminó por fin el torneo y dejó muchas cosas, muchas cosas por analizar. Y primero vamos a saludar a profe, ¿cómo está?
22: Hola, ¿qué tal? ¿Cómo están? Pues aquí a esta mesa, que de veras ha sido un placer, un gusto estar en este campeonato del mundo, llevando a cabo, viendo los partidos, analizando aquí a cabina, a todos a los que nos escuchan, un abrazo. Y pues aprovechando ahorita, antes de entrar en materia, pues quiero mandarle un saludo a mi hija Verónica y a mi nieta Jimena, que están en Monterrey en su actividad de gimnasia. Pues ya saben que ahorita están las vacaciones y ellas aprovecharon a ir a seguirse preparando.
21: Excelente, un saludo también para ellas. Pepe Vaca, buenas tardes, ¿cómo estamos?
23: Hola Jesús, Víctor, buenas tardes a todos aquí en cabina, allá en sus casas también un saludo. Pues yo diría que nuevo campeón, pero digno campeón, ¿no?
21: Sí.
23: Creo que el que más merecía, el que mejor jugó. Y bueno, pues ya analizaremos todos estos puntos de lo que nos dejó España en un torneo mundial redondo, me parece, con pocos goles, un solo gol en contra, muchos a favor, 7 ganados, en fin, un equipo que termina invicto, invicto. Y bueno, pues gran decepción de la gente argentina, pero también hicieron un gran torneo. Llegar a una final no es fácil.
21: Sí.
23: Se terminan eras. Yo creo que Messi ya no vuelve a jugar un mundial. Entonces, pero vienen más jugadores, así que mucho tema para el día de hoy.
21: Así es, y podemos empezar de una vez con ese aspecto, ¿no? Una final que hablábamos hace 8 días que generaba mucha expectativa por el estilo de ambos equipos. Y lo mencionamos, ¿no? El que pudiera imponer y fuera más fiel a la forma en que habían jugado a lo largo del torneo era el que tenía más posibilidades de ganar. Y al final fue España el que se impuso. Fue el que logró imponer su estilo y sobre esas condiciones, aunque tomó más tiempo del que uno hubiera pensado, terminó por llevarse el partido.
22: Sí, las formas, ¿no? Que fueron. De veras, yo contento de haber visto un equipo como el de España, y lo he mencionado, no voy a entrar en temas, pues ahora sí que han sucedido fuera del terreno de juego, posterior, a evaluar el comportamiento de Argentina, de jugadores, de aficiones. No, la verdad, creo que no hay que opacar con estos comentarios el buen trabajo que, como bien dice Pepe, de este mundial que se va invicto y nada más recibiendo un gol, que también lo tocamos la semana pasada, y hablamos de récord, que cuántos no se fueron rompiendo habiendo más partidos, lógicamente, que una selección de 9 partidos nada más recibe un gol, ¿no? Y muy meritorio lo de Simón, el portero, que se lleva el guante, ¿no? Del mejor portero. Y Cubarsí, que también recibe el trofeo de
21: el mejor jugador joven.
22: Joven, ¿no? Y la otra marca de que son dos jugadores que estuvieron menores de 17, 18 años, ¿no? Que también pues agrada ese buen fútbol. El meritorio reconocimiento a Rodri, ¿no? Que sí. La semana pasada yo hablaba de Messi por la edad, pero creo que en este partido se impuso ese equilibrio y ese movimiento que le da Rodrigo al equipo.
21: Un metrónomo, ¿no?
22: Sí.
21: Movía todo, no solamente a los jugadores de España, los de Argentina también se movían al ritmo de Rodri.
22: Sí, y mira, y yo la verdad creo también impresionado con Cucubella, que es de veras un chico que lo comenté en un momento, el lo que corrió y lo que propuso y las llegadas. Entonces, creo que la selección de España es digna campeona del mundo y vamos a tenerla como anfitriona para el siguiente mundial. Ahora sí que hay que prepararnos porque va a estar muy interesante el siguiente mundial. Siendo el anfitrión España, sabemos que Portugal y Marruecos.
21: Sí, es un reto muy bravo el que viene con España y también mucho mérito de lo redondo de los jugadores, porque tampoco estamos mencionando tanto a los de arriba, que también, tanto Oyarzabal como el mismo Merino, que entraron de cambio, como Olmo, aceptaban igual el rol de entre suplente y titular. O sea, uh-huh. Sin titubear había mucha solidaridad. Y creo que esa misma solidaridad y fortaleza mental es lo que les ayuda a no desesperarse en un partido que se fue haciendo largo, y aunque no tenían enfrente tiros a puerta de Argentina, respetaban y estaban conscientes de que una jugada podía cambiar todo.
23: Sí, básicamente dices muy bien que tuvieron mucha paciencia, no traicionaron su forma de jugar, y yo me dediqué a hacer cuatro situaciones por las cuales yo creo que son claves en el título español. Uno, la solidez defensiva. Pues ya vimos pocos goles en contra, ya nombraste a los jugadores que estaban atrás, la verdad que lo hicieron muy bien. Una organización defensiva impecable, con muy pocas fallas. La dos, la disciplina táctica, que habla de esto mismo, del orden, y sobre todo también de la gestión del entrenador para poder convencer a los jugadores quiénes entraban, quiénes salían. La verdad que muy bien todos. Tres, la calidad colectiva. Ahí hablamos de Rodri, fundamental. No sé cuántos kilómetros habrá corrido por partido, pero seguro que
22: los pases. No, pues,
23: estaba cerca de los 13. Sí, parte técnica, sí. El pase, recepción de España, que ya lo hablamos, que se defiende con el balón, con la posición del balón. Gran torneo de Dani Olmos, de Fabián Ruiz, de Nico Williams, que entraba y salía, pero pone la asistencia del último gol. Cucurella, ya lo mencionaba el profe, Cubarsí, un joven
22: Ferran,
23: defensa,
22: es el que anota.
23: Oyarzabal, en fin, ¿no? Y luego, pues la mentalidad ganadora, ¿no? La verdad que les tocó jugar contra la más fea, no como Argentina, que le tocó un grupo fácil y después unos cruces también fáciles, pero España contra Portugal, Bélgica, Francia y Argentina en la final, ganando con mucha personalidad e inteligencia. Y por otro lado, pues Argentina sufrió. Yo creo que algo sucedió porque yo los vi demasiado cansados. Tuvo partidos de mucho desgaste, dos de tiempos extras de 120 minutos. Y España en la final los hizo correr todo el campo desde el principio del partido. Lo salva el Dibu, si recordamos, en dos ocasiones claras. Y falla España con dos ocasiones claras de cabeza. Que una de Nico y otra, no me acuerdo, un chico también que entró joven.
21: Sí, sí.
23: Que la trata de cabecear y no le da, pero realmente remata solo. Y bueno, pues eso nos da, en resumen, un gran campeón. Yo creo que va a seguir siendo difícil la gestión del profe Luis
21: de la Fuente,
23: pues conoce a todos estos jugadores de chicos de selecciones menores, así que bueno, pues yo creo que tiene una gran gestión y sobre todo una gran número de jugadores para seguir siendo importantes.
22: El promedio de edades, Pepe, que está, y de los que vienen, lo que decimos, de aquí a 4 años los que van a surgir aparte, y estos que están, que se van a consolidar más para el siguiente mundial. Creo que ahí está un mensaje de lo que hablábamos al inicio del programa, antes de que arrancara la Copa del Mundo, que qué importante son los cambios generacionales, ¿no? Y esto para, pues, para el mensaje, no nada más para México, que pues es el que nos interesa, sino para muchas selecciones que ya estaban, pues, también ya con un promedio de edad muy arriba.
21: La misma Argentina, incluso, ¿no?
22: Exacto. Y la otra, te digo, de todos los comentarios y apuntes que trae Pepe, pues que España nada más se... A la ofensiva, mencionaban que el porcentaje fue de 16 tiros a portería, sí. Y no recibieron, no los dejaron tirar, no los dejaron, no los
23: acercarse,
22: hicieron,
23: sí.
22: Acercaron, no, los, claro. No fueron cómodos para penetrar, para llegar a línea de fondo, un servicio, un remate, un tiro de larga distancia. Creo que esa es la gran virtud de España, porque todos podemos decir, no, pues es que España no tiró, a ver. Que diga, Argentina no permitió
23: no los dejaron.
22: España sí, se comportó a un buen nivel y creo que la gente pues sale contenta porque, como bien lo dijiste, pues ganó otra vez el fútbol.
21: ¿Qué es lo que se dice fácil, ¿no? Dejar en tu portería en cero contra Portugal, contra Francia y ahora contra Argentina, no es nada sencillo, no es nada sencillo. Y es algo que logra hacer España. Y pues entre las cosas es que ya sumó su segunda estrella, la segunda en 16 años. O sea, ¿cuánto le tomó a Francia llegar a la segunda? O sea, ¿cuánto le tomó a Argentina llegar a la segunda, no? Y así podemos ir. O sea, entre los que pareciera mucho tiempo y a la vez es muy corto el tiempo que le tomó a España. En estos 16 años hubo un momento donde se volvió como una parodia de sí mismo en su estilo. O sea, como que esta idea de tocar y como que... Del campeonato no tomaron las lecciones adecuadas y ahora empezaron a corregir. O sea, es una cuestión de 4 años, 6 años para acá, casi 8, empezaron a corregir estos errores desde infantiles y se ve. O sea, no es un equipo que nada más toca por tocar, no. Sí, termina siendo frontal también y termina por neutralizar al rival. O sea, creo que eso es lo importante y lo que rescata este mismo estilo español, ¿no? No es el sistema como tal, no es el vamos a tocar, es el aprovechar.
23: ¿Por qué?
21: Ajá, y los jugadores para hacerlo también.
23: Fíjate, Jesús, Bielsa decía que Pep Guardiola, cuando estaba en Barcelona, le había hecho mucho daño al fútbol por el como le decían, el tiquitaca. Uh-huh. Pero la realidad es que tienes la pelota para que no la tenga el rival. Sí. Tienes la pelota para mover al rival y crear los espacios. Y una vez creados los espacios, aprovecharos. Era una situación de ver el equipo español. Casi te puedo decir que le daban la pelota al zurdo a la pierna zurda. Casi te puedo decir eso. Porque una técnica impresionante en la recepción, en el pase, poca conducción, 2-3 toques, tocar y moverse. Contra eso se puede poco, ¿no?
21: Sí, sí. Y creo que era el mismo Morelo que decía, ¿no? O sea, es más difícil para mí imaginarme hacer un gol tirando largo y confiar en que el otro va a poder recibir cómodo y, claro. Y en una jugada definirlo. O sea, es más difícil hacer... goles así.
23: Y también la manera en que defensivamente les cortaron los circuitos de la ¿sí? gente importante en Argentina. Yo no me acuerdo de algún partido. Siempre me decían que Messi camina mucho, pues sí, pero así camina mucho y hace 8 goles.
21: Sí, sí.
23: Caminando. Igual Haaland probablemente también camina mucho. Pero la realidad es que no vi a Messi, no tanto participativo, porque no que hubiera querido, sino porque no lo dejaron. Y yo sigo pensando que alguna situación que no nos quieren decir o se sabrá después, en el vestidor de Argentina sucedió, porque los vi no tan violentos. Agresividad es la cantidad de ímpetu que pones intensos, en lograr algo, ¿no? En la intensidad. Y creo que a mí me parece que sí venían muy cansados, pero también siento que algo sucedió.
21: Sí.
22: Yo ahora sí que vuelvo a lo mismo, ¿no? Que Messi no jugó lo que venía jugando los demás partidos. Hasta el final es cuando, después de estar en la punta, esperando, creo que el plan de juego que tenían ellos, llevarlo al alargue, que era lo que noté en el partido, y ya cuando reciben el gol, él empieza a descender a media cancha, a agarrar el balón y empezar a generar, que ahí tuvieron las dos jugadas, ¿no? Que mencionas, los tiros de esquina, que peligroso y todo eso, pero sí, vuelvo a lo mismo, creo que el comportamiento y este plan de juego que mostró España, y sobre todo que pues su funcionamiento y su estilo marcaron la diferencia, ¿no? Sí. en este encuentro.
21: Bueno, y sobre esa misma, pues termina técnicamente un ciclo de Messi con la selección argentina, un ciclo bastante largo, 20 años, tres finales de Copa del Mundo, un título, un
23: campeonato.
21: Y pues ahora hablar de los logros y los títulos no nos da el programa, no nos da el mundo, pero pues es eso, es un cambio de guardia completo lo que estamos viendo ahí, y también es el final del proceso de Lionel Scaloni al frente, al parecer. O sea, él igual, pues yo, mi teoría es, si se permite expresarles, que el partido contra Inglaterra en semifinales fue un desgaste no solo físico, sino también emocional. O sea, fue por el contexto que ustedes quieran histórico, hubo una catarsis emocional y el desgaste fue muy fuerte también en ese aspecto. Y creo que lo terminaron pagando de alguna forma en el siguiente juego. O sea, es un desgaste igual emocional, o sea, todo lo que se habló, todo lo que se vivió. Y al final del torneo se pudo ver, pues veremos qué sigue para adelante, cómo puede empezar a afrontar Argentina esta era post-Messi. Eso va a ser muy interesante de ver, sobre todo por las decisiones que se van a tomar, porque ahora ya no queda de momento en lo que pasa en la cancha ni con el cuerpo técnico, sino ya pasa del lado de los de pantalón largo. O sea, ya pasa de si pueden convencer a Scaloni de seguir, si optan por otro proyecto. Eso ya va a ser interesante de ver, y lo mismo, o sea, qué tanto pueden seguir construyendo a partir de lo que han logrado. O sea, porque también muchos de los que vimos aquí seguramente no van a estar dentro de 4 años. O sea, no solamente...
22: Las grandes figuras, ¿no? Que él nos dio ese momento de verlos, no nada más en esta Copa del Mundo, sino en las anteriores, donde se mostraron. Y creo que ya para muchos ya no van a continuar, pues como el caso de nuestro portero, ¿no? De Ochoa. Sí. Son de esos temas que de Cristiano, que difícilmente los vas a ver,
23: el Modric,
22: ¿no? Que va a ser difícil que los vuelvas a ver pero vienen generaciones espectaculares, ¿no? En Francia, imagínate el campeón de goleo, ¿no? Que es Mbappé.
21: Sí, es de
22: lo que le falta. Entonces, si ya trae el récord,
21: que es una de las cosas, ¿no? El récord histórico de goles duró una semana Messi, ¿no? O sea, ser el máximo goleador histórico de los mundiales duró una semana. Y aprovechando el tema, o sea, primer lugar quedó España, el subcampeonato fue para Argentina, y el tercer puesto fue históricamente para Inglaterra. Y yo quería traerse de a la mesa rápidamente, ¿se debe jugar o no el partido por el tercer lugar? ¿Cómo ven?
23: A mí, yo creo que nadie lo quiere jugar, pero quedar tercero del mundo, que es un gran logro.
21: Sí.
23: Y además, pues pregúntale a Mbappé, si no ha jugado ese partido, no mete 2 goles y no es el campeón del mundo. Yo creo que sí se tiene que jugar.
22: A ver, amistades que sé que estuvieron en ese partido, que la verdad lo disfrutaron. Ha sido
21: la divertida de su vida.
22: 10 goles. Claro. 10 goles. Lo que la final, pues costó meter un gol, ¿no?
21: Sí.
22: Pero en cambio, en estos fueron dos. Sí, ¿no? Sí, sí. Y estilos europeos, abiertos. Ahora sí que.
21: Francos.
22: Que dieron
23: el
22: espectáculo, sí, sí, ¿no? Que creo que la gente salió contenta y con ese.
21: Ese récord.
22: No sé si es otro récord de en un jugar un tercer lugar con tantos goles.
21: Sí, y pues Mbappé se va con 22 goles en 22 partidos, es el máximo goleador en la historia del torneo, y apenas tiene, si no me equivoco, 27 años.
22: Sí,
21: o sea, puede seguir ampliándolo cuando sea posible. Y del otro lado, Inglaterra, pues tenía 60 años nada más sin estar entre los top 3. O sea, nunca, después de haber sido campeón, había aparecido entre los 3 mejores. Entonces, si le preguntas al técnico Thomas Tuchel y a todos los que van a cobrar su bono por por llegar al podio, te van a decir que sí, que se juegue siempre. Claro.
23: Pero además, fíjate qué raro en un país así con una liga tan exigente, ¿no? Que no,
21: ¿sí?,
23: que no aparezca tanto en los mundiales arriba.
21: Y sí, vamos a una primera pausa y regresamos.
3: Vamos un corte y regresamos en Tardes de Fútbol.
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21: Ya estamos de regreso en el 105.9 de Radio Cultural Ayuntamiento. Esto es Tardes de Fútbol. Y pues otra vez, para sorpresa de nadie, en este programa nos vamos a pelear con la FIFA para decidir.
23: No creo que nos hagan mucho caso tampoco.
21: Tampoco, ¿no? Pero pues no, uno no pierde nada con pelear con molinos de viento. Y pues hicimos nuestro 11 ideal cada quien, contrario al del torneo. Y pues vamos a comenzar. Pepe, ¿tú tienes tu 11 ideal?
23: Tengo mi 11 ideal, pero no me salieron 11. Me tengo banca, ¿eh?
21: Sí, no, todos.
23: Bueno, puse una ahí. Simón, puse la. Bueno, jugaríamos 4-3-3. Y bueno, tengo a Cucurella por izquierda, a Upamecano por izquierda, por derecha, a Lisandro Martínez y a Porro, de lateral derecho. Después a Rodri con Bellingham y Olís. Y puse a Mbappé con Haaland y con Messi. Y tengo de banca a Harry Kane, a Lucho Díaz, a Dembélé, al Divo Martínez de portero, Y bueno, creo que eso sería mi once ideal.
21: Mi once. Yo armé uno, también puse a Unai Simón, también puse a Cucurella, puse a Pedro Porro, yo puse al Cuti Romero y a Pau Cubarsí en la central, a Declan Rice y Rodri en el medio campo, y arriba, para que entrara la mayoría que pudiera, Messi, Bellingham, Mbappé y Harry Kane de punta.
23: Sí.
21: En la banca sí dejé también a Haaland, también dejé a Koundé como lateral, a Ulis, a Spence, a Gordon, a Dani Olmo, y también yo agregué a Granit Xhaka de Suiza y al portero Verbruggen de Países Bajos, que creo que...
23: Oye, pero ¿no pensaste en algún mexicano?
21: Yo creo que hubiera puesto a Roberto Alvarado, pero pues igual decirle...
23: danos chance, Messi.
21: Sí, pero está difícil. O al mismo Eric Lira, tal vez, en medio campo también. Ajá. Creo que eran los dos que hubiera podido incluir, pero...
23: Yo pensé en alguno de los centrales y en el lateral izquierdo.
21: Por...
23: Pues sí, pero pues sí. Estás quitando a Cucurella que ataca y ataca, sí. Y va y viene y juega, sí, 70 metros.
22: Y también a Quiñones, ¿no? Que fue ahora el espectáculo de sí, México.
21: Sí.
22: O sea, si está sacando eso... Yo ahorita lo que les comentaba en el corte, que dos selecciones puedes hacer, y hablaba de otro deporte que es como la NFL,
21: sí,
22: y la NBA, un juego de esas estrellas. Imagínate, ¿no? Ver, yo sé que no van a jugar como lo hacen en estos deportes, lo hacen más por diversión, por convivencia, sí, pero sería un espectáculo ver a esas, porque como dices, te quedas corto. Hablabas ahorita del colombiano, ¿no? Que también ha... Luis Díaz, que
23: claro,
22: no llegó, pero lo que ha jugado este chico, ¿no? Y así puedes ir nombrando a muchos que pues, su selección no estuvo tan arropada como la que es España, y no se diga España con ese temperamento que siempre mostró.
23: Esos partidos que dice el profe los tenemos... Creo que ya empezó, se llaman la Champions.
21: Sí, sí. Pues técnicamente esos son. ¿Verdad? Algunos, nada más faltarán algunos que jueguen en Arabia Saudita o en Estados Unidos, pero en sí, general.
23: Esos, los jugadores, casi todos los que nombramos aquí, están en Europa.
21: Sí, sí. O sea, a excepción de un par que a lo mejor juegan en
22: diferentes equipos.
23: Sí, sí, sí, pero en Europa. ¿Sí? O sea, sí, por eso te digo, sí, de la, no, Champions.
21: ¿No? Sí, sí. Es lo que en algún momento se decía. No es nada más jugar en Europa por jugar, es llegar a esos niveles y mantenerse también.
23: Termina.
21: Sí, no, les iba a decir que yo, por ejemplo, había armado también un once como de sorpresas o descubrimientos,
23: uh-huh,
21: y en ese sí había incluido a los mexicanos, o sea, ahí sí había incluido a Lira, había incluido a Alvarado, había incluido a Diomandé, el marfileño, que creo que sí fue de los sorpresivos ahí. Ahí había puesto a Verbruggen, el portero de Países Bajos. O sea, entonces yo creo que eran Monzambi también de Suiza.
22: De
21: creo.
22: Morita, ¿no te acordás?
21: Es que pues, en el mismo medio campo sí estaba más peleado por lo mismo.
22: Pero es que estás hablando.
23: Es que te cuesta meterlos en...
22: Por eso. Son nombres mexicanos, como dices. Sí. A, lo mejor
23: a mí me encantaron los dos centrales mexicanos, pero pues tienes a Upamecano,
22: no,
23: tienes
22: a Vázquez.
21: Sí, en un once de sorpresas yo creo que Montes sí entraría ahí, porque de Johan ya habíamos visto como la calidad probada, sí, ¿no? Claro. Por la constancia en Europa, pero Montes hasta cierto punto era como una incógnita por lo difícil que es tener información sobre él en la liga rusa, creo.
23: Sí, totalmente.
22: A ver qué viene, ¿no? En este
23: pues etapa, fíjate, de todos los jugadores, estos mexicanos, digo, seguirán en su... Pero ninguno tiene noticia de que haya brincado a jugar
22: no,
23: a
22: al
23: Europa.
22: No, al contrario. Estamos otra vez...
23: Regresándolos. Probablemente Gil, ¿no? Parece que había ahí alguna...
21: Sí, es algo que todavía...
23: oferta no oficial de algún club inglés.
21: Ajá, había algunas... Pues, ahora empezaron a manejar que posiblemente hasta el Borussia Dortmund, o sea... Y pues... De momento los únicos fichajes confirmados de los que fueron seleccionados son para volver a México.
22: ¿Tú qué esperabas de Lira?
23: No, yo... Que viniera a México, no. Yo, que continuara, sí, que continúe en su equipo y que siga creciendo. A mí, yo creo que es de los jugadores que más destacó de la selección mexicana.
22: ¿No?
23: Totalmente.
22: Sí. Entonces son de los mensajes que creo que nuestros federativos, los presidentes, los técnicos deberían de,
23: ojalá,
22: pues,
23: ojalá
22: de ocuparse,
23: los,
22: ¿no?
23: Los presidentes, porque
21: sí, sí.
23: Ojalá los presidentes, porque los federativos no tienen NPI.
21: Sí, sí. De momento los únicos confirmados son lo que ya sabíamos de Raúl Jiménez, que va a la Championship, a la segunda división de Inglaterra, con el Wolverhampton. Jorge Sánchez, que va al Atlas. Y Orbelín Pineda, que va a Monterrey. O sea, igual los más veteranos, por así decirlo, pues se mueven a ligas de menor nivel a donde estaban, o de igual, o sea, porque Sánchez y Pineda estaban en Grecia y regresan a México. Son los únicos que hay confirmados, pero más allá de eso, yo creo que todavía falta mucho en el mercado de verano.
22: Pero Pineda y Sánchez estarían para el siguiente.
21: Es eso, proceso, o sea, no los vemos.
22: Proyecto, ¿no? Es lo que regresamos, ¿no? ¿Qué vamos a hacer con esta selección que la mayoría pues había ido a Qatar y no pasó nada, y ahorita lo mismo? ¿Y qué pasa con esta gente fresca? Estaba escuchando ahorita, pues viene lo de las selecciones menores, como la 20 y la 23, donde también otra vez van a tener, no me cabe duda que van a tener buena participación en estos torneos que van a participar, pero el tema es en el club donde están, donde participan, ¿no? Que tengan ese beneficio, ese respaldo del club. Por eso hablo de los directivos y del cuerpo técnico, ¿no? Para que respalden y que tengan esa posibilidad, como ahorita, pues felices de que esté sucediendo, como el caso ahorita de Price, ¿no? Que es un chico que lo conoces bien, y que pues está en un equipo importante del fútbol mexicano, que ayer marcó. El otro chico que también es de aquí, Tello ahorita está en la sub-23, convocado. Te digo, creo que por ahí vamos en ese, ya retomar ese camino, ¿no? En proceso.
21: Sí, vamos a ver qué tal va avanzando. O sea, aquí en México no cierra todavía la ventana de fichajes, y en Europa apenas va a empezar. O sea, sí, claro. Esto va para largo ahí. Entonces, eso todavía falta, a ver cómo va avanzando.
23: Y vamos a empezar a oír muchos temas de que tal equipo quiere a tal, y sí, es para ir acrecentando el morbo y probablemente subiendo un poco el precio del...
21: Sí, nada nuevo del mercado. De estrategias, y al menos yo los que esperaría que cambien de equipos son gente como Johan Vázquez, como el mismo César Montes, que creo que fueron los que realmente es importantes, al menos ahí, y los que ya tienen, sea como sea, experiencia en España y en Italia respectivamente. O sea, unos siguen en el Genoa, el otro pues puede moverse de Rusia sin ningún problema, y creo que son los que uno esperaría que, al menos por lo general,
23: que tengan más moverse, participación, ¿no? Porque luego también, por ejemplo, el Chino Huerta, que es más, no jugó mucho
22: Santi.
21: Santiago.
23: Bueno, o sea, Santi, que se recupere.
22: Sí, sí, sí. Raúl.
23: El mismo, ¿cómo se llama? El de Toluca, que estaba en Chivas.
21: Alexis Vega.
22: Ya jugó con Toluca. Ayer jugó. Es el de que terminó apenas el mundial, pero pues él ya tuvo actividad con su equipo, estuvo parado.
21: No tuvo mucho que hacer.
22: El mismo Memote ya también fue convocado y ya jugó con...
23: Que los de Chivas sigan creciendo.
22: El lateral de Toluca también,
21: Gallardo ya
22: apareció. O sea, creo que, como dices, no hubo pues todo ese proceso de la Copa del Mundo, que tuvieron una oportunidad de incorporarse con su club y ya estar en competencia.
23: Claro.
21: Ahora, no quería ir sin antes retomar lo de los onces ideales. ¿Ustedes tienen un once de jugadores, o tienen en mente jugadores que defraudaron, o que sintieron que pudieron haber hecho mejor papel, o quedaron a deber? Hacer once está difícil, ¿no? Pero un jugador que dices, no, me siento que pudo...
22: Mira, yo me quedo con una, Uruguay.
23: Sí, ahí hay varios.
22: Sí, o sea, es que...
21: Valverde.
22: Pues sí, es que, a ver,
23: yo me quedo con Neymar, tampoco se vio nada.
21: Yo incluiría todo el medio campo de Portugal. Todo el medio campo.
22: Que quedaron a deber.
21: Sí.
22: Que se esperaba más.
23: Sí.
21: Todo el medio campo de Portugal.
23: Les faltó mucha comunicación con el 7, ¿no?
21: Sí. Pues o sea, era aislado.
23: Realmente parecía que no eran del mismo equipo con Cristiano Ronaldo.
21: Ni con los de la defensa central. O sea, cada quien jugaban
22: pero avanzaron. Distinto, ¿sí? Sí, me explico, avanzaron. Pero Uruguay.
23: No. Sí, Uruguay traía un tema desde antes del Mundial, yo creo que.
22: Por eso, pero. Pues,
23: dentro del vestidor le hicieron la camita y.
22: Sí, defraudaron. Ahí, sí. Yo sé que a lo mejor no hay lo que dices, una buena gestión del cuerpo técnico, no hay esa solidez en el vestidor. Pero estás poniéndote la playera de tu país y no, ahí
23: pero además
22: tienes que salir
23: se empezaron a meter técnicos y exjugadores a opinar en momentos en que no debían.
22: Que no deben.
23: Dentro de la misma competencia, o sea, son cosas que ya son impresentables. Sí,
21: es un manual de lo que no se debe hacer en
22: totalmente,
21: un proceso.
22: Sí,
21: es un
22: manual. Ojalá y esto sirva, ¿no? Para esta selección, que también es una selección histórica, que pues modifique pues todo esto que no las ha llevado tan bien, como el caso de Italia, porque también sí. Italia, lo sí. hemos comentado, ¿no? Que pues, una potencia y campeona del mundo con cuatro estrellas y que no aparezca, sí. de veras, ¿no?
23: A Francia mucho. Le pasó mucho lo que a Uruguay ahora en dos o tres mundiales anteriores.
21: Sí, sí.
23: Estuvo con muchos problemas
21: internos
23: y no funcionó.
21: Sí, porque talento tenían. O sea.
23: Totalmente.
22: Y así pero como esas selecciones que comentamos, por eso yo hablo ahorita de la selección mexicana, ¿no? Estamos, lo dijiste muy bien, nos avisaron hace 8 años que estuviéramos preparados para organizar la Copa del Mundo y hubo retrasos en muchas situaciones, pero la preparación también no fue la que los procesos, porque se rompieron tres técnicos en esta etapa, y ahorita otra vez vamos a empezar que vamos para el siguiente mundial. Si seguimos con lo mismo, nos vamos a ver en 4 años, primero Dios, todos, y estaremos comentando lo mismo. Sería muy muy desafortunado, ¿no?
23: Pues primero esperemos que llegue Rafa, ¿no?
21: Sí.
23: Que lo aguanten.
21: Sí, al menos sabemos que va a ser, al menos esperemos que sea técnico de aquí a la primera fecha, ¿no? De partidos internacionales.
23: Sí. O sea, claro.
21: Porque ya hemos visto algunos
23: la
21: que no
23: primera fecha ni, FIFA.
21: Sí, algunos que no han llegado ni a eso, entonces vamos a ver, o sea, yo creo que es largo el camino, o sea, en 4 años pueden pasar muchas cosas.
22: Creo que lo han comentado, y es ¿no? Eso, somos ¿no? resultadistas. A veces el resultado es el que te tiene, no el proceso
23: claro.
22: de aguantar.
21: Claro. Sí, ahí está, hace 2 años Uruguay estaba compitiendo mano a mano por el liderato de las eliminatorias con Argentina. O sea, Bielsa le ganó y fue y le ganó le quitó un invicto a importante Argentina en las eliminatorias. Y después, dos años después, completamente borrado, no quedaba nada ni de la actitud ni del fútbol de ese nada. Equipo.
22: Me voy a ver un poquito negativo, ¿no? En el caso de Aguirre, y lo comentabas, tercer mundial. O sea, le dieron otra vez el respaldo, le dieron el que fuera el que llevara este proyecto en la Copa del Mundo, y la verdad, pues creo que no pasamos. Ahora sí que a lo mejor van a decir, oye, es que Aguirre hizo méritos. No, yo la verdad me quedo a deber y
21: quedamos
22: igual.

0: su mejor generación histórica y se quedó corto ante Marruecos. Y al punto de que dejó ir su ventaja local. O sea, que ajá, se la terminó dando a Colombia. Y el otro lado, Estados Unidos, yo sí agregaría como entre los decepción a Christian Pulisic, el jugador de Estados Unidos. Yo creo que si había un torneo en el que tenía que mostrarse y probar que era la figura de no solamente de Estados Unidos, sino como
1: el 10
0: de Estados Unidos, sí. Y la figura de CONCACAF, porque claro, en teoría, dado a la falta de estrellas en México en este momento de ese
2: ¿y
0: calibre,
2: dónde está jugando?
0: Tenía que hacerlo y pues se quedó corto. O sea, yo creo que, o sea, Landon Donovan desde el palco está diciendo, no, pues para que me extrañen más.
1: Claro.
0: O sea, creo que es de los que se quedó corto y en general, o sea, creo que no es consuelo de nada, insisto, pero de los tres anfitriones, pues México terminó viéndose mejor.
2: Entiendo, o sea, el mensaje, pero ¿sabes sí, qué? Me fijo en Canadá y en Estados Unidos y lo que hace Cabo Verde. Ahorita hay que ocuparnos de lo que hace la selección, lo que hace nuestra liga y lo que hacen las selecciones menores, que es lo que digo, que vienen estas competencias.
1: Sí, te digo, el éxito de España es que el entrenador estuvo en esos procesos y conoce a todos los entrenadores, los jugadores. Así que pues vamos a una pausa.
0: Sí, vamos a una pausa y regresamos.
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4: Les pido, a ver.
3: A ver, ya estamos de regreso en el 105.9 de Radio Cultural Ayuntamiento. Esto es Tardes de Fútbol y sí, ya no estamos armando.
5: Vamos a poner nuestro equipo.
4: Calientitos, sí, sí. Calientitos. Sí, oye, quiero aprovechar ahí un saludo a Irra Figueroa, que no pudo llegar, pero que anda ahí
3: mandando saludos. Un saludo a Irra.
4: Siguiendo la...
5: lo mandó, se bajó a su coche, estaba en su casa tomando café. Se bajó a su coche a sacar la foto del radio y eso.
3: Sí, sí. Nos presumió. Saludos. Sí, sí, sí. Que estés echando saludos a Isra.
5: Saludos, Isra.
3: Ahorita que estamos hablando de cerrar procesos, cerrar ciclos, los que se van, pues creo que no podemos omitir lo de Guillermo Ochoa.
5: Sí. Ya, y yo iba a preguntar a cuáles jugadores ya no veremos en los siguientes mundiales. Y uno era Memo, obviamente. Sí, sí. Ya. Pero estás con
3: Cristiano, con Messi.
5: Luca, Neymar, probablemente
4: Messi,
5: el colombiano
3: James Rodríguez.
5: James,
3: que había una broma que decían los colombianos, que decían, oye, cuando iban a jugar contra República Democrática del Congo, decían, oye, ¿y ese señor se va a quedar parado ahí sin hacer nada? Y le decían, no,
5: James.
3: Le decían, no, Lumumba. Y le dicen, no, James. O sea, sí. Y pues sí, o sea, al parecer James ya no le alcanzó para volver. Y al contrario, ¿no? También están los que estamos esperando ver si pueden llegar en 4 años. O sea,
5: sí, y además tocabas el tema
3: de Ochoa.
5: De Ochoa. Yo creo que por eso sintió tanto después del partido, pues besó la portería, besó el área. Sí. Estaba muy conmovido. La verdad que yo creo que él ya lo tenía en mente, decir que era su último mundial.
4: Sí, no, bueno, ahorita antes de entrar al último
3: bloque,
4: pues estábamos comentando, ¿no? De nuestra selección. Creo que el proceso ya inició encabezado por Rafa, y creo que hay temas donde pues él ya podría estar más atento y pendiente para no repetir de las cosas que no hemos avanzado, como la selección menores, que tenemos la 20, la 23, y pues que ya arrancó él también el torneo, ¿no? El de liga, donde pues él podría empezar a detectar a estas nuevas generaciones, sabiendo que ya algunos, hablábamos de Obed Vargas, que pues él, déjenlo ahí, que siga en su club trabajando, haciendo cosas importantes, y ya sabes lo que te va a dar, ¿no? Y muchos más. Pero ahorita nuestra liga y estos torneos, creo que deberíamos más bien el cuerpo técnico de la selección se debería de empezar a ocupar, porque no va a ser nada fácil la siguiente Copa del Mundo.
5: Sí, hay muchos torneos donde van los jugadores de las categorías menores. Cuando hay un mundial, tiene cerca de 80 partidos internacionales. Cuando faltan 2 años para el mundial, bueno, ahora ya no sé porque se hace cada año, ¿no?
3: Sí.
5: Pero cuando tienes dos años para eso, tienes 50 partidos internacionales y vas a torneos como Toulon, como Gradisca, como tantos que hay en el mundo, ¿no? Y ahí es donde tienen que estar los entrenadores de la selección mayor para estar.
4: Algo impresionante de lo que ahorita nos compartías de ese grupo de jugadores que que jugaron en reserva y tantos años juntos, y cuando llegan al primer equipo, sí, lo que lograron,
5: claro,
4: por la continuidad y por ese fogueo y continuidad.
5: Y te nombré puros mexicanos, ¿eh?
4: Sí, no,
5: te
4: sí
5: dije de los extranjeros, no, imagínate lo que era ese equipo.
4: Sí, no, increíble. Entonces creo que pues ahí están, hay varios mensajes que nos mandan, y creo que un modelo a seguir pues es el de España. A lo mejor nos faltan muchos, muchos años, pero hay que empezar, y además vamos a tener a dos personas en el cuerpo técnico que conocen perfectamente esa liga, como Rafa y Guardado, ¿no? Que ya lo...
5: Que Guardado, ya, no sé si ya lo cerraron.
4: Pues era el que está nombrando, ¿no? Ajá. Que,
5: sí,
4: que lo
5: pero
4: quiere.
5: El tema es que él está muy feliz viviendo en Sevilla.
3: Sí, está
5: en común. Y no creo que esté yendo y viniendo, y la familia, y en fin, creo que será un tema.
3: Sí, vamos a ver.
5: No sé si ya lo cerraron.
3: Vamos a ver si presentan, porque de momento solamente han anunciado a Rafa como...
5: A Rafael, sí.
3: Como director técnico. Falta ver cuál va a ser su equipo, o sea, su cuerpo técnico también, o sea, porque han hablado de mil y uno auxiliares, de gente que podría, hasta entrenador de porteros ya le salió, pero nadie ha dicho este va a ser o esto va a ser. Seguramente conforme se acerquen la fecha, la primera fecha FIFA, va a salir este.
4: Ojalá no nos gane el tiempo, ¿no?
5: Yo lo que creo es que debería de cambiar, digo, no sé si cambiar o darle una vuelta más a la tuerca, en el sentido de que ya te contraté por 4 años, pues tienes tu mes de vacaciones, tus 4 semanas, 5 semanas de vacaciones, y ya a partir de tal día ya te quiero ver aquí viendo entrenamientos de menores, torneos de menores. Entonces yo creo que eso sí debería de cambiar, y porque no contratas un entrenador para un torneo dentro de 4 años,
4: no,
5: para
4: no.
5: una clasificación dentro de 3 años.
4: Creo que es lo que no estamos comentando, ¿no?
5: Que tienen que estar cerca de los equipos, de expansión. Nunca vas a ver al campeón goleador de expansión con alguna oportunidad en
4: sí, hay que ocuparse,
5: en la selección.
3: Creo que el ejemplo más cercano sería del Guillermo Martínez, que lo fue hace como 3 años.
5: Sí, claro.
3: Y el mundo de tiempo que le tomó para llegar de ese título de goleo a primera. O sea, es sí. eso, o sea, no...
5: Pero imagínate que si lo detectas pronto, en lugar de pasar 3 años, pasan a lo mejor 1 y ya está trabajando de una manera diferente.
3: Sí, sí.
4: No, y más si le pones atención y ya, si ya vieron que hay un acercamiento, ese mismo chico.
5: Le das temas de nutrición, de psicología deportiva,
4: todo.
5: En fin, lo empiezas a armar para dentro de 3 años, pero no lo pelas hasta que aparece en primera.
4: Imagínate el uno de los jugadores de esta Copa del Mundo que pues, nos agradó y nos, ahora sí que nos enamoramos, por darle un término, pues fue Bocinha, ¿no? Que dónde, en qué liga jugaba.
3: En la segunda de Portugal.
4: Segunda, ¿no? Y ve lo que hizo este técnico, se ocupó de ver dónde estabas, y bueno, lo trabajó. Y creo que lo que mencionas ahorita con no nada más con las selecciones menores y con la Liga MX, sino con la de expansión, que pueden sí, surgir, claro, jugadores, ¿no? Creo que hay formas, formatos para que puedas hacer algo diferente. Y pues Rafa creo que fue un jugador que hizo en su carrera como jugador algo diferente, y creo que espero que como técnico pues también empiece y que tenga el respaldo con nuestros federativos.
5: Sí.
3: Es curioso porque uno pensaría que ya terminó el torneo, ya ahí queda, y para muchos es apenas el inicio de un proyecto. O sea, el mismo caso de los anfitriones, para empezar. O sea, los anfitriones ahora tienen más trabajo que antes, ¿no? O sea, España pues terminan la celebración y otra vez a darle, porque
5: todos te ahora, quieren bajar, ahora tú eres el campeón y todos te quieren bajar.
3: Ajá, ahora la responsabilidad es para ti, y doble, porque además eres anfitrión.
5: O sea, pero además ahora, fíjate, para la selección mexicana, ahora hay que calificar.
3: Sí, otra vez, que ¿no? Si ya van a ser 300 equipos los que van, pues es otro escenario. O sea, jugar eliminatoria,
5: sí,
3: contra quien sea, ya no es el mismo escenario tener que jugar amistosos 4 años. O sea, ya no es queda. Otra cosa. Y técnicamente es una generación que no ha jugado eliminatoria.
5: No, claro.
3: O sea, la que vamos a ver es una que va a debutar en estos formatos y esos escenarios.
5: En las menores te tienes que eliminar para ir al mundial. Entonces, te digo, por eso ese seguimiento, un jugador de 17 años con 50 partidos internacionales nomás lo encuentras en la selección, porque tú como equipo no le das esos partidos.
4: Exacto.
5: Entonces ahí es donde te digo que tienen que buscar.
3: Y creo que eso va a ser lo interesante de este proyecto y también, o sea, ver ese cambio de guardia. Yo creo que eso es, ya no solamente lo vamos a ver con los jugadores, también con los mismos técnicos. O sea, no solamente aquí, también entre los mismos rivales. O sea, falta ver cuántos siguen de los que están ahorita y de los que siguen dentro de los 4 años. O sea, es parece muy poco tiempo. O sea, cuando comenzamos el programa parecía muy poco tiempo, 4 años, y en este momento que todavía falta un mundo por empezar, parece que es eterno, ¿no? O sea, es raro esto.
4: Pero es un buen momento, ¿no? Lo que estamos comentando con las selecciones menores, con nuestras ligas, ¿no? Para empezar a detectar estos jugadores, para irlos trabajando, irlos guiando, ir conformando un buen plan de trabajo, una idea de juego, un estilo, ¿no? Porque pues eso es lo que se pretende de todo esto, y que estos jugadores que están en selección, pues ya en sus equipos empiecen a darle ese respaldo como lo hizo este Morita, ¿no?
3: Claro. Así es, y pues hemos llegado al final de este programa. ¿Algunas palabras de despedida? Saludos.
4: Saludos a todos. Ahí, pues nada más, continuamos.
3: Así es, pues continuamos.
4: Ahora ya con nuestra liga, creo.
3: Ahorita ya les avisaremos. O sea, yo estuve buscando un amistoso por ahí, si no les sobraba de Mozambique contra Islas Feroe, pero pues no había.
5: No había. Entonces, tendremos que hablar de Puebla, de Toluca, de
3: Ni modos. Y pues esto ha sido todo a nombre de Ángel Villegas. Esto fue Tardes de Fútbol en el 105.9 de Radio Cultural Ayuntamiento.
5: Un abrazo,
4: cuídense. Saludos.
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7: Son las 5:56.
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23: Hola, ¿qué tal? Muy buenas tardes. Este es un corte informativo de RCA Noticias. El sector restaurantero lanzará la próxima semana una cuponera con promociones diarias para los comensales. Van desde descuentos, 2x1, bebidas de cortesía, entre otros, con el fin de incrementar la actividad en el sector, dio a conocer Perla Flores Navarro, presidenta de la Canirac de Cancún. Yo soy Teresa, ya regreso en una hora con más información para usted.
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1: Son las 6:58.
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